0: 7981, en el 830 saludos, también en el 89.3 de Locura FM y desde luego también en locura.fm para quienes se van conectando, para quienes todavía no salen de trabajar, están en la oficina y nos siguen escuchando, sintonizando a través de locura.fm. Los que ya se van subiendo el vehículo, a manejar con mucho cuidado, con mucha precaución. 14 grados en este momento en el Valle de Toluca, ya hubo chipi chipi en Ciudad de México, 19 grados. ¿Qué nos depara? ¿Cómo se encuentra el clima? Platiquen al 722-372-7981. 722-372-7981. Dicen por acá su tractualidad. ¿Usted qué privatizó? No, bueno. Le pedimos unas monedas espirituosas solo para celebrar que vimos que en el Facebook de Locura FM, ustedes la imagen, ¿no? ¿Cuál? Yo, el chino Miranda, Dani Fuentes, se van a convertir en los próximos goleadores de las justas pamboleras dentro de 4 años y estarán ahí participando. Realmente cuando vean en esa cascarita cuál es el nivel de juego que traen, ahí se van a sorprender. Dicen por acá, llovió, me mojé un poquito. Dicen por acá, y que suenen las monedas. Votamos por la opción número 2. Venga, saludos. Aquí hay monedas, aunque todavía no tenemos opciones en esta tarde. Saludos, Mr. HP, después de andar haciendo deporte extremo y conducir por los rápidos de Ocotitlán, el kayak ya está listo para el viaje en el tiempo a bordo de la nave de la Locura Monetaria en el 89.3, en el 830 también, y en locura.fm. Paciencia en la Metepec, Mexicalcingo, está inundado y el tráfico atorado después de las curvas, todo libre. Venga, gracias. Ahí están las recomendaciones viales y también de lluvia en esta tarde de miércoles de clásicos aquí en
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0: Te reto a que me escuches y vámonos con algo que diera paso a los géneros más pesados gracias a su extensa instrumentación. De 1969, 1968, si la memoria no me falla, sonando en Terapia Musical Colectiva. ¡Excelente tarde!

0: de regreso estamos, ya son en este momento las 6 de la tarde, las 18 horas con 23 minutos. 722-372-7981, 722-372-7981, para que se reporten. Hay voces que quieran narrar el partido, que quieran estar presentes detrás de los micrófonos, cantando los goles, las jugadas, las faltas y demás de la cascarita de Locura FM. Envíen mensaje al 722-372-7981 porque seguimos con la selección para que se dé el draft de esas voces que estarán dándole vida a todo lo que se esté viviendo el próximo sábado 18 de julio. Y además también hablando de vida, pues a muchos les va a dar vida porque tenemos también ahí pases para que se vayan a disfrutar de Caifanes y además con un meet and greet para que estén pendientes de la programación en el transcurso de esta, ¿qué serán? 1:40 aproximadamente. Les estaré haciendo una pregunta y ya de ahí, en la forma en la que respondan, veremos si son ganadores o no en esta tarde de Terapia Musical Colectiva en
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0: Te reto a que me escuches. Venga, escuchamos este mensaje a ver qué nos dice.
2: Saludos, bandita. Saludos a todos los locura hermanos.

0: Y nos iremos una pausa, pero antes de eso, preguntaba el locutor, hermano, ¿qué estaba pasando? Y ya tenemos respuesta, dice por acá, hola a todos, Auxes está detenido desde Santina hasta el Parque Toluca 2000. Por acá dicen, buenas tardes, saluditos desde la chamba, un saludo a Carlitos, lo extrañamos, ¿pudieras poner una canción? Bienvenido y saludos a Carlitos. Gracias. De carretera Toluca, Naucalpan, cerrada a la altura del Parque Toluca 2000. Hay tráfico por todos lados, está horrible. Por acá dice, cerrada la Toluca Naucalpan, ambos sentidos por manifestación por parte de los vecinos de Misiones 1. Por acá nos dicen, hola HP, saludos, soy David reportando que a la altura del Parque 2000 hay manifestación y tienen cerrado ambos carriles de la Toluca Naucalpan, por eso el tráfico en Sauces. Venga, gracias, a ver, escuchamos qué nos quieren decir acá.
1: ¿Qué onda, mi ojito? Saludándolos desde aquí de la hermosa Toluca, pero cuando se pone el tráfico, ya no sé ni qué decir. Cerraron la Toluca Naucalpan en ambos sentidos, casi llegando al libramiento que cruza la parte de Xonacatlán. Entonces, por eso es que se ha hecho tanto de relajo por esta zona. Llevo una hora parado en el tráfico y creo que voy para largo. Ahí nos comunicamos.
0: Muchísimas gracias. Aquí están las recomendaciones para el locutor hermano que preguntaba qué estaba pasando. Y por aquí también nos envían y nos comparten las fotografías en esta tarde de terapia musical. En caótico en la carretera, el empedrado de la Federación, y ya también caos en Independencia, paralela a la carretera. No hay modo de pasar a Xona y complicadísimo llegar a partidas. Venga, gracias, gracias por reportarse.
2: Yo siempre estoy al pendiente de su...

0: hermosa voz para ganar esos boletos.
1: Saludos, gracias, bienvenidos a Terapia Musical. Y ahí está la recomendación vial. Ahora sí, vámonos con más música y regresamos para ir a una pausa y volver aquí en
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5: En breve te comparto que el ciberacoso continúa siendo uno de los principales riesgos para los usuarios de Internet en México. Durante 2025, el 20.4% de las personas de 12 años y más que utilizaron Internet fueron víctimas de alguna forma de violencia digital, lo que equivale a 19.4 millones de personas de acuerdo con el INEGI. 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

0: Así estamos de regreso con esta canción de Phil Collins. Creo que me regresé al tiempo del PRD. No sé si alguien se acuerde de ese partido de la Revolución Democrática. Si existe o ya no existe. La verdad es que ando perdido de todo eso. 722-372-7981. Pero ahí más o menos como que por esas épocas, 88-89 aproximadamente. Bienvenidos a Terapia Musical en el 830 y en el 89.3 de
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0: 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Y me imagino que debe de haber Locura Hermanos, Locura Hermanas, que son fans de Caifanes. ¿Alguien tendrá algo de Caifanes? ¿De los últimos conciertos? ¿De los primeros conciertos que dieron? No sé, que nos compartan una fotografía, algo nada más para verificar que realmente sí son fans de Hueso Colorado. Porque más adelante estaré dando la dinámica para que se vaya, para que se vayan los boletos para el próximo sábado 11 de julio a las 9 de la noche en Ciudad de México. 722-372-7981. Dicen por acá, tú muy bien, por esa de Phil Collins, así sí dan ganas de andar en el tráfico con calma. Dicen, por el éxito de un viaje cómodo, es ir escuchando la locura monetaria. Y pues por cotorreo van mis monedas por la 1 para poner más intenso el versus. No, ahorita vamos a lanzar un versus, ahorita. Vamos a primero a manejar con cuidado, con precaución, porque me comentan que en Ciudad de México se encuentra el chipi chipi, si no a borbollones, como vemos salir en de algunas coladeras cuando se llegan a inundar las ciudades, que aquí no pasa, ni en Ciudad de México ni en el Valle de Toluca, pero en donde llegue a pasar. Manejen con toda precaución. Y si alguien tiene algo de Caifanes, que nos comparta una fotografía para ir calentando el ambiente también, para que se lleven o se vayan a verlos el próximo sábado 11 de julio con un meet and greet. Se van a pasar de lujo. Dice, sí, hasta tengo un boleto autografiado por Jabo. Ah, presumido. A ver, pero que nos mande la imagen. Vamos a ver quién más tiene. Al 722-372-7981, repórtense. 722-372-7981. 6:34. Y regresamos con más en
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1: 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En cada torneo aparece una frase que queda para el recuerdo. En Norteamérica 2026 esa frase fue una muy sencilla, sobre todo para México. ¿Y si sí? Todo comenzó en redes sociales, aunque muchos ubican su origen en una entrevista al entonces técnico de Pumas, Efraín Juárez. La expresión empezó a circular entre aficionados y conforme avanzó la selección mexicana en el torneo de fútbol, se transformó en el lema de toda una afición. ¿Y si sí? No hablaba de un partido. Hablaba de la posibilidad de lograr lo que durante décadas parecía imposible. Que México peleara por la Copa del Mundo. La frase saltó de los memes a los estadios, apareció en playeras, publicaciones y hasta fue repetida por jugadores y figuras del fútbol.
3: ¡Y sí, sí, México!
4: ¡Y sí, sí, me gusta!
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0: estamos de regreso, son las 6 de la noche, las 18 horas con 51 minutos. Bob Dylan haciéndose presente en esta terapia musical antes de cerrar la primera hora de miércoles.
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0: Te reto a que me escuches, bienvenidos, 830-89.3. Y a ver, venga, yo pensé que no iban a mandar nada de constancia de que eran fans de Caifanes. Aquí nos envían una fotografía. Vamos a escuchar qué nos dicen.
2: Esta foto es con mi entrañable amigo Sapo. Nada más que la foto del autógrafo, si se los queda de ver, está en mi casa, junto con la poderosísima pluma que firmó. Ahí está la foto de la con un Caifán.
0: Y en esta fotografía sí aplica el de quédate con quien te ve como... No, bueno, gracias. Sí, buenas tardes a todos. Pregunta, ¿ya tienen árbitro para el próximo sábado? Saludos desde Temuaya. Atentamente, Truman. Venga, Truman. No sé, creo que había por ahí algunas expectativas, pero si estás a la orden, estás dispuesto, a ver, platícanos, dinos, y todo se puede ir sumando en esta cascarita de Locura FM. Sí, soy fan, el problema es que soy pobre y no me alcanza para esas cosas de la crema y nata. Venga, saludos. Y aquí, ¿qué nos dicen? Solo video en el concierto 12 de diciembre de 2015. Y nos los comparten, o nos comparten la liga de Facebook. Esperemos que abra, porque no tengo abierto aquí el Facebook, pero ahorita lo vemos. Gracias por reportarse. 722-372-7981. Dicen por acá, hola, yo tengo una foto saliendo de uno de sus conciertos justo cuando mi esposo se recuperó, que salió del hospital. A ver, venga, aquí está la fotografía saliendo, dicen, de uno de los conciertos de Caifanes. Dice, con esa de Stan viajé hasta la universidad cuando sí era estudiante responsable. Y ahorita, ¿qué quisiste decir con eso? Ya no eres o estudiante o responsable. Venga, saludos, aquí nos mandan cómo está el escenario de Caifanes y además la fotografía del boleto del concierto que fue el 29 de abril en el estadio de béisbol en el Toluca 80. Ah, va, qué padre. A ver, sí hay fans de hueso colorado, así que se tendrá que ir ese meet and greet la próxima hora para que estén pendientes de la terapia musical. Buenas tardes, Mr. HP, te comparto una foto del último concierto que fui al Palacio 360. Participé en las dos dinámicas que hicieron el buen Dani y el Chino Miranda, pero no tuve suerte. Esperaré con ansias cuál va a ser contigo, esperando tener suerte. Saludos, gracias por reportarse. Por acá dice Nuguito, al parecer está cerrado a la altura del Toluca 2000 por vecinos del fraccionamiento Las Misiones y está muy afectada. Gracias. Aquí nos comparten por aquí dicen de Caifanes el álbum y además también la sudadera de los Caifas. Venga, saludos. Mr. HP, antier me regaló boletos mi esposa para ir el sábado. Yo feliz, ya que no lo pude ver en Toluca. Dice, viagogo o viajo, no me cumplió con boletos. ¿Me puedo ganar algo? Saludos, excelente tarde. Bonita tarde, sí, ahorita les voy a conocer la dinámica para que estén pendientes, porque regresando de esta primera hora vamos a conocer la dinámica para que se vayan al Meet and Greet el próximo sábado 11 de julio en Ciudad de México a ver a los Caifanes. 6:55, regresamos.

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0: 7 de la noche, 19 horas con 7 minutos y continúas en
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0: Te reto a que me escuches, Sweet Home Alabama. Es lo que acabamos de escuchar y de disfrutar también en esta tarde de terapia musical. 722-372-7981, 722-372-7981. Dicen por acá, y ahorita mando mi foto de Caifanes para participar en el Meet. Venga, a ver qué nos está compartiendo, qué nos está enviando, porque dice por aquí que en el muro, ¿qué encontramos? Dice por acá, en el muro de los setlists, y ni siquiera está la tercera parte de los que tengo, y obviamente hay de Caifanes. Venga, saludos, aquí están lo que trae en cuestión de los nombres de las canciones. Y gracias por compartir las fotografías en esta noche de terapia musical colectiva, aquí en
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0: 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Acá nos comparten también fotografía, concierto en Parque de Béisbol Toluca 80. Venga, y ahí al fondo se ven las letras de Caifanes también en el concierto. O sea, que si hay fans de Hueso Colorado, en todo esto. ¿Ustedes saben qué lugar ocuparon como grupo mexicano y latinoamericano en los conciertos acústicos que hizo en su momento MTV? Si alguien tiene las respuestas, platíqueme al 722-372-7981. Realmente esa no es para ganar, pero me quedé con la duda de tantos fans que hay de Caifanes. Y ahorita regresamos con la pregunta para que estén pendientes del Meet and Greet que se va a dar en esta tarde noche de terapia musical. Por cierto, un cafecito. Y ahí ya comienza a ser algo de sueño. El primer latinoamericano de rock. ¿Será cierto? ¿Será? Ahorita lo platicamos. Vámonos con los Doors y regresamos. Aquí en Locura FM 7 con 9.

0: 7 de la noche, 19 horas ya con 19 minutos. Qué rápido se pasa el tiempo.
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0: En el 830, en el 89.3 y en locura.fm. Y les hacía una pregunta y me decían por acá, el primer latinoamericano de rock en 1994. Por acá dicen, estimado HP, confirmo asistencia. Ah, por favor, mándame toda la información correspondiente. ¿Será? Es cierto, no me estás engañando. Espero tener puntos extras para el pase de Caifanes. Y es que esto sería una sorpresa completamente para todos los locura hermanos. Un saludo para Iván Aguilar y los churpios del Centro Joyero Local 132.

puedes poner una canción de los Rolling. Bienvenidos a terapia. ¿Cómo qué canción te gustaría y por qué te gustaría que pusiéramos esa canción de los Rolling? Mándame el mensajito. ¿Cuál te gustaría y por qué te gustaría escuchar esa? ¿Qué te recuerda en este miércoles de clásicos? Tiene que ser algo emotivo para que nos llegue al corazón, nos dé el sentimiento y pongamos la canción que nos estás pidiendo. Saludos a Iván Aguilar y a los churpios del Centro Joyero. Por acá nos dicen, para que veas que sí soy fan, venga, y aquí está el CD de Caifanes, La Historia. Gracias, gracias por compartir las fotografías. Aquí nos comparten las fotografías también de los autógrafos de Caifanes. ¿Qué dice? Del 19 de junio del 25. Sí, que creo que sí alcancé a ver bien. Caifanes.com.mx. Venga, gracias. Gracias por reportarse. Y bueno, el primer grupo latinoamericano que grabó en MTV el Unplugged fue Los Fabulosos Cadillacs. Y sí, el primer grupo considerados como el tema de rock mexicano fueron los Caifanes. Así que ahí está el tema de la pregunta. Pero bueno, a ver, manden un número al azar en estos segundos que tenemos, el número que ustedes quieran, gusten y manden, porque ese número será el ganador del Meet and Greet y del pase para irse a ver a Caifanes. Después de que contesten, a ver, por aquí tenemos un número, sé por acá el 28. ¿Crees que llegamos al 28? Si llegamos al 28, el 28 se lo llevará. Y un aplauso, porque es ya de noche y muchos locura hermanos y locura hermanas se desconectan. Pero venga, a ver, nos dicen que el 28, si no lo sumamos, se nos va a dar el número 10. A quien conteste correctamente, ¿cuál fue el primer concierto profesional que tuvo Caifanes? Y además también, en ese debut oficial, cual cascarita de locura FM, ¿cuál fue la alineación? ¿Por quién estaba conformada la alineación de Caifanes? El primer concierto profesional que dieron, ¿en dónde fue? ¿Qué día fue? ¿En qué año fue? ¿Y quiénes eran los integrantes? 722-372-7981. Venga, espero los mensajes. Por lo pronto, Rod Stewart, haciéndose presente en terapia musical, aquí en Locura FM. Si no llegamos al 28, el número 10 se lo lleva. Pero manden mensajes.

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1: Te reto a que me escuches, ahí estuvo Durán Durán arrancando el segundo bloque de terapia musical en esta noche aquí en Locura FM. Soy Hugo, te reto a que me escuches. Después nos llegó otro mensaje después de que decían que 28, decían que 15. Vamos a escuchar qué nos platica.
2: Hola, estimado HP, pues la primera presentación de Caifanes, si no estoy mal, fue el 11 de abril de 1987 y fue en el emblemático foro de rock de la Ciudad de México que se llama Rocktitlán, y estaban conformados por Saúl Hernández, Diego Herrera, Sabo Romo en el bajo, Juan Carlos Novelo y creo que nada más, pero creo que Juan Carlos Novelo no pudo asistir a ese primer concierto.
1: Venga, venga, saludos, gracias. Nos iremos por el 15 o por el 28, porque ese fue el primer mensajito. Ese fue el primer mensajito. Así que envíen, sigan enviando sus mensajes. ¿Cuándo fue el primer concierto profesional que tuvo Caifanes? ¿Y quién era esa alineación fundadora de la banda? Al 722-372-7981. ¿Qué se pueden llevar? Se pueden llevar un meet and greet para irlos a ver este próximo sábado 11 de julio a las 9 de la noche. Nada más y nada menos. Cortesía de
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1: Te reto a que me escuches. Vamos cerrando este segundo bloque de terapia. Y esperamos los mensajitos en el WhatsApp de cabecera de este manicomio. Regresamos para dar a conocer al ganador.

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1: Te reto que me escuches y los Bee Gees son la antesala para dar a conocer también al ganador de esos pases para que se vayan a disfrutar de Caifanes y el Meet and Greet. A ver, quedamos que el número 15, hay muy buenas respuestas. Ya pasamos el primero, el segundo, 11 de abril del 87 en Rocotitlán, Saúl, Sabo, Diego y Alfonso. El tercero, hola, Mr. HP, mandame un saludito a mamá Mari Domínguez, que hoy es su cumpleaños y venimos escuchándote de parte de su hijo Francisco. Es una mujer muy fuerte y valiente. Muchas felicidades. Muchas felicidades para tu mami Mari Domínguez, que la pase muy pero muy bien y sigan abrazándola. Es el tercero, dicen por acá, 16, Alejandro Markovich, Alfonso Andrés, Saúl Hernández, 11 de abril del 87 en Rocotitlán. Vámonos con el cuarto, dicen por acá, primer concierto de Caifanes fue 11 de abril de 1987 en Rocotitlán, un legendario bar y foro de rock. Dice, la alineación original de Caifanes era Saúl Hernández, voz y guitarra, Sabo Romo, bajo, Diego Herrera, teclados y saxofón, Juan Carlos Novelo, baterista, Viva Locura FM. Se fue el 5, en el 6 dicen por acá, 11 de abril del 87 en el mítico Rocotitlán, y dice por acá, en aquella presentación fueron anunciados como selección Resto del Mundo, Saúl Hernández, bajo Diego Herrera, Sabo Romo también, por acá el Gato Arce, y nos dicen Santiago Ojeda, venga, dicen por acá, 11 de abril del 87 en Rocotitlán, integrantes Saúl, Sabo, Diego, Juan Carlos Novelo. Dice, Juan Carlos no asistió y en su lugar tocó la bataca el buen Jorge Arce de Ritmo Peligroso. Venga, escuchamos este audio de volada, de volada.
2: De este concierto, un par de veces han hablado los de Caifanes, fue en el 87. Algo de Rocotitlán, porque era un foro allá donde catapulteaban muchas bandas de rock. Obviamente estaba Saúl Hernández y el baterista Alfonso, creo.
1: Venga, gracias. Acá nos dicen, como dato curioso, en el noveno mensaje, en ese primer concierto el guitarrista Alejandro Markovich aún no formaba parte oficial del grupo, se uniría un par de años después, pero lo contaron con Santiago Ojeda como guitarrista invitado en la noche. Venga, en el 10, 11 de abril del 87. Por acá, en el 11, buena tarde, no gané, pero probemos suerte por acá. Gracias, en el 12, el primer concierto el 11 de abril del 87, Saúl, Sabo, Alfonso y el maestro Diego. En el 13, por acá nos dicen, 49, 11 de abril del 87, Sabo Romo, Jorge Arce, Santiago Ojeda. Venga, venga, y en el que estaríamos hablando, que sería el 15, dicen por acá, Saúl, Sabo, Diego, Santiago y Arturo, Alfonso aún no estaba. 11 de abril del 87 a Rocotitlán, por favor. Dicen por acá, gracias. Muchísimas felicidades. Les mando el mensaje porque ya tenemos ganador o ganadora. No sé, ahorita que nos contestan. 722-372-7981, terminación 6660. Muchísimas felicidades. Sigan disfrutando de Terapia Musical con Creedence en esta noche. Aquí en Locura FM. Mañana nos escuchamos en punto de las 6 de la mañana. Y gracias a todos los que enviaron su mensaje. Excelente noche. 7:55.

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0: 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Hay goles que valen un partido, otros un campeonato, y uno que llegó a costar más de 200 millones de euros. En 2017, el brasileño Neymar marcó el gol que prácticamente confirmaba la histórica remontada del Barcelona sobre el Paris Saint-Germain en la Champions League. Meses después, el PSG pagó 222 millones de euros para ficharlo, la cifra más alta en la historia del fútbol. Por eso, muchos aficionados bautizaron ese tanto como el gol más caro de la historia. Irónicamente, el gol que eliminó al PSG terminó convenciendo al club francés de contratar al jugador brasileño que se los había marcado. Una jugada que cambió un partido y también el mercado del fútbol para siempre.
1: ¡Gol de Neymar!
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2: Si te fijas en un partido, hay un jugador que siempre destaca a simple vista, el portero, y no es casualidad.
3: Durante los primeros años del fútbol se decidió que los guardametas debían vestir un uniforme diferente para que árbitros, jugadores y aficionados pudieran identificarlos de inmediato.
2: Esto facilitaba aplicar las reglas, ya que el portero es el único jugador que puede tocar el balón con las manos dentro de su propia área. Con el paso del tiempo, esa diferencia se convirtió en una tradición.
3: Hoy los colores llamativos también ayudan a distinguir al guardameta en jugadas rápidas y hacen que sea más fácil seguirlo en el partido.
2: Así que el uniforme del portero no es una cuestión de estilo, sino una regla que existe para que el juego sea más claro y ordenado para todos.
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3: Sigamos hablando de colaboraciones que nunca habías imaginado. Aquí en las Píldoras de locura. No, no es un error. Sí, es Alejandra Guzmán. Y si hay algo misterioso en este track, es precisamente lo contundente de los riffs de guitarra y la maestría en llevar el ritmo a lo largo de la canción. Y el profundo solo que no nos deja más que aceptar que el maestro Joey Satriani está en la casa. Así es, jóvenes. Satriani está participando en este track de la hija de Silvia Pinal. No se sabe bajo qué brujería aceptó el trato o si son amigos de toda la vida, y nadie de nosotros lo sabía. Lo cierto es que el track no es nada malo y da un verdadero golpe en la mesa en la carrera de la Guzmán. Lo que es sincero es que esto, nadie, absolutamente nadie, lo vio venir.
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2: ¿Estás pensando en una nueva pantalla para ver el mundial? Antes de gastar tu dinero, escucha esta información.
0: Antes, durante y después del mundial, la Profeco es el árbitro en tus compras. Escucha, Revista del Consumidor.
2: El Laboratorio Nacional de Protección al Consumidor analizó 49 pantallas LED de entre 40 y 65 pulgadas.
0: Todos los modelos analizados son Smart TV y permiten conectarse por Wi-Fi a servicios y plataformas de contenidos audiovisuales en línea.
2: Lo que debes saber.
0: Las pantallas LED no necesitan fluorescencia para iluminarse y gracias a ello tienen algunas ventajas. Consumen menos energía, dan más brillo, colores precisos y reproducen video. Videos de formatos avanzados.
2: Actualmente existen tecnologías como OLED, QLED y Mini LED que buscan mejorar el contraste, el color y profundidad de imagen.
0: Ya es común encontrar resolución 4K UHD e incluso 8K para contenidos con muchísimo detalle.
2: Esto las convierte en la opción ideal para deportes, películas, videojuegos o...
0: para gritarle al árbitro en ultra alta definición. ¿Cómo se verificó la calidad de las pantallas?
2: Para revisar la calidad de la imagen se tomaron en cuenta el color, el contraste, la uniformidad de la imagen en toda la pantalla y el nivel del color negro.
0: Entre más se logre un negro profundo, es mejor calidad de imagen.
2: Por el contrario, los modelos que solo alcanzan un gris oscuro perdieron puntos en su calificación.
0: Para evaluar la calidad de audio, el laboratorio implementó una metodología propia que le permitió identificar la fidelidad y la distorsión del sonido.
2: Aunque la mayoría de las pantallas integra bocinas sencillas por su diseño delgado, algunas cuentan con conexiones o salidas de audio digital ideales para conectar barras de sonido o teatros en casa.
0: También se evaluó la información comercial porque esta es indispensable en todos los productos que adquirimos.
2: Casi la mitad de los modelos analizados no cumplieron con todos los elementos para hacer válida la garantía.
0: En 7 pantallas se piden más requisitos de los establecidos para hacerla efectiva.
2: Además, los instructivos de 5 modelos no presentan todos los requisitos de información. De los 49 modelos analizados, la mayoría obtuvo una calificación general de muy buena.
0: Esto significa que ofrecen un desempeño ideal para ver televisión abierta en alta definición, películas y contenido en streaming.
2: Incluso, 3 modelos lograron una calificación global de excelente.
0: Y algo interesante es que hasta los modelos con las calificaciones más bajas ofrecen un desempeño aceptable para contenidos básicos y videos por internet.
2: ¿Cómo andan en su relación precio-calidad?
0: Las pantallas de 40 y 43 pulgadas tienen un rango de precios de menos de 3,000 a más de 6,000. La mayoría de ellas calificaron con MB.
2: Los modelos de 50 pulgadas son buenos y muy buenos en calidad. Andan de 4 a 8,000 pesos.
0: De las pantallas de 55 y 58 pulgadas, la más accesible calificó con MB. Cuesta poco más de 5,000 pesos.
2: Las más caras de este tamaño calificaron con excelencia. Una cuesta alrededor de 18,000 pesos y la otra casi 21,000.
0: De los modelos de 65 pulgadas, el de precio más bajo está en poco más de 8,000 pesos y es muy bueno en calidad.
2: En cambio, otro que obtuvo una calificación menor llega a más de 20,000 pesos.
0: El modelo de 65 pulgadas que logró la excelencia tiene un precio de casi 25,000 pesos.
2: Antes de comprar una pantalla, toma esto en cuenta.
0: Sé honesto, ¿realmente necesitas pagar por atributos adicionales? Porque sí, muchas veces terminamos pagando funciones que nunca usamos.
2: Verifica qué conexiones incluye.
0: Y revisa las apps integradas y servicios de streaming disponibles.
2: Recuerda que algunas plataformas requieren suscripción para funcionar.
0: Tips: solicita que te sellen la garantía. Es indispensable para cualquier reclamo.
2: Fotocopia el recibo de compra. El papel térmico se degrada, se borra y por eso debes contar con una fotocopia o respaldo digital.
0: Analiza si contiene la garantía extendida. Algunas tiendas ofrecen ampliarla.
2: Implica un gasto adicional que, ante una avería, puede incluir la reparación o la sustitución de la pantalla.
0: Para conocer más detalles del estudio de calidad de pantallas LED, así como recomendaciones para instalarla y cuidarla, consulta la Revista del Consumidor en su versión impresa o digital.
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2: Gobierno de México.
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3: ¡No corras! ¡Te vas a caer! ¡No toques eso! ¡Está sucio! ¡Deja! Yo lo hago por ti. Ponte suéter para que no te dé frío. ¿Te suenan esas frases? Tal vez las escuchaste de niño, o tal vez tú mismo las dices ahora como papá o mamá. Nacen del amor, sin duda. Pero la ciencia advierte que cuando el cuidado se convierte en control excesivo, los hijos no crecen más seguros, sino más frágiles.
4: Ay, ponlo donde estaba. Mañana venimos por él.
3: La crianza implica tres cosas fundamentales. Proteger a los hijos para que no corran peligro.
5: Formarlos para que desarrollen habilidades con seguridad y confianza.
3: Y enseñarles a construir relaciones afectivas basadas en el buen trato. Cuando estos elementos funcionan bien, los padres se convierten en la principal figura de apego del niño. Pero cuando el miedo y la ansiedad dominan la relación, aparece la sobreprotección parental. A estos padres se les conoce como hiperpadres o padres helicóptero, porque sobrevuelan constantemente sobre las decisiones y actitudes de sus hijos. Evitan ponerles límites.
5: Les resuelven los problemas.
3: Incluso les hacen la tarea.
5: Responden de inmediato a cada demanda
3: y se sienten tremendamente culpables cuando no pueden evitarles cualquier momento desagradable. Todo por un miedo en el que ven al mundo como un lugar amenazante y quieren librar al niño de toda dificultad. ¿Y qué pasa con esos niños cuando crecen? Las consecuencias son serias y van más allá de lo que uno imagina. Falta de autonomía.
5: Baja autoestima.
3: Miedo constante ante lo desconocido.
5: Una gran necesidad de aprobación para sentirse valiosos.
3: Además, como siempre les resolvieron todo, cuando enfrentan un problema de verdad, tienden a huir o a paralizarse. La lista continúa. Altos niveles de estrés, falta de empatía e incluso conductas antisociales. Es una cadena que empieza en la infancia y puede arrastrarse hasta la vida adulta. El problema de un niño sobreprotegido es que nunca prueba cómo puede volverse independiente y autónomo. Pero hay buenas noticias. La sobreprotección se puede prevenir. Primero, observándote a ti mismo. ¿Tu nivel de estrés o ansiedad está guiando tus decisiones de crianza? Si es así, no dudes en pedir apoyo profesional. Segundo, presta atención a tu hijo. ¿Qué necesita realmente? ¿Protección o espacio para explorar? Identifica sus características, sus fortalezas y lo que de verdad requiere de ti. Tercero, escucha a otros padres. Comparte experiencias. A veces, la mejor guía viene de quien ya transitó ese camino. Y sobre todo, detente y respira antes de actuar. El día a día puede acelerarnos tanto que olvidamos que los hijos necesitan tropezar para aprender a levantarse. Cuidar no es lo mismo que controlar.
5: Amar no es lo mismo que impedir.
3: Los hijos no necesitan un helicóptero que sobrevuele cada paso que dan. Necesitan una base segura desde la cual lanzarse a conocer el mundo, con sus raspones incluidos. Porque un rodillazo raspado se cura con una gasita, pero la falta de autonomía puede doler toda la vida. Con información de la doctora Mariana Gutiérrez Lara, de la Facultad de Psicología de la UNAM. Les saluda Mónica Genis.
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1: Te reto a que me escuches y así iniciamos ya con terapia musical en este jueves espirituoso. Ahora sí, por fin casi llegamos al fin de semana. Jueves 9 de julio del 2026. Soy Hugo, te reto a que me escuches cuando son las 18. Ah, no, las 18 horas no es en la noche, ¿verdad? Las 6 horas, las 6 de la mañana con 10 minutos. Bienvenidos, saludos a Betty en el 830. También a ustedes en el 89.3 y en locura.fm. Ya iniciando con terapia musical que viene Liam Gallagher. Por acá los Red Hot, los Románticos de Zacatecas. Un patrón, parte de lo que estaremos disfrutando en esta primera hora. Y por acá ya llegan las peticiones. Buenos días, Hugo, un favor, si podrías poner a Bar for Lashes, dice, con la canción de Daniel. Saludos, Malaquías, porfa, regálame un cafecito. Bienvenidos a terapia. Y recuerden que los jueves espirituosos ya están permitidos los cafés irlandeses. Así que bienvenidos a terapia musical. 6 de la mañana con 10 minutos, 6 con 10 en este momento. Aquí en Locura FM, soy Hugo, te reto a que me escuches. Ahorita entramos a detalle de lo que está sucediendo en esta mañana de jueves espirituoso. Por lo pronto, The Machines ya presente en terapia aquí en
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1: Te reto a que me escuches, regresamos.

0: Así estamos de regreso y apenas el primer bloque, 6 de la mañana con 19 minutos antes de irnos a la primera pausa en terapia musical aquí.
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0: En el 830 y en el 89.3, repórtense en esta mañana. Amanecemos con 10 grados en el Valle de Toluca, una mañana nublada, 18 grados será la máxima. Y en Ciudad de México con 14 grados amanecemos, la máxima de 22, también una mañanita nubladona. ¿Que va a llover? Sí, dicen que va a llover por ahí de la 1 de la tarde con probabilidades del 25% y va subiendo hasta las 7, 8 de la noche, esto en el Valle de Toluca, y en Ciudad de México también por ahí de las 12 del mediodía y va incrementando conforme van avanzando las horas hasta las 7 de la noche, así que a tomarlo con calma. Y recuerden, el día de hoy hay automóviles que no pueden circular. Quienes no circulan, los que tienen holograma de verificación 1 o 2, terminación de placas 9 y 0 y engomado color azul. Holograma de verificación 1 o 2, engomado color azul, terminación de placas 9 y 0. Ellos no tienen permitido circular en esta mañana y de hasta las 10 de la noche del día de hoy, de este jueves espirituoso. Se buen día, Lika HP, qué bueno que ya llegaste a las 5 de la mañana. Parecía que estaba escuchando otra estación de radio. ¿Qué pasó? ¿Qué pasó? ¿Cómo nos pones eso? Y se podrá poner algo de Gorillaz para mi familia que está empezando su día ahorita. Muchísimas gracias, gracias y bienvenidos a esta terapia musical colectiva. Y gracias por acompañarnos, gracias por estar presentes todos los días en esta mañana. ¿Y quién ya listo para ir cerrando también con las actividades escolares? ¿Quiénes van a salir, se van a graduar, dirían por ahí, de cualquier parte del Estado de México o de Ciudad de México, que nos platiquen? Saludos, Lika HP, una mañana un poco nublada, ya preparándome para ir al trabajo y disfrutando una buena taza de café con leche. Podrías poner una rola de Simple Plan y también para comentarte que también escuchan Locura FM en la madrugada en una empresa de autopartes donde trabaja mi hermano. Toda la empresa lo sintoniza. Ah, muchas gracias. Dinos en qué parte y nos estaremos dando una vuelta también para que la unidad de terapia intensiva llegue hasta por esas zonas. Al 722-372-7981, repórtense. Y a ver, para que entren en ambiente. Gorila sonando en
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1: Aquí estoy en los Red Hot ya haciéndose presentes en Terapia Musical. 28 minutos restan y serán las 7 de la mañana. Bienvenidos.
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1: Te reto a que me escuches en el 830, en el 89.3 y en locura.fm. Bienvenidos a Terapia Musical. Gracias por reportarse. 722-372-7981. 722-372-7981. Bienvenidos a Terapia en este día nubladito. Y es como para empezar a imaginarnos, a sentir, a ir preparando fin de semana, obviamente los detalles, las actividades, qué podríamos hacer, si el clima va a estar así el fin de semana, qué les gustaría hacer y por qué lo harían, algo que suene y que sea divertido. Dicen por acá, yo pedí primero, todo por eso regalamos six de espirituosas. Te la quedo a deber, no la tengo dentro de la propia programación, en esta ocasión te la quedo a deber, pero ya la vamos a pasar para que esté por autorizada. Hola, buenos días. Murió Bonnie Tyler, ¿es cierto esto? Que más descansa atentamente Tony Ramírez de Catepec. Ahorita lo verifico, mi querido Tony. Gracias por reportarte y por pasar por ahí el dato. Sí, ¿qué onda, Mr. HP? Ya llegamos con pingüinos, pero bien organizados para otro día de aventuras bajo la lluvia. Saluditos para esos Locura Kids que ya terminaron su ciclo. Ayer me tocó ver algunos eventos en iglesia, así que no tardarán en hacer sus recorridos. Que los disfruten, pero todo con precaución, así que paciencia, Locura Hermanos, y los ven festejando. Que así sea, muchísimas felicidades a todos los que ya terminaron. A los de la parte de licenciatura que van a comenzar a hacer recorridos, muchísimas, muchísimas felicidades. Si alguien tiene algún familiar o ustedes están saliendo, platíquenos. Buen día, Hugo, soy Jano, llegando de correr. Oye, ponte algo de los Strokes, excelente día para todos. Saludos desde Coyoacán. Saludos hasta Coyoacán, y nos comparten por aquí la imagen de cómo se ve ahorita toda esa parte verdosa, con una pequeña mancha urbana. Dice, buenos días, el jefe todopoderoso Hugo, excelente jueves para todos los Locura Hermanos y los Locura Niños. Le puedes regalar un saludo a mi chaparrita preciosa que ya está lista para el trabajo, y también para mi pequeña Antonella. Saludos. Un café para ambas. Bueno, un café para ambos y un chocolate caliente para Antonella, para que ya llegue con bien a la escuela y a echarle muchas, pero muchas ganas. 722-372-7981, 722-372-7981. Si ustedes, imaginándonos en el tema de los superhéroes y regresando un poquito a esos tiempos en los que éramos niños, ¿qué superpoder solicitarían para el tema de la lluvia? Platíquenme al 722-372-7981. 722-372-7981. ¿Qué superpoder les gustaría tener para el tema de la lluvia? Vamos con más y regresamos. Liam Gallagher sonando en Terapia Musical.

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1: Te reto a que me escuches, 12 minutos y serán las 7 de la mañana. Bienvenidos a quienes apenas van despertando en esta mañana de terapia musical. Son las 6:48 en este momento. Gracias por acompañarme. 722-372-7981, 722-372-7981. Repórtense y dejen sus mensajes en esta mañana de terapia musical colectiva. Para quienes ya van de salida para el trabajo, a dejar a los Locura Kids a la escuela, para las diversas actividades que tienen el día de hoy. Vamos a cerrar esta primera hora de terapia musical, la que sigue se va a poner muy, pero muy buena. Pero por lo pronto, Beto Cuevas se va a hacer presente, y además también los Románticos de Zacatecas en esta mañana de terapia.

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1: De rato que me escuchas, 7:05 iniciamos el primer bloque de esta segunda hora de terapia musical. Easy Bush, ¿qué más viene? YouTube, Blink-182, La Gusana Ciega, Depeche Mode. Y llegamos hasta ese momento, hasta ese tiempo, en esta mañana de jueves espirituoso. Bienvenidos, 722-372-7981. Y sí, tiene toda la razón el querido Master Veloz, me equivoqué. Sí, muy buenos días, majestad. Sí, por acá, hace rato lo escuché decir que no circulan los automóviles con engomado color azul. No me espante porque esos automóviles no circulan los viernes. Sí, ya no sé si es viernes o es jueves. Excelente y bendecido día para todos. No, si tienes toda la razón, es jueves apenas. Y el jueves 9 de julio no circulan los automóviles que tengan engomado o holograma de verificación 1 y 2, engomado color verde. Terminación de placa 1 y 2. Tienes toda la razón. Hacemos por ahí una fe de ratas, una corrección al aire en esta mañana de terapia para los que ya dejaron el carro, pues, a disfrutar en la bicicleta o en el transporte público. Gracias por reportarse. 722-372-7981. Para los días nublados, ¿qué superpoder les gustaría tener? Platíquenme. Buenos días, poderoso Kaiser del Rock. Espero que sea un gran día para ustedes, los Locura Hermanos. Un abrazote de Fercho. Gracias, mi querido Fercho. También abrazo para ti y para todos los Locura Hermanos, Locura Hermanas y Locura Kids que ya están listos.
2: Buenos días, estrellitas. La Tierra les dice hola.
1: Para irse a los últimos días de clases, a recoger boletas, a la firma, a ver la realidad, a ver con qué calificación salieron y cuántos nos van a estar presumiendo por aquí el excelente promedio que tuvieron. 722-372-7981. Venga, repórtense en esta mañana de Terapia Musical Colectiva. Soy Hugo, te reto a que me escuchen. Los Mavericks sonando. Cuando son las 7:07, aquí en Locura FM.

0: Ahí estuvieron los Beastie Boys ya sonando en Terapia Musical. ¿Tienes conectado? 722-372-7981. 722-372-7981. A continuación viene Blink 182 también en esta mañana de Terapia Musical Colectiva aquí en
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0: Te reto a que me escuches, a que escribas, a que participes. Y si tuvieran un superpoder para el tema de los días nublados, ¿cuál sería? ¿Cuál sería un superpoder para los días nublados? 722-372-7981. Aunque hace rato salía y ya veía yo parte del solecito. Esperemos que sea un día agradable, aunque sea en la mañana, para cambiar también un poquito el estilo lluvioso que hemos tenido los últimos días. Gracias por acompañarme. 7:15 de la mañana ya en este momento. Bienvenidos a los que van despertando. Ya se siente el ambiente de las vacaciones. Ya creo que la siguiente semana todavía algunos tendrán actividades. Y después de eso, por el miércoles, jueves, muchos estarán cerrando, bajando la cortina y estarán regresando hasta el próximo 3 o más adelante. ¿Quiénes van a gozar de vacaciones? Al 722-372-7981. Y los que se inscribieron para la cascarita de Locura FM, espero que ya estén practicándole, que estén tomando condición, porque ya estamos a escasos 9 días de que se juegue el próximo sábado 18 de julio. Y vamos cerrando este primer bloque de la segunda hora de Terapia Musical aquí en Locura FM. Ahora sí, Lincoln Ayritú en esta mañana aquí en Locura FM. Soy Hugo, te reto que me escuches.

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0: Ahí estuvo YouTube en Terapia Musical Colectiva, ya en el segundo bloque, son las 7 de la mañana con 26 minutos. Bienvenidos, bienvenidos en esta mañana de jueves espirituoso. Aquí en Locura FM. Soy Hugo, te reto a que me escuches. Saludos en el 830 y en el 89.3, dicen por acá. A ver, respecto, ahí está un jueves espirituoso. Dice por acá, mi superpoder para los días lluviosos sería un soplo huracanado para dispersar las nubes, enviarlas a donde se necesitan, donde tengan sequía. Ese sería mi superpoder. No he escuchado mi rola Simple Plan. Saludos. Saludos, bienvenidos a Terapia Musical en esta mañana. ¿Y cuál sería el superpoder que ustedes buscarían para los días nublados, o quisieran tener para los días nublados? El 722-372-7981 para que se reporten. 722-372-7981. Y por acá, a ver, vamos a escuchar qué nos dicen, qué nos platican, qué nos cuentan. Venga, venga, venga, venga, venga.
1: Hola, Huguito, buenos días. Yo te pido una lechita caliente con canela, y la canción, y alguna canción de Imagine Dragons. Gracias.
0: Gracias, saludos.
1: Mi superpoder sería, invisibilidad.
0: Ahí está, uno de los superpoderes, ahí está, la lechita caliente en esta mañana de Terapia Musical, el chocolatito. O el cafecito para que vayan despertando. Por acá dice, no, Luguito, buenos días. Créeme que no se me ocurre nada. Porque simplemente si yo lo tuviera, haría que la lluvia empezara después de que llegue a casa. Maravilloso y bendecido día para todos los locura, hermanos. Oye, qué buena idea, qué buena idea.

0: que llueva antes de que salga y mientras voy en trayecto que no esté lloviendo. Es muy buena idea. 722-372-7981, ustedes qué superpoder buscarían para los días nublados. Y ahorita vemos lo de Imagine Dragons. Por lo pronto, ya existían reclamos en esta mañana cuando son las 7:28, ya 29 minutos en este momento, de que no había sonado esto.
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0: De rato que me escuches, Simple Plan ya sonando en terapia musical. Aquí en Locura FM, soy Hugo. Regresamos.

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5: Hay estadios donde el ruido no solo anima a un equipo, también intimida al rival. Pero si hablamos de volumen, uno de los más famosos del mundo es el estadio del Galatasaray. Su casa, el Rams Park en Estambul, es conocida por el ambiente ensordecedor que crean sus aficionados. En 2011 incluso registró un nivel de 131.76 decibeles, una cifra que durante años fue reconocida como un récord y se encuentra por encima del umbral del dolor humano. La pasión de los seguidores del Galatasaray ha convertido al estadio en uno de los escenarios más temidos del fútbol europeo, donde el ruido puede sentirse desde el calentamiento hasta el silbatazo final. Porque en el fútbol, a veces la afición también juega. Y hay estadios donde 11 jugadores parecen miles.
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0: aquí estuvo la gusana ciega ya presente en Terapia Musical.
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0: Te reto a que me escuches. 722-372-7981. ¿Quién levanta la mano? ¿Quién dice presente en esta terapia musical matutina de jueves espirituoso? Bienvenidos sean. ¿Qué viene? También la maldita sonar a continuación en un momento más. En unos minutitos o en unos segunditos estará sonando para ir aderezando ya el cierre de esta segunda hora de terapia musical colectiva. Por acá dice HP, gracias por la terapia matutina, disfrute su día y que le vaya bien de regreso a casa. Lo escuchamos por la tarde. Muchas gracias, gracias, gracias. Y a seguir con el trabajo también en el día de este jueves. Por acá dice Nuguito, excelente terapia, que tengas un excelente día, te escucho por la tarde. Gracias a todos los que ya también se están despidiendo, que ya van a sus actividades, a sus labores cotidianas, a hacer lo propio en este jueves espirituoso y ir preparando también el camino para tener un buen y agradable fin de semana, un buen sábado, un buen domingo, y en un sábado de preparación, porque no solamente es el tema de la preparación física, también va a ser el tema de la preparación mental, de la preparación espiritual, para poder llegar a la cascarita de Locura FM. Ya están preparados, ya están listos, ya están entrenando las mejores jugadas. Hola HP, de buenas con las llanas, dice, pero por acá súper tarde al trabajo. Saludos a Oscar y Liam, saludos para Oscar y Liam, bienvenidos a terapia. No sé si sea un chocolatito caliente, un cafecito caliente, pero ahí les va, ahí les va. Gracias por reportarse. Acá, ¿qué nos platican? ¿Qué nos cuentan? Venga.
2: Hola, buenos días, mi querido Hugito, Hugito Pérez. Feliz, feliz jueves, así es. Un excelente jueves para todos. Un poquito de frío.
0: Venga.
2: Y el tráfico está un poquito pesado, pero pues bueno, a darle, que esto es mole de olla. Gracias. Que tengan un muy buen día a todos los Locura Hermanos aquí en Locura FM 89.3, la radio que te invita a que los escuches. El reto es que los escuches.
0: Venga, saludos, gracias, gracias por reportarte, por compartir con nosotros en esta mañana también el audio. Y a manejar con cuidado para quienes van a dejar todavía a los pequeños a la escuela. Últimos días.
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4: Hola, Huguito, ¿cómo estás? Te quiero pedir esta canción para mi mamá porque le encanta mucho. Saludos a los Locura Kids que ya salieron de vacaciones. Bye.
0: Saludos, gracias. Y muchas felicidades a quienes ya salieron de vacaciones. Dicen, muchas gracias por la terapia madrugadora. Que todos tengan buen día y unos hongos con espirituosas para convivir. Mr. HP, ahí te encargo solecito para agarrar vitamina D. Ah, bueno. Creo que sí se está asomando el señor Sol, ¿no? De a mínimo en esta mañana. Esperemos que así se mantenga un buen rato. Vamos a ver qué nos dicen.
5: Hola, hola, buenos días, ¿cómo están? Bonita mañana, último día de clase para nosotros, hay tráfico, vamos tarde, pero llegamos. Saludos.
0: Saludos, dicen tarde, pero sin sueño. Y a tiempo. Ya, cuando se nos hace tarde ya como para qué estresarnos, ir pensando en que no vamos a llegar, porque como que normalmente todo se va atravesando y no falta el que pues salió muy, pero muy a tiempo y se va con una calma completa mientras uno va todo desesperado en la parte de atrás tratando de llegar o bajarse corriendo para poder llegar al destino. Que lleguen con bien. Gracias por haberme acompañado en esta mañana de terapia musical colectiva, este jueves espirituoso. En la tarde nos escuchamos en punto de las 18 horas, de las 18 a las 20 horas, a través del 830 y del 89.3. Saludos a Betty en los controles técnicos en Ciudad de México, también en el Valle de Toluca, quienes están sintonizando, y en locura.fm. Soy Hugo, te reto a que me escuches y a que me acompañes en la tardecita con más terapia musical. Por lo pronto, decía yo que la maldita vecindad iba a sonar en esta mañana de terapia aquí en Locura FM. Y aquí está, prometido. Pásenla bien, excelente mañana.

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12: 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Esto es Índigo Noticias 2.1, trabajando en este bonito jueves 9 de julio del año 2026. ¿Cómo debe ser? Con equipo completo. Bueno, pero mañana yo no vengo,
13: Te vamos a extrañar.
14: Amenizar el Zócalo.
12: Y la próxima semana no vengo el martes ni el miércoles.
13: Mañana viernes.
14: 14 y 15.
13: ¿Mañana a qué hora vas a estar ahí?
12: ¿El FanFest?
13: Sí.
12: Pues desde tempranito.
13: Pues igual y me ¿abres? Doy una vuelta. Igual y me doy una vuelta.
14: ¿Te toca abrir así como local, compadre?
12: Siempre me toca abrir.
14: Está pesado.
12: O sea, yo subo después, pero es más, ahí está padre porque pues hay servicio de catering. Entonces yo ahí desayuno, como y cena.
14: ¿Y hasta qué hora le vas a talonear mañana?
12: No, mañana más temprano porque sí voy a ir al podcast.
13: ¿A qué hora lo vas a talonear?
14: Sí, pues sí. ¿Cómo le llamas?
12: El partido es a la una, pero tiene que estar más temprano.
14: Oigan, una semana, o sea, ya queda nada.
12: Se acaba el 19.
14: Que se acabe el mundial, de domingo 19 es la final.
12: A la 1 de la tarde.
14: Oye,
13: mañana,
14: buenos días.
12: Si la quieres ir a ver al FanFest, ahí te espero.
14: A ver, ¿nos puedes poner al tanto?
13: ¿Mañana?
12: Sí.
14: Masterclass.
12: Mañana juega. A ver, hoy. Porque,
14: bueno, sí, vamos, deja empecemos. Que se explaye. Sí.
12: Desde hoy.
14: Ver, cuéntanos en dónde estamos y a dónde vamos.
12: Estamos en los cuartos de final.
13: Santo.
12: Quedan 8 equipos vivos. Los 8 mejores del mundo, en teoría. Cosa que realmente antes de esto, pues no eran estos 8, ¿verdad? Eran algunos otros, ¿no? México terminó ya su participación oficial en el 9º lugar. Lo cual, ser el 9º del mundo, estar en el top 10 del mundo, no está nada mal, ¿eh? Queríamos más, sí, pero bueno, somos el 9º. Y ahí acabamos. Entonces, ahorita los 8 que quedan se están disputando el pase a semifinales y después la final.
13: Okay.
12: Y hay un partido que se llama por el 3er y 4er lugar. Más emblemático. Bueno,
14: para llevársela de bronce.
12: Anecdótico. Que realmente no hay ninguna de bronce, entonces no hay mucho valor de ese partido. Pero bueno.
14: Okay.
12: Francia-Marruecos es hoy.
14: Atentos.
13: Órale.
12: Este partido fue la semifinal del mundial pasado. De lo cual estamos hablando que son dos equipos que durante los últimos 4 años han mantenido su ritmo, han crecido bien. Y Marruecos, Francia, bueno, pues es un histórico, ha sido campeón del mundo varias veces. Bueno. Pero Marruecos jamás ha llegado a una final. Lo más lejos que ha llegado ha sido una semifinal.
14: Hay mucha expectativa en Marruecos.
12: Sí, y es un equipo emergente. O sea, hace 8 años Marruecos era un equipo del montón.
14: Ha venido creciendo.
12: Ha venido creciendo hasta meterse a estas instancias. Y hoy muchos piensan que le puede dar el batacazo a Francia. Francia es favorito, pero aguas con Marruecos. Es el campeón africano. Una final ahí medio rara, pero campeón africano. Entonces es una cosa interesante.
13: ¿A qué hora es?
12: A la 1.
13: Ok.
12: Que a las 2.
14: Marruecos será una de las sedes para el 2030.
12: Además. Entonces imagínate. Bueno, luego, mañana a la 1 juega España-Bélgica. España es el archicandidato para muchos para llegar a la final.
14: Que acaba de ganarle a Portugal.
12: Que tiene una generación dorada, que tiene grandes jugadores. España en el Mundial de 2010 fue campeón del mundo. Y de 2010 para acá ha tenido muy mal éxito en los mundiales, le ha ido pésimo. Entonces, este mundial están retomando esta grandeza que los llevó a ganar un mundial. Son hasta ahora el mejor equipo de Europa. Y Bélgica es una cosa parecida a la de Marruecos. Pero Bélgica lleva 3 o 4 mundiales siendo como este equipo que todo el mundo dice, ¿qué jugadores tiene Bélgica? ¡Qué bárbaro Bélgica! Y no del ancho. Se queda en el llamerito. Entonces esta es una prueba de fuego para ellos de demostrar.
14: Partidas.
12: Incluso qué creo fuerte. Que esta es la última prueba de Bélgica, porque creo que este es el punto de su generación dorada donde ya están, o sea, Lukaku, que era el referente histórico goleador, ya entra a los últimos minutos nada más. Ya es como nuestro Raúl Jiménez, ¿sabes? O sea, que ya, ya estuvo. Si no es ahora Bélgica, tendrá que hacer un recambio generacional. Y vamos a ver qué pasa.
14: Que es lo opuesto a México, ¿no? Que platicábamos la vez pasada, que estos que ahorita vemos, pues los pensamos estar viendo.
12: Son el futuro.
13: Claro.
14: Exacto, en el futuro.
12: Luego, el otro partido, este es mañana a la 1. Y luego mañana, el sábado a las 3 de la tarde, juega Noruega contra Inglaterra.
14: ¡Uy!
12: Inglaterra ya fue campeón del mundo en el 66, o sea que estamos hablando de equipos que ya lo han conseguido.
14: Tienen a Bellingham.
12: Contra el que se le llama el caballo negro. ¿Qué es el caballo negro? Es siempre en la historia de los mundiales hay un equipo que nadie se esperaba que estuviera en estas instancias, o vamos, sabías que tenía calidad, que tenía buenos jugadores.
14: Pero no que arrasaría.
12: Pero no que arrasaría de esa manera. Esa es la palabra. A lo mejor esperabas que llegaran, pero no como han llegado.
13: ¿Quién?
12: En su momento fue Croacia, en algún mundial, en otro fue Bulgaria, en otro fue, o sea, ha habido estos equipos, en otro fue Corea, bueno, Turquía.
14: Oye, me chismeaba mi señor padre que de pronto se va, ¿no? Con lo que sale en el Facebook y demás, pero no sé si tengas tú confirmada esta información, que los noruegos, se comenta, traían su propia comida, ¿tú sabes algo de esto? Que vienen, sí, con alimento noruego empacado.
12: Podría ser.
13: Al
12: podría
13: vacío.
12: Ser,
14: ¿no se te hace anormal?
12: Equipo, no, porque, a ver, dentro de las delegaciones de los equipos hay nutriólogos.
13: Okay.
12: Entonces él pudo haber dicho, yo no voy a permitir que estén comiendo aquí.
13: Tacos.
12: En el food court.
14: Sí, gorditas de chicharrón.
12: Ajá.
13: Entonces, tamales.
12: Sí, sí, sí, es muy, muy factible. O sea, no lo sea ciencia cierta, pero es muy factible.
14: El salmón noruego.
13: Entonces,
12: Noruega es este caballo negro que estaría a punto, o sea, no.
14: Dios me permite un día llegar a esos niveles, poder
13: viajar
14: con mi comida. Ah, bueno, ya lo hice, ahora fui al tianguis turístico en Acapulco y me traje la comida.
12: Nada más chequen este dato. Noruega fue al mundial de 94. Tú en el 94 ni existías.
13: No existía.
12: Fue al mundial de 98. Después del mundial de 98, que tú todavía ni existías.
13: Tampoco.
12: Este es el primer mundial de Noruega. ¿Eh? Nunca habían ido a otro mundial.
13: ¿Y por qué? O sea,
12: ¿por qué no habían ido? Hay un documental en Netflix bien interesante de la historia de Noruega, a ver si lo ven, que habla de toda esta malaria que ha tenido Noruega. No pudieron calificar. No calificaban al mundial, no calificaban a la Eurocopa, pasaba un técnico, pasaba otro, pasaba una generación de jugadores, pasaba otra, pasaba. Y resulta que estos que están hoy, muchos de ellos son los hijos de los que jugaron en el 98 y en el 94.
13: No manches.
14: Interesante, no los habías platicado. Está para tanta basura que luego nos recomiendas. Está muy bueno.
13: ¿Cómo se llama?
12: No me acuerdo cómo se llama, pero es el único documental que hay en Netflix de la selección de Noruega. Ajá. La última oportunidad o el último camino del entrenador. Una cosa
14: muy interesante, sí lo veremos.
12: Inglaterra tiene una historia parecida en que también se ha quedado en semifinales. No ha avanzado, e Inglaterra es la cuna del fútbol. Inglaterra tiene la mejor liga del mundo. Inglaterra tiene jugadores de primer nivel en todas sus líneas. Pero les falta dar este salto de calidad para llegar a la así como a nosotros nos falta dar el saltito para llegar a este juego, a Inglaterra le falta dar el saltito para llegar otra vez a una final.
13: Uy.
12: Entonces es un juego muy
14: interesante.
13: O sea, siempre llega ahí.
12: Es un juego muy parejo, Inglaterra y Noruega. Inglaterra está acostumbrado a estas instancias. Noruega no. Pero está muy parejo.
14: Hijo.
13: Ay, va a estar bueno.
14: Si no me digas que no lo quieres,
13: sí,
14: ahora ver.
12: Estos
13: sí
12: jugadores
13: ver.
12: Como Haaland, sí, y Odegaard, sí, y la dupla de Bellingham y Kane, está muy buena.
14: ¿Qué tal la sinopsis? ¿No estamos ahí afuera del cine leyendo la de qué trata el juego?
12: Y a las 7 de la noche juegan Argentina y Suiza. Suiza es el underdog.
13: No me cayeron bien.
12: Pero ahí te va. El sentido de Suiza es este. Suiza, a diferencia de Noruega, que tú decías, es de los que están arrasando. Suiza es de estos equipos que volteas y dices, no entendí cómo lo hicieron, pero están aquí.
13: Sí.
12: O sea, Suiza tuvo una primera ronda chafa, la verdad, mediocrona. Empataron con Qatar, con Canadá, Bosnia, y le ganaron ahí. O sea, partidos medianitos.
14: Ajá.
12: Luego les tocó Argelia, que pues no representaba mucho, pues ahí medio le ganaron. Luego fue con Colombia, y que pues Colombia no jugó bien, y en penales pues ahí avanzaron.
13: Qué,
12: o sea,
13: eso.
12: Jugando medio pa'l perro, pero logrando
13: de chiripa.
12: Estar aquí.
14: Colándose.
12: Mira, no es chiripa porque por algo están.
14: Sí, sí, sí.
12: O sea,
14: pero
12: pues
14: le han
12: llegaron.
14: Salido las cosas a su favor.
12: Ya hubiéramos querido estar ahí.
13: Sí, sí, sí.
14: O sea,
13: sí,
14: definitivamente
13: bueno,
14: diríamos, a lo mejor México, fíjate, incluso a lo mejor el desempeño, la entrega
12: muchísimo
14: en la cancha.
12: Mejor.
14: Ha sido mucho mejor, pero no nos han favorecido los resultados, ¿no? Entonces, aquí tienes un caso opuesto.
12: Y las circunstancias del fútbol.
13: Sí.
12: Ahora, que ya estando aquí, tengo oportunidad de eliminar a Argentina, pues es fútbol, ¿eh? Y así como se ha ido metiendo, yo no daría a Argentina archifavorito que va a golear. Porque también Argentina viene la otra. Argentina es campeón del mundo. Hoy es el campeón. Pero algo ha pasado con Argentina en esta Copa, que no ha jugado bien. Entonces, han avanzado porque tienen individualidades. Y es lo que yo siempre les he dicho. O sea, mi mayor miedo en el juego de México, y yo lo dije en muchos lugares, no sé si aquí lo dije, era, podemos jugar muy bien, pero te descuidas, una, te van a llegar y te van a meter gol. Y fue lo que nos pasó. Porque no, esos son los
14: que lo soñaste seguidos. Porque nunca te escuchamos
12: y
14: expresar.
12: Aquí no lo dije, pero lo dije en otros lados.
13: Sí, sí.
12: Y entonces, ¿Qué pasa con Argentina? Argentina es eso. Argentina te descuidas, la agarra Messi y te mete gol. La agarra la araña y te mete gol. La agarra Enzo y te mete gol. O sea, tiene individualidades muy importantes. Pero colectivamente Argentina no ha encontrado ese juego. Entonces Argentina-Suiza está bueno por eso. Creo que es muy favorito Argentina. O sea, los favoritos naturales son Francia, España, Inglaterra y Argentina. Pero cualquier victoria de los otros...
13: ¡Ay! ¡Qué nervios!
14: Sorprender.
12: Sí. Y de ahí iríamos a semifinales, que son el martes y el miércoles.
13: Estaría muy chistoso que gane Suiza.
12: El sábado es un partido porque
13: es el campeón mundial.
12: Pero podría pasar.
13: Sí, claro, pero...
12: Podría pasar.
14: ¿El sábado qué? ¿Es el partido qué?
12: Por el tercer lugar y el domingo la final. Una de la tarde.
14: Una de la tarde.
13: El domingo la final.
14: El horario, ¿no? No tan tarde como nos había tocado.
13: A las 7 de la noche.
14: Y esto va a ser en New Jersey, ¿no?
12: Sí.
14: Ok, perfecto.
12: ¿El estadio? Ah, y fíjate, hoy estaba viendo otra cosa que ya se confirmó, y esto seguramente les va a gustar a ustedes, el show de medio tiempo.
14: Ah,
12: de
14: sí,
12: la
14: cuéntanos.
12: Final.
13: ¿Quién va a estar?
12: Agárrense.
14: Maná, otra vez, no
13: Ay,
14: creo.
13: Ay, no, por favor.
14: No, ya lo despidió, yo creo que de Emi Music, ¿no? Después de la participación. Que no lo comentamos
13: la
14: contigo,
13: voz.
14: La terrible participación de Maná en ahora el partido de México.
12: Yo creo que no. Bueno, sí, pero, a ver, ahí te va.
14: Por su tinitus, compadre.
12: ¿Ya se agarran?
14: Sí.
13: ¿Quién?
12: Coldplay.
13: ¡Órale!
14: ¿Pero las drags o el real?
12: No, pero espérate. BTS.
13: ¿Qué? ¿Por?
12: Shakira.
13: Ok, claro, obvio.
14: Shakira ya la alucinamos, ¿no?
12: Madonna.
14: ¡Oh!
13: ¡Órale!
14: No, pues, ¿quién Madonna falta ahí, compadre?
12: Toñita de parte de México. Cuatro se
14: Toñita
12: se
14: de la Academia de parte de México.
12: Se suman.
13: Y Bad Bunny.
12: Burna Boy.
14: No, está brutal.
13: Es increíble.
12: Ah, no, me falta decir.
14: ¿Está Toñita?
12: Me falta uno.
13: ¿Quién?
12: Justin Bieber.
13: ¡No!
14: Pues, ¿qué tal el Fantini diciendo impresionante?
13: Pero BTS está rarísimo.
14: No, deja tú que esté rarísimo.
13: Está raro.
14: ¿Por dónde estás yendo? No, las cartas, o sea, las cartas musicales que están logrando reunir.
12: Madonna, Shakira, Burna Boy, que bueno, pues.
14: ¿En qué otro evento has visto
12: esto? BTS, Justin Bieber, Gustavo Dudamel, PS 22
14: Chorus. ¿En qué otro evento hemos visto? O sea, dime el festival más importante.
12: Ni en el Super Bowl,
14: No, deja tú el Coachella. Ni siquiera.
13: ¿Y tendrá el nivel de producción que el del Super Bowl?
12: Claro, me parece que Madonna va a cantar media canción, Shakira media,
13: sí, de a poquitos.
12: Justin Bieber media y Coldplay media, pero van a estar todos ahí.
13: No manches. Qué padre, qué Nunca he escuchado ni una de BTS, ¿ustedes sí?
12: Ay, ¿cómo no?
14: Sí, claro, te juro que sí. No, sí, claro, hasta yo, sí, son de esos grupos que, aunque no quieras.
12: Oye, tenemos que decir algo,
14: TikTok están musicalizados.
12: En otra cosa, en otro tema, avisarle a la gente, ¿ya se compraron los boletos para ir a las luchas?
13: Sí, pásanos tu cuenta.
12: Pero se pone una regla.
14: ¿Hay reglas más?
12: Una.
13: ¿Cuál?
12: Prohibido abandonar el recinto antes de que termine el evento.
14: Tú y yo, es que ¿dónde te inventas reglas?
12: ¿Cómo? Que no hemos ir antes de que yo me vaya.
14: No, es que ahora resulta que una no puede decir, oye, pues yo hasta aquí llegué.
12: ¿Sabes
14: buenas
12: por qué
14: noches.
12: No? Te voy a explicar por qué
14: ¿Por
12: no.
14: ¿Por qué no? ¿Por qué no?
12: Porque las luchas funcionan así, es como si fueras a ver este show. Y entonces hay abridores y el show de Madonna es el último y tú te sales a la mitad del abridor y no ves a Madonna.
14: Yo así lo manejo.
12: Pero no lo vas a poder hacer porque tienes que quedarte a la lucha estrella.
14: Yo acabo de ir a ver, les conté a Rayleigh, por ejemplo, me tuve que salir, o sea, yo no me quedo hasta el final, no.
12: ¿Pero viste a Rayleigh?
14: Sí, sí. eso sí.
12: O sea, tienes que ver si te quieres salir a la mitad de la última lucha, salte, pero tienes que ver la última lucha.
14: ¿Cuántas son? La última.
12: Ni tan tarde, 10:30, 11.
14: Híjole, ok. Bueno, está bien. Oye.
13: Tomas una siesta ese día o date un tiempo.
12: Es viernes, empieza 8:30.
14: Sí, pues yo aquí termino ya tardecito.
13: Bueno, pues mueve todo para el jueves y el viernes date siesta.
14: En fin, oye, pues saludamos a toda la bonita gente. Sí, ya tengo boletos.
12: Te voy a decir una cosa.
13: Puedo salir.
12: Jimena está de un lado y yo estoy del otro.
14: Yo solo rezo. Entonces, un día previo.
13: Él está en medio.
12: Sí, él está en medio y no le vamos a permitir. Sí,
14: mi única esperanza es que tiemble un día antes.
12: No.
13: Es que
14: bueno,
13: no
14: vamos a saludar a toda la bonita gente que nos sintoniza a través de la radio. Estamos en Locura FM, Locura Pop Rock y Grupera. A lo largo y ancho de la República Mexicana.
13: Con lo que está pasando
14: aquí en la Ciudad de México,
13: no,
14: me permite poder saludar a nuestros amigos del interior. Bueno, ya estaba en la Ciudad de México. Te recordamos que estamos en el 830. Esto es Amplitud Modulada, en donde saludamos a Betty en los controles.
13: Hola.
14: También en la República Yucateca, te decimos hola, allá en Mérida, Yucatán, a través de ¿dónde?
13: Del 100.1 de FM, amor, solo música romántica.
14: Esto es CIPSE Radio, a quien también saludamos con mucho gusto, a nuestros queridos hermanos, familia de CIPSE. Y en los Estados Unidos nos ves a través de televisión en más de 30 canales de la Unión Americana. ¿Dónde?
13: Nuestra visión.
14: Nuestra visión televisión a través de Dish DirecTV y Dish Latino, para puntualizar. Y en las redes sociales, en donde nuestro live también pues está de 8 a 9, para los más morbosillos, ahí nos vemos en las redes sociales, en donde tenemos chance de interactuar.
13: Así es, nos encuentras ya sea en Facebook o en YouTube como Locura FM, Reporte Índigo, Capital México o Efecto TV. Venga, che para acá y comenta con nosotros.
14: Eso.
12: Qué bonito lo hacen. Bueno, pues siendo las 8:16, la niña Rux, el señor Chavarría, yo soy el Chicken, aquí empezamos.
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12: Y le mandamos un fuerte abrazo a Gil Morita, que ayer se graduó de la prepa.
13: Sí, vi.
14: ¿Neta?
13: Sí.
14: ¿De la prepa?
12: Le hicieron su ceremonia, o sea, con su toguita y su birretito así, dando a que suben todos, y les dan su titulito de la prepa, y entonces dijeron.
14: Es que sí es chavo. Pues
12: van dando los nombres y ya lo mencionan a él y todo el mundo aplaude y pues ya pasa y.
14: Con razón el grano que tiene el muchachito.
12: Tiene 17 años, Héctor, 17 años.
14: Por eso.
12: ¿Tú qué hacías a los 17?
14: No, te cuento yo.
13: Oye,
14: vamos con el tema del día, si quieres. Por favor. Así tenía yo como los pelos de mi compadre.
12: Dicen que los granos de mi compadre son de agua, de aguantarse las ganas.
14: Se hace uno conciencia. Tú imagínate el triple de reconocimiento que le debemos de ponérsele a Bellingham.
13: Sí,
14: ¿no? O sea, pues ¿cómo crees?
13: Sí.
14: Un semental así con una ratilla.
13: Pero no, lo logró, acabó prepa.
14: No, más mérito que nunca. En fin.
13: Está padrísimo. Bueno,
12: hay una historia que ha dado la vuelta a las redes sociales, desafortunadamente para mal, de un señor argentino, porque pues periodista no creo que sea, que se llama Eduardo Feynman, que dijo esto.
16: Detesto a los mexicanos. Los detesto con mi alma. El ahorita ese se los puede meter en el orto. ¿Eh?
17: Pero yo estoy con vos, Edu. Yo quería que perdiera México.
16: No, detestables esos tipos.
17: El que sacaste hace unos días, ¿te acordás? El periodista que
16: envidia que los mexicanos le tienen a los argentinos. No solamente en el fútbol, en todo. No se envidian. Quieren ser como nosotros y no les da el piné.
17: Pero no son clásicos, para nada.
16: Y menos en el fútbol, ¿viste? La verdad son de madera.
12: Bueno, eso dijo este señor.
13: La cejita.
12: ¿Qué piensas?
14: Medio tramposillo, ¿no? Esto que nos hace producción.
12: No, pues eso fue lo que dijo. Pero eso es lo que se está reproduciendo, está cortado.
14: Contexto, ¿no? O sea, digo, muy arriesgado de su
12: parte. ¿Lo vas
14: a
12: defender?
14: No, espérame. Bueno, ¿puedo o no opinar?
12: Sí, adelante.
14: Estamos viendo, me parece un fragmento, yo no sé ni en qué programa, ni lo topo, se me hace muy aventado, ¿no? Pronunciarse con esta crítica, ¿no? Tan cruda. Pero hay un contexto, entiendo, tú lo entenderás mejor que yo, que está hablando de panbol, ¿no?
12: O sea, pues
14: está
12: yo no escuché que dijera eso.
13: Primero dijo eso y luego se fue a lo de fútbol.
12: Dijo, odio a todos los mexicanos.
14: La pregunta
12: es, ¿quieres
13: ser como nosotros?
14: ¿Te pones el saco? Yo no me lo pongo, ¿no? A mí no me queda este saco que él expresó. Entiendo que en la crítica muy deportiva pues se calienta uno y expresa
13: pues, ¿qué
14: cosas
13: falta de respeto?
14: Sí, Jime, pero es un poco lo que decíamos como de la serenata esa que le llevaron
12: recientemente
14: a los
12: ecuatorianos.
14: Compadre, yo lo que estoy diciendo es que hay un contexto. Oye, sí, ¿cómo es Faitelson? ¿Cómo es José Ramón?
13: No dicen eso.
14: Pues de pronto hasta cosas peores. No. O sea,
12: a ver, ¿tú qué piensas?
13: Irresponsabilidad por parte del señor de decir frente a cámara ese pensar, porque creo que si lo piensas tú contigo o en tu círculo cercano o lo que sea, pues órale, ¿no? Pero frente a cámaras está.
14: Pues ahora
12: y luego se dio cuenta.
13: Te quita prestigio también.
12: Y luego el señor este se dio cuenta de que pues había una funa de millones de mexicanos.
14: No, exacto, se le han debido venir encima.
12: No, bueno, pero por todos lados. Y entonces ya salió a decir esto, miren.
14: Llegó.
16: Hizo un comentario que generó un enojo de millones de mexicanos. Y la verdad tienen razón en enojarse conmigo. Y quiero ser muy claro, no fue un comentario xenófobo, no fue un mensaje de odio. Estábamos hablando de fútbol.
14: Eso es lo que yo entendí.
16: Y cuando las palabras de uno lastiman a personas que nunca fueron el destinatario del mensaje, corresponde aclararlo. Y lo hago de corazón, lo hago con el corazón en la mano. Es más, si pudiera aquí tener la bandera de México, la tendría. Si algún mexicano, y de vuelta, de corazón, sintió que mis palabras lo estaban alcanzando personalmente, quiero decirles que ese no fue el sentido de lo que dije.
12: A ver,
13: el fútbol. Ay, claro, okay, que lo fue.
12: Alex, ¿puedes preparar otra vez el primer inserto? Porque él está diciendo que no fue xenófobo.
13: Ajá. Uh-huh.
12: Que no fue un discurso de odio. Uh-huh. Que estaba hablando solo de fútbol.
13: Mentira.
14: Que ha de haber sido el partido México-Inglaterra. Sí, sí. Ese es el contexto. Mentira. Tampoco seas, o sea, tampoco seas injusto.
12: Bueno, a ver, él está diciendo todo esto. Uh-huh. Quiero que después de escuchar esta disculpa, volvamos a escuchar su primer comentario.
13: A ver.
12: Y me dicen lo que quieran. Mira, Paul.
16: Detesto a los mexicanos. Claro, los detesto con mi alma. El ahorita ese se los puede meter en el orto. ¿Eh?
17: Pero yo estoy con vos, Edu. Yo quería que perdiera México.
16: No, detestables esos tipos.
17: El que sacaste hace unos días, ¿te acordás del periodista que
16: la envidia que los mexicanos le tienen a los argentinos? No solamente en el fútbol, en todo, en todo. No, no se envidian. Quieren ser como nosotros y no les da el piné.
17: Pero no son clásicos, para nada.
16: Y menos en el fútbol, ¿viste? La verdad son de madera.
12: Ok, fíjate lo que está diciendo.
13: Sí.
12: Perdón, señor. ¿Usted está diciendo que no dijo?
13: ¿Y si dijo?
12: ¿Lo que dijo? Uh-huh. O sea, si va a ofrecer una disculpa diciéndome malinterpretaron.
14: No fue lo más inteligente del tipo. No fue lo
12: si
14: más
12: está diciéndome malinterpretaron, bueno, sí, que se vea que lo malinterpretamos.
13: Pero no.
12: No ofrezca una disculpa.

0: la sí, serenata sí, a decir sí. En el por momento eso. De que estamos bueno, todos jugando,
1: no,
0: o sea,
1: es que no estás
0: jugando
1: entendiendo
2: al
1: mundial.
2: ¿Yo puedo dar mi opinión? Gracias. Sí. Yo escuché ayer a un uno que sí es periodista en México, que se llama Juan Pablo Pérez Díaz, que le mando un fuerte abrazo porque qué inteligente lo que dice.
0: Fórmula,
2: ¿qué? De fórmula. Fíjate lo que él expuso. Dijo: le tenemos envidia a los argentinos. Eso dijo este hombre, ¿no? En todo, uh-huh, dijo. México tiene un producto interno bruto 3 veces
0: sí,
2: mayor
0: ya
2: que
0: ya se Argentina. Empieza a meter en otro terreno, claro.
2: México exporta 9 veces más que Argentina. México llegan más de 6 veces los turistas internacionales que en Argentina. La gastronomía mexicana está mucho más reconocida,
0: no,
2: que
0: bueno,
2: la Argentina.
0: Pero no son competencias.
2: ¿Cuántos argentinos hay en México? No, entonces, ¿qué le vamos a envidiar? Ahora, fútbol. ¿Solo fútbol?
0: Sí.
2: Sí, sí los envidiamos.
0: ¿Y no es este el contexto?
2: Sí, sí.
0: ¿Y no es este el contexto?
2: ¿Por qué los envidiamos? Porque ellos han ganado el mundial.
0: Entonces claro. No, no nos pongamos
2: porque
0: el saco.
2: ¿Tienen mejores jugadores que nosotros? Sí.
0: ¿Sabes cuál es el error?
2: Sí, ahí sí.
0: Ahí sí creo que de los mexicanos.
2: Y ojalá tuviéramos
0: incluyéndome,
2: una selección así.
0: O sea, que nos pongamos el saco de estas idioteces. Yo no me puse el saco.
1: Es que no yo es quiero. Ponerte o no el saco.
2: Exacto. Yo quiero ir más allá. Creo 2 cosas. La primera, este señor, Eduardo Feynman, logró un objetivo.
0: Claro.
2: Hoy ya lo conocemos en México.
0: Viralizarse.
2: Porque hasta antes no lo conocíamos.
0: Sí, es un Faitelson.
2: Y
0: de
2: creo
0: allá.
2: Que su no comentario creo. Es hacer esto. Su idea era, conózcanlo.
0: Provocarnos.
2: Y luego nos enganchamos, ¿no?
0: Y sacamos las cosas de contexto.
1: No yo creo. No
2: que, a ver, ahí es donde creo que estás equivocado.
0: No.
2: ¿Sí?
1: Lo dijo en general.
2: Él no está
1: odio
2: hablando
1: a los
2: fútbol.
1: Mexicanos.
2: Y si tú no tienes la capacidad para escuchar que lo que está diciendo y discernir no es
0: se
2: futbolístico.
0: Me hace muy incendiario de tu
1: no
0: parte,
1: es
0: perdón.
1: El fútbol.
0: Se me hace muy incendiario.
1: Hasta usó una no, palabra, yo, dice, no solo en el fútbol.
2: Exactamente.
1: No solo en el fútbol.
0: Es que creo estoy hablando, que ¿qué es el contexto?
1: No, pues hay que aprender gramática.
0: Chiquillos, ¿qué es el contexto?
2: No, señor, no está descontextualizado.
0: No, tienes que entender, a ver, ¿qué es el contexto?
2: El que está fuera de contexto eres tú.
0: No, el contexto tiene que ver con el espacio en el que se está desenvolviendo este comentario.
2: No, ahí está.
1: Da igual.
0: Es un programa deportivo, chicken. Es un programa, es un espacio deportivo. Está sucediendo en un timing que es, supongo yo, post el partido de México contra Inglaterra.
2: O de Ecuador, da igual.
1: O de, o sea, Argentina contra
0: eso,
1: México.
0: Yo no estoy, a ver,
2: no importa.
0: No me vayan a mí a malinterpretar, sacar de contexto. Yo no estoy defendiendo.
1: Entonces, ten cuidado con lo que
0: dices. Yo nada más estoy diciéndoles que tengan reservas al micrófono con meterle más combustible a una situación.
2: Mira, te voy a decir
0: el
2: algo.
0: Señor se equivocó, está pidiendo disculpas. Creo que eso es,
1: no
0: eso
1: se equivocó
0: es de valía.
1: Lo dijo muy seguro.
2: Una cosa es real y que lo he escuchado en muchos lados. Este tipejo no representa a todos los argentinos.
0: ¿Tienes
2: no
0: amigos
2: son
0: argentinos?
2: Los argentinos.
0: Yo tengo amigos
2: sí,
0: argentinos.
2: Yo también tengo
0: ahora,
2: amigos argentinos.
0: Son muy...
2: Y hay muchos argentinos tipazos. Hay otros que son insufribles. Como también habemos mexicanos. O sea, eso es normal.
0: Pero
2: y como
0: sí tiene su humor.
2: De otros
0: sí
2: países. Ok, bueno, ya. Este tipo no representa a todos los argentinos, es cierto. Mm. Pero también hay otra cosa real. O sea, yo no sé si él tiró este anzuelo para que lo picáramos. Y no es un hecho de decir me queda el saco, no. Más bien es de decir, ¿te voy a escuchar o no? Y hoy lo estamos hablando, lo estamos diciendo.
0: Y hoy lo traes, bueno, o la producción no, permite
2: sí,
0: que lo hagamos noticia
2: lo
0: aquí.
2: Porque hoy, desafortunadamente, ya es una conversación viral. Ya es una conversación
0: sacada
2: que está
0: de contexto.
1: No,
2: no está
0: sí,
2: sacada
0: sí,
2: de contexto.
1: Porque hay que enseñarle
0: esto se llama
1: a hablar.
0: Clickbait. Y me parece que esto es delicado porque es la forma también. Y aquí lo hacemos. La realidad, pues es lo que están ustedes provocando.
2: No, pero no.
0: Rating,
2: no
0: estamos provocando
2: sí,
0: amarillismo,
2: sí,
0: estamos provocando
2: no estás,
0: sensacionalismo.
2: No, pero yo no estoy híjole. Diciendo.
0: ¿A qué estás convocando?
2: Xenófobos.
0: ¿A qué estás convocando? ¿A que echemos a la hoguera?
2: Comentario xenófobo.
0: ¿A que saquemos
1: no.
0: el...
1: Sí, es xenofobia.
0: Yo,
2: ah, no hay xenofobia ahí.
0: Yo lo que creo sí. es que hay que siempre, no solo en ese caso, ver el contexto de las cosas. Créanme, la inteligencia nos
2: no
0: debe dar
2: de
0: para
2: acuerdo.
0: Un poquito más y el contexto
1: hay
0: no tiene que ver solo con lo que
2: la inteligencia nos tiene que dar, sí, uh-huh. para no calentarnos y no engancharnos
0: claro.
2: con este tipo.
0: No ponerme el saco.
1: Pero no empezar
0: a ponerme
2: este
0: el saco.
2: Lo que quiere es provocarnos.
0: Sí. ¿Y sí. sabes qué?
2: No engancharnos entendiendo que nuestro país es fregón y que si él nos odia, es él, no son todos
0: claro.
2: los argentinos.
0: Exacto. Bueno,
2: sí.
0: qué bueno que lo digas.
2: En esa parte
0: porque
2: sí
0: entonces
2: no engancharnos.
0: Es xenofobia a la inversa.
2: Pero, por eso. Pero, que son comentarios xenófobos, sí. Que son comentarios muy desafortunados en un medio.
0: Se pueden
2: sí.
0: malinterpretar.
2: Que son
0: sí.
2: comentarios
1: que
2: no
1: públicos.
2: Solo está hablando de fútbol, sí. Si él quiere decir en el fútbol los mexicanos son de madera, bueno, sí, lo hemos sido, ni modo, está bien, tienes razón. Tu selección es mejor que la nuestra.
1: ¿Sí?
2: Tan simple como que en este mundial se está demostrando. Argentina va a ser el mejor equipo de toda América Sí, pasa.

0: Lo que pase, aunque pierda.
1: Ese fue el contexto.
2: Se le aplaude.
0: Luego, el segundo, somos nosotros, arriba de Brasil, arriba de Colombia, arriba de Ecuador, arriba de todos, de Paraguay.
2: Pero da igual si fue Estados los Unidos mexicanos. Si hubiera sido otro.
0: Es lo mismo.
2: Claro.
0: Exacto. O sea, el problema es decir, odio a todos los. Yo no puedo venir a decir eso.
2: No.
1: Ahora, sí, hubieron imprecisiones.
2: Lo puedes decir hacia
0: si lo
2: ti.
0: Piensas, no agarres un micro, porque se les olvida que tener esta cosita que sea micrófono implica una responsabilidad.
1: No, y que hay, claro. Y que hay cazadores, como en tu caso, que eres extraordinario,
0: bueno,
1: de cachar y de clipear y de editar y de
2: eso
1: presentarnos
2: no
1: esto.
2: Está editado.
1: En 3 segundos.
0: No te puedo poner
1: ediciones
0: los 5 minutos,
2: no
0: pero,
2: sí,
0: no, pero hay.
2: No,
1: sí, yo sí lo voy a buscar.
0: Ah, bueno,
1: sí quiero saber.
2: Vete a clases de gramática.
0: Y mañana vas y le dices que quieres trabajar con él porque eres igual.
1: No.
2: Qué horror que seas un xenófobo.
1: Es muy venenoso lo que estás diciendo.
2: Ya lo demostró.
1: Pues nada más yo estoy diciendo al público que yo sí tendría cuidado de un pelo celote me ande manipulando y ponerme un.
0: Pues sí,
2: Porque tú eres de
0: los acostumbrados a embarrarla de ese modo.
2: ¿Qué falta
0: y aquí
2: de
0: tenemos
2: respeto?
0: Que estarte limpiando la calabaza.
2: ¿Y por qué le dices pelos de elote en esta conversación?
0: ¿Por qué me dices a mí pelos de elote?
1: Describiendo.
2: Xenófobo y discriminador.
1: Que ya te hace falta, por cierto, un retoque.
0: Sí, pero te estoy yendo al mundial a trabajar y cuando no me hacen venir aquí.
2: Caramba.
1: Pues ese ya es el resultado.
2: Es que me encanta cómo.
1: Oye, vamos a. Es que sí se me hace peligroso que saquen las cosas de contexto. Porque además tengo amigos argentinos queridos y se me hace peligroso que la gente esto lo replique.
0: Ya, 8:30.
1: Fíjate, no sé cómo pueden ser tus amigos los argentinos.
0: No, no dijo los argentinos.
1: En fin,
2: lo dije en general.
1: Vamos a comentar lo más destacado en materia noticiosa. Primero, para platicarles que la presidenta Claudia Sheinbaum anunció que su gobierno tomará más acciones, además de las notas diplomáticas. Estamos hablando, esto tras la muerte del mexicano Lorenzo Salgado Araujo en un operativo migratorio en Houston. Afirmó que México no permitirá abusos contra los conacionales en Estados Unidos. Contarte que el gobierno presentó documentos sobre solicitudes de detención con fines de extradición de Estados Unidos contra Rubén Rocha Moya y otros funcionarios. La información fue difundida por instrucción de Claudia Sheinbaum, aunque las notas diplomáticas de casos judiciales seguirán reservadas. Y la Asociación del Fútbol Argentino está bajo investigación en Estados Unidos por sus negocios con la empresa Turb Provender, LLC, el FBI y fiscalías de Estados Unidos revisan movimientos financieros y bueno, pues este es un escándalo que estaremos viendo pues cómo evoluciona en torno al fútbol. Y rápidamente para platicarte en materia financiera que el Bitcoin se cotiza en $62,900, el Ethereum $1,700 y en el caso de las divisas, el peso frente al dólar 17.55 y el euro 20.08 centavos. Hacemos una pausa y volvemos. Esto es Índigo Noticias 2.1. Carlos Chicken, Jimena Rux y Héctor Chavarría. Ya volvemos.
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2: 8 de la mañana con 37 minutos. 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Te dice Fael C. Hernández. Héctor, tómala. Ya te quisiera para un fin de semana y un fueguito. Dice, chócala. Pero no defiendas lo indefendible. Claro. Chiquen tiene razón, lo defiendes porque está cerca de una funa en cualquier momento.
3: Es que sí estás.
4: Es que yo no estoy defendiendo a nadie, por Dios. Yo no estoy defendiendo a nadie. Nada más que yo estoy teniendo una conversación un poquito más amplia a meramente apedrear un clip de 3 segundos.
2: Carlos Morales te dice, Héctor el argentino, boludo. Pero te dice, ánimo, toda la razón, no vale la pena engancharse llegando a sus 5 minutos de fama.
4: Y sacar de contexto, yo insisto, las cosas, o sea, más inteligencia.
3: Dice Kim Trer, Héctor debería cambiarse el apellido a Feynman, no, porque siempre se expresa como él y no lo puede negar porque nunca se ha disculpado por lo que dice.
2: A ver, ¿qué tienes que decirle a Guillermo Hernández? Que te dice también que ibas, Héctor, hasta que en lugar de dar argumentos, empiezas a insultar o a hacer comentarios fuera de lugar y calificativos a tus compañeros. Tú eres el maduro de la mesa, muy mal.
3: Le dijiste pelos de elote
2: y eso no es una descripción, no es un insulto.
4: Dice, pelos hermosos que tienes.
2: No, es como si yo te digo cabeza de puro apagado. No, bueno, ¿te parece que sé bien?
4: Fíjate,
2: ¿o es un insulto?
4: Fíjate cómo eres.
2: A ver,
3: maldito, cabellito de espumita.
2: Pero es una descripción.
4: No, ahí me estás tú queriendo provocar.
2: Dime la diferencia entre decirme pelos de elote y yo decirte cabeza de puro apagado.
4: Ok, estaba yo describiendo, compadre. Ay, yo tú estás insultando.
2: Está canosa tu cabeza. Oye,
4: a ver, Alfonso Quiroz dice que se vaya al carajo el Pocos, ya saben, Gumaros ese, ¿no?
2: Feynman.
4: Dijo que lo que dijo, al menos que se mantenga el tipete amigo cercano de Trump, fíjense, ya asegurando a Alfonso cosas que quién te contó, tú los viste.
2: No, Mariel, hola a todos, no se me enganchen. Este argentino quiso hacerse famoso y claro que trae la cola entre las patas. Y voy a decir algo que me consta. Tengo amigos argentinos y son muy lindos, pero el tocarles el tema del fútbol es imposible platicar con ellos.
4: Tú lo sabrás más que nadie. Pensé que tú nos ibas a contextualizar y a decir, no se vayan de hocico, yo les platico.
2: No,
4: sueles tú. Cuando te pones en modo inteligente, no estás nada más buscando saciar el circo este.
2: No estoy saciando nada.
4: Es que no es muy interesante.
3: Tony Moscosa, Héctor, ¿es en serio? Es sorprendente, hasta acá es mal, nadie saca de contexto. La palabra clave del mensaje en la cual cambia todo es cuando dice, no solo en el fútbol.
2: Exacto.
3: No defiendas lo indefendible.
4: Sí, pero el contexto era un programa deportivo en una crítica mundialista.
3: Sujeto, verbo, complemento.
4: Sí, sí podemos ver eso, ¿no?
2: Luego dice Luis García, de acuerdo con, no Luis García, Luis García, sino otro, dice, de acuerdo con Héctor en ciertos puntos, los comentarios de esa persona no me definen ni me afectan, también que ese tema no hubiera salido en este programa, hay mejores. No, sí salió porque aquí hablamos de lo que se habla en todos lados y este tema está saliendo por todos lados y no lo sacamos hasta que hubo la disculpa de este viejo.
3: Así es.
4: Y, habiendo tanta noticia financiera, económica relevante, traemos esta guasada.
3: Kim Trer dice, Héctor dice que contexto frente al micrófono se justifica, entonces yo entiendo por qué siempre habla y se expresa de esa forma. Esa es su forma de ser y se justifica diciendo que es parte de su trabajo.
2: Gluck Imner, el señor Héctor insulta y va a decir que lo clipearon y que el insulto fue por contexto, en fin, la hipotenusa.
3: Tómala.
4: No, yo ya expliqué.
2: Considero que este señor de Argentina, dice Stephanie, solo habla porque tiene lengua, el contexto está más que claro, no puede defender lo indefendible el señor Héctor.
4: Y bueno, a ver, la pregunta yo creo que final sería, ¿le vamos a aceptar la disculpa? Pues sí, ¿no? O sea, pues sí. Pues, recapacitó, sí, se salió de proporción, de magnitud, pues venga, la disculpa.
2: A ver,
4: o sea,
2: luego dice por acá.
4: Orgullosos.
2: Ivette, el comentario fue muy claro, no solo en el fútbol, claro que incita odio, y seguramente esas disculpas fueron obligadas por cuidar su trabajo. No se ve honesto y lo que escuchamos.
4: Mira,
2: primero es lo que
4: hubo una tipa, lo habrán visto en redes sociales, mexicana, que le avienta agua a un ecuatoriano.
2: Y eso no somos todos los mexicanos.
4: Exacto, no somos todos los mexicanos.
3: Y no se defiende.
4: Entonces, creo que hay que tener precaución de justamente eso que estamos criticando, no lo estemos aplicando.
3: ¿Pero en qué momento estamos
4: diciendo
3: que todos los argentinos? ¿En qué momento?
4: Sí, empiezan aquí a haber comentarios.
3: No,
4: o sea, delicados.
3: Eso.
4: En fin.
2: Te pone Cristian, cálmate, noticias económicas,
4: Bueno, de que hay cosas, pues, interesantes, y aquí estamos cotorreando.
2: ¿Qué dice Mariana? Que tu insulto de pelos de elote es muy noventero, ¿eh?
3: Pues es que vean la edad también.
4: Ah, yo pensé ya, que ibas a decir.
3: Ya no se la sabe.
4: Oye, pero sí, ya te toca, compadre.
2: ¿Cuándo? No, sí, ya.
3: Pero
2: sí.
3: No se te ve mal. Pero,
4: no, porque. No seas mal.
3: Así sí.
4: No,
3: me gusta.
4: Es que entonces.
3: No, te ves mal.
4: Tampoco mientas, no, no se te se ve mal.
3: No se ve mal.
4: O sea, bueno, ok.
2: Pero a ver, ¿qué le falta?
4: No, pues que ya
3: se
4: ve quemado, ya se ve sin vida eso, compadre.
2: Pero se va a volver a poner.
4: Y de ahí a que diga, igual. Y de ahí no que diga, parece. Se ve perfecto.
3: A mí no me parece. No,
4: le creí mal, más a Jessica las lágrimas el día que perdió México.
3: Ay, Dios.
2: Oye, luego dice por acá Ulises, en esta vez estoy a favor de Chicken, ya dense un beso a los tres. El inglés, el argentino y la colombiana. Ahora tú eres colombiana.
3: Ahora, no sé.
4: Oye, 8:42.
2: Bueno, 8:42 y rápidamente les cuento. La portada de Reporte Índigo tiene noticias muy interesantes como la de Sheinbaum y el presidente de Suiza pactan renovar acuerdo comercial, blindaje 2.0 al sector financiero y la nueva ley general de prevenir, investigar, sancionar y reparar el delito.
4: Oigan, bueno, y nada más rapidísimo, antes de irnos a pausa comercial, platicarles que Seguritec y la Fundación Reinserta acaban de firmar una alianza interesantísima con el objetivo de blindar, proteger y transformar esta asociación efectivamente comandada por Saskia Niño de Rivera. Te invitamos a conocer todos los detalles acerca de esta sinergia entre Seguritec y Reinserta, que tiene que ver con la instalación de botones de asistencia, alarmas especiales, equipo de monitoreo remoto, en fin, en instalaciones para justamente proteger a las infancias de la violencia.
2: Oye,
4: más información en reporteindigo.com.
2: Perdón, y antes de la pausa, te dice Ale Rod. Héctor, por enésima vez, recuerda esto, no es un noticiero y cuando lo es, nos aburrimos.
4: Ah, bueno, te despido el bloque de contenido. Esto es Índigo Noticias 2.1, Carlos nombre. Chicken, ya, Jimena Rux y Héctor Chavarría. Ya volvemos.
3: Loguito también, si se puede.
2: El nombre.
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15: En breve te comparto que San Miguel de Allende volvió a colocarse en la cima del turismo internacional al ser reconocida por tercera ocasión consecutiva como la mejor ciudad del mundo en los World Best Award 2026 de la revista Travel and Leisure, una de las publicaciones especializadas en viajes con mayor prestigio a nivel mundial. 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
2: Con 49 minutos, esto es Índigo Noticias 2.1, gracias por estar con nosotros. Oye, mira, me escribe Carla Bullman, que es la prima.
4: Ah, ¿no? Se multiplica. Sí, sí, sí, okay, sí.
2: Pero fíjate, y le mandamos un beso, dice, gracias por el informe FIFA, dice, sí es cierto que los noruegos llevaron su comida, pero no por desconfiar de los anfitriones, como se comentó, sino porque mantener exactamente la misma alimentación durante todo el torneo era lo que necesitaban, buscando evitar cambios que puedan afectar la digestión.
4: Carla nos confirma.
2: Aproximadamente 300 kilogramos de salmón y pescado blanco noruego, 116 de brunost, que es el famoso queso marrón de Noruega, 6,000 naranjas y otros ingredientes específicos que forman la dieta habitual.
4: Y que claro, o sea, tú imagínate, pues no te puedes arriesgar evidentemente a que te caiga mal aquí la comida, ¿no?
2: Bueno,
4: No suena mal.
2: Oye, tenemos una visita de lujo, señor Chavarría.
4: Oiga, vamos a platicar, va a estar interesante esta charla, y es que hacemos esta introducción, estarán de acuerdo conmigo que un vehículo que para millones de mexicanos pues sigue siendo irreemplazable, pues son las pick-up. Y en esto de las pick-up, pues hay una marca que se lleva, me parece, que todo el protagonismo, ya nos lo estará confirmando Carlos de la Mora, gerente de mercadotecnia justamente de Chevrolet. ¿Cómo estás?
17: Muy bien, muchas gracias.
4: Buenos días, Charlie.
17: Buenos días, gracias. Un saludo a todo el auditorio, muchas gracias por la invitación, muy contento de estar aquí con ustedes.
2: Gracias, Carlos. A ver, platícanos un poco, porque si estamos hablando de las pick-ups, yo, pues bueno, los años 90 creo que fueron este gran auge y que ahora sigue. Platícanos un poco de cómo desde el 90 para acá Chevrolet ha manejado todo esto de una forma magistral.
17: Sí, yo creo que lo comentan muy bien. Digo, nuestra marca realmente es icónica en varios aspectos, pero pick-ups, ¿no? Pick-ups representan el ADN.
4: Son los de la Cheyenne, papá, ¿no?
17: Somos los de la Cheyenne.
4: ¿Te acuerdas de ese comercio?
2: No, ¿cómo no?
17: Sí, justamente eso era lo que quería decir. Yo creo que todo el mundo tiene algún recuerdo con una pick-up de nuestra marca, afortunadamente. Como bien dices, noventas, mucho poder siempre ha sido, yo creo, utilidad. Y las hemos ido evolucionando a través del tiempo, ¿no? A través del tiempo hemos tenido muchos productos y hoy tenemos una familia bien completa de pickups que va desde la más pequeña, la Montana, una para uso personal, algo tipo SUV, pero con estas capacidades de pickup para quien quiere la flexibilidad. tenemos pickups de trabajo como la S10 con diferentes cabinas, chasis, regular, crew cab, Colorado, que es una belleza, es mi favorita en lo particular, realmente ZR2, un gran poder, un tamaño que, por ejemplo, para acá la Ciudad de México es ideal, ¿no? La Cheyenne es increíble, pero aquí en Palmas y en esta
2: está
17: zona.
2: Complicada, ¿verdad?
4: Está complicada, no he visto mucho.
17: Pero Colorado creo que tiene ese gran toque y desde luego las icónicas, Silverado, Cheyenne, pues la joya de la corona, ¿no?
4: ¿Cómo está eso y hasta dónde tu participación también entenderla? En que justamente entiendo en términos publicitarios, están refrescando justamente la identidad. Había esta campaña muy icónica, justamente, muy conocida. Duran trabajando duro, creo.
17: Duran trabajando duro.
4: Y la estás tú trayendo, tú y el equipo, a la actualidad. Entiendo que están ahí mezclando hasta cuestiones reggaetoneras o mexicanescas musicalmente. Sí. ¿De qué trata justamente esta apuesta publicitaria?
17: Sí, yo creo que en esta parte un poco sentimental de nuestro portafolio, esa fue una gran campaña muy bien recibida en los años 80 aquí en México de Duran trabajando duro. Y un gran trabajo del equipo de publicidad hicimos traerla a la actualidad. Entonces, dentro de las investigaciones que hicimos y queremos que perdure el legado, lo que investigamos es que las nuevas generaciones, el regional mexicano, la banda, pues, es lo que hoy está de moda. Entonces, creamos nuestro jingle hablando de todo el portafolio y con la temática de Duran trabajando duro. En un género regional, entonces muy muy buena experiencia. Esperamos que esto justamente nos ayude a llegar a las nuevas generaciones y habla de este legado, ¿no? Habla de cómo ha ido evolucionando el portafolio y de las cualidades de cada una de nuestras pickups.
2: Pero está bien interesante porque con esta proliferación que hoy tenemos en México de marcas y marcas y marcas y marcas, cuando hablas de una campaña de los años 80, de una empresa, de una marca, hablas de la pertenencia y hablas de lo que significa para el mexicano, ¿no? O sea, no son marcas que tienen 2 años en México, o 3, o 4, o 10. Estamos hablando de que Chevrolet es parte de México, ¿no?
4: ¿Qué tiene, 90?
17: Sí, ya más de 90 años, estamos por cumplir los 91 aquí en México. Y la verdad es que muy contentos y justamente eso es lo que ofrecemos a nuestro cliente aquí, al público, aprovechando esa seguridad de tanto tiempo en el país, el respaldo que solo Chevrolet puede ofrecer, ¿no?
4: Oye, y aquí ligándolo a tu pregunta, compadre, y neta, ¿cómo le están haciendo? O sea, con toda esta explosión de marcas asiáticas, etcétera, para hoy, con estas nuevas generaciones, pues seguir siendo referente, ¿cuál es el diferencial que ustedes en la actualidad ofrecen al consumidor?
17: Pues mira, realmente yo creo que podemos empezar desde el legado de la marca. Creo que todo el mundo nos conoce, eso es un gran, gran asset, el poder decir Chevrolet ha estado aquí desde hace mucho tiempo, más de los 90 años. Tenemos una red de distribuidores prácticamente en cada rincón del país, más de 300 puntos de venta. Entonces eso le da mucha conveniencia al cliente de poder, de donde esté, tener una Chevrolet cercana. Y pues también somos una marca que estamos muy orgullosos de tener nuestra propia espacio para partes, ¿no? Mucho de las conversaciones ahí en la calle es, oye, es que se me descompuso, pasó mucho tiempo, de aquí a que me traían la parte. Y bueno, nosotros tenemos en Toluca un gran almacén donde podemos ponemos las partes críticas disponibles, con lo cual buscamos garantizar pues un rápido rotación de partes en caso de colisiones o distintos casos. Y pues bueno, mantener fresco el portafolio, ¿no? Creo que ese es el tema también clave para ir con las nuevas generaciones.
2: Duran trabajando duro. Me encanta. Carlos Mora, gerente de mercadotecnia de Chevrolet, gracias por estar con nosotros, por ser parte de esta conversación y por, bueno, mantener este legado, refrescar y hacer que pues toda la gente se siga sintiendo muy identificada con la marca.
17: Al contrario, muchas gracias por el espacio. Los invito también, hoy estamos en gran verano, una promoción muy importante para Chevrolet, grandes promociones, hasta 40 meses sin intereses. Las pickups también forman parte de esto, entonces invitar a toda la audiencia a que nos visite.
4: Ahí está, gracias Charlie.
17: Muchas gracias.
2: Ya nos vamos, gente, gracias por haber estado con nosotros. Hasta mañana, señor Chavarría.
4: Mañana nos vemos, viernes ya.
2: Bye, gracias.
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21: Las primeras consecuencias del futuro digital de PlayStation ya comenzaron a sentirse. Apenas unos días después de que Sony anunciara que dejará de lanzar juegos en formato físico a partir de 2028, la compañía limitó la venta del lector de discos para PlayStation 5 edición digital y PlayStation 5 Pro. La medida se aplicó en PlayStation Direct, la tienda oficial de Sony, donde ahora cada usuario solo puede comprar una cantidad debido al fuerte aumento en la demanda. Muchos jugadores buscan asegurarse de tener este accesorio para seguir utilizando su colección de juegos físicos de PlayStation 4 y PlayStation 5, además de reproducir películas en Blu-ray. Aunque por ahora la restricción solo existe en la tienda oficial, algunos analistas consideran que el lector podría comenzar a escasear también en otras tiendas si la demanda continúa creciendo y Sony mantiene su estrategia de apostar por un futuro completamente digital. Por el momento, Sony no ha dado señales de cambiar sus planes, por lo que muchos jugadores ya están tomando precauciones para no quedarse sin una de las últimas puertas de acceso al formato físico en PlayStation. 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

9:03. Que no se te haga tarde, 9:03. Mi nombre es Dani Fuentes. Bienvenidos a esta terapia musical de jueves sin jueves 9 de julio. Bienvenidos. ¿Cómo están, amigos del 89.3 en Toluca? ¿Cómo están, amigos de Querétaro 104.9? ¿Cómo les pinta la mañana? Bienvenidos, quédense en Locura FM, porque hoy se va a poner bueno. Pero antes que nada, saludamos a todos los compañeros musicales Locura Hermanos que se unen a esta transmisión que termina a la 1 de la tarde, porque también hoy a las 12 tenemos el Pan Bowl de Locura. Que se está poniendo bueno, ¿no? Se está poniendo bueno. Creo que hemos agarrado buen ritmo. Ya después de 3 semanas creo que era justo. A las 12 al mediodía se conecta el buen Charlie Díaz. También el señor Sertuche. Con todo su odio a la humanidad. Nos conectamos al mediodía para platicar de lo que sucede en esta justa deportiva futbolera de cada 4 años. Pero eso hasta las 12. Ya está abierto el WhatsApp en cabina. Ya está abierto... Por supuesto, ya está abierto y pueden comenzar a mandar mensajes y a decir: hola Dani, ¿cómo estás? Hola Dani, ¿cómo te va? Hola Locura Hermanos, muy buenos días. Y como siempre, si eres nuevo en este Manicures, si eres nuevo en Locura FM, queremos saludarte, queremos darte la bienvenida como te mereces. 722-372-7981. 722-372-7981. Y ojo, atención. Fans de Caifanes, atención, gente de Toluca, gente del 89.3 en la capital mexiquense, hoy sí o sí se tiene que ir un acceso doble para Caifanes el próximo sábado 11 de julio en el estadio GNP. 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La verdad. 9:06, agradezco a mi querido Javi que está en los controles en Avenida José Septién, número 28, y más adelante, por las calles de Toluca, el licenciado Guito Pérez de la Borbolla Lemantur estará presente, regalando cosas, y por supuesto llevando el sticker a toda la bandera de Toluca. Por el momento, rock and roll, damas y caballeros, a través de Locura FM.

0: El señor Bill Ballo y Jim a través de Locura FM.
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0: Es que estaba pensando, justo cuando estábamos escuchando a Jim, siendo las 9 de la mañana con 14 minutos, que en algún momento de la vida se decía que era una banda muy sobrevalorada, se decía. Y aparte, en ese momento de la historia musical en el mundo, como que esta faceta de chicos medio guapetones, darks, se puso muy, pero muy de moda. Entonces, por eso comenzaban a surgir este tipo de comentarios, que era una banda muy sobrevalorada, que no eran tan geniales. Y lo mismo pasó con Slipknot, The Rasmus, yo un montón de bandas de esa camada. Y me puse a pensar, ¿qué otras bandas están sobrevaloradas? Actualmente y en toda la historia, ¿eh? Históricamente, por ejemplo, se dice que AC/DC es también una banda sobrevaloradísima. Yo opino lo contrario, pero mucha gente dice que AC/DC está sobrevalorado. Entonces yo les pregunto, queridos amigos, en este jueves a través del 89.3 en Toluca y Querétaro 104.9 y por supuesto a través del www.locura.fm y en Alex abre Locura FM y pon Toluca 89.3, Alex abre Locura FM y pon Querétaro 104.9. Para tu gusto musical, ¿qué banda está sobrevalorada? ¿Qué vocalista está sobrevalorado? ¿Qué banda está sobrevalorada? En español, en inglés, en francés. Para tu gusto musical, ¿qué banda está sobrevalorado? 722-372-7981. Por ejemplo, también en español se decía que Panteón Rococó estaba sobrevalorado, ¿no? El ska en general, mucha gente, muchos de sus detractores dicen que está sobrevalorado el ska en general. Pero para tu gusto musical, ¿qué banda está sobrevalorada? Ahí los estoy leyendo y tenía buen rato que no platicábamos de música, o sea que está bueno. 9 de la mañana con 16 a través de Locura FM. Mi nombre es Dani Fuentes, buena locura por la mañana y recuerden, me voy a la 1. Digo, nada más para recordar mi horario, ¿no? ¿Y saben qué es lo mejor de todo? Que faltan 2 semanas para mi cumpleaños. Para mi cumpleaños número 18. 9:17.

0: Dani Fuentes está en su terapia a través de Locura FM. 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

0: Y ahorita que platicábamos de artistas sobrevalorados, con todo el respeto que me guarda Alicia Keys, siento que está muy sobrevalorada, sinceramente. Tal vez los fans dirán que no, pero para mí sí, la verdad, la Netflix. 9 de la mañana con 28 minutos. A través de Locura FM, 9 de la mañana con 28 minutos.
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0: Y obviamente mencionar que un artista, músico, cantante, banda está sobrevalorado depende mucho del gusto musical y pues de el mood, hasta incluso del que traigas, ¿no? Por eso dije, según a tu gusto musical, porque el gusto se rompe en géneros, ¿qué artista está sobrevalorado? ¿Y dónde puedes dejar tu sugerencia? En el 722-372-7981. Y el que no está sobrevalorado y tiene el valor que se merece es el licenciado Guito Pérez de la Borbolla Lematur. Porque está en las calles. Está en las calles de Toluca con la unidad de terapia intensiva.
1: Atención, pacientes del manicomio. Esta es la ubicación de nuestra unidad de terapia intensiva.
2: Cuando ese vehículo llegue a las 88 millas por hora, te asombrará lo que verás.
0: Y ahorita que salió de la estación el licenciado Guito, llevaba una capa de terciopelo. Literal, llevaba una capa de terciopelo. ¿Cuál emperador?

0: así la llevaba. Y por si quieren saber dónde está el licenciado Huguito Pérez de la Borbulla y Lemantur y el carruaje de la unidad de terapia intensiva, está en esta ubicación. Producción, por favor.
1: La unidad de terapia intensiva ya está recorriendo las calles. El día de hoy nos encontramos en la calle de José Antonio Albarrán, esquina con Abelardo Rodríguez, aquí en la Colonia del Parque. Aquí estamos atrás de lo que sería la prepa 5, enfrente de una esquina en tienda de conveniencia. Ya saben ustedes a qué me refiero. Abelardo Rodríguez en esta mañana. Aquí los estamos esperando para que todos se den una cita, los que ya tienen el sticker o tienen el brazalete, con grandes sorpresas y beneficios para los locura hermanos, las locura hermanas, y para quienes no lo portan, bueno, para que vengan, se los peguemos y tengan también la oportunidad de tener acceso a todos los regalos, a todas las sorpresas que tiene para todos ustedes Locura FM. Los dejamos con la programación del doctor Dani Fuentes aquí en el 89.3.
0: Muchas gracias, licenciado, muchas gracias. Está por prepa 5, para todas las personas que andan cerca, está por prepa 5. Y muy temprano, queridos músicos, compañeros musicales, y nos enteramos de una triste noticia, tristísima noticia. Porque muy temprano se hacía conocido que Bonnie Tyler, a los 75 años, había fallecido. Sí, este 9 de julio falleció en Portugal Bonnie Tyler. Obviamente todos lo ubicamos por varios hits, pero realmente tiene gran historial dentro de la música. Y esto, pues obviamente se volvió popular, esto que estamos escuchando de fondo, la de Holding Out for a Hero por Shrek. Ella nació específicamente un 8 de junio de 1951. En un principio, su nombre artístico era Gaynor Hopkins. No miento, se llama Gaynor Hopkins, mejor dicho. Y un rato tuvo el nombre hasta que se cambió a Bonnie Tyler. La primera dama del rock, una voz inconfundible y ronca. Pero creo que su gran balada la representa para la eternidad. Así que en poder descanse, decimos aquí en Locura FM. En paz descanse Bonnie Tyler.

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0: El pasado fin de semana se cumplió un año del último concierto de Ozzy y de Black Sabbath. Y el 22 de julio, un día después de mi cumpleaños, un año de la partida del Príncipe de las Tinieblas.
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0: 9:46. Bienvenidos a la terapia musical colectiva para Toluca 89.3 y Querétaro 104.9. Buena locura por la mañana. Estamos hablando de bandas sobrevaloradas, músicos sobrevalorados, vocalistas, solistas. ¿Cuál, para tu gusto personal, es una banda sobrevalorada? 722-372-7981. Pero antes, el licenciado Guito Pérez de la Borbolla Limantur está en las calles.
1: Atención, pacientes del manicomio. Esta es la ubicación de nuestra unidad de terapia intensiva.
2: Cuando ese vehículo llegue a las 88 millas por hora, te asombrará lo que verás.
0: Atención, gente de la capital mexiquense, gente de Toluca. Huguito está en las calles, cerca de Prepa 5.
3: La unidad de terapia intensiva sigue en la calle de Abelardo Rodríguez, en donde hace el cambio a Ceboruco y José Antonio Albarrán. Aquí nos encontramos, aquí estamos esperando a todos los que no tienen sticker, a los que no portan el brazalete y a los que ya lo tienen, para que vengan, participen en las dinámicas y se lleven un regalo sorpresa en esta mañana de terapia musical colectiva aquí en el 89.3. Dejamos de interrumpir la programación del doctor Dani Fuentes para que sigan disfrutando de buena música en esta mañana de jueves. Y les recuerdo, Abelardo Rodríguez y José Antonio Albarrán, aquí donde es el intercambio con Ceboruco, aquí nos encontramos en la mera esquina. Los esperamos.
0: Así que vayan a ver al licenciado Guito Pérez de la Borbolla Limantur y pues pidan su sticker y su premio cortesía de este manicomio.
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0: Y rápidamente voy a poner un audio que va a levantar polémica. ¿Por qué? Porque habla sobre una banda sobrevalorada. Y solo por ver al mundo, arder.
4: Buenos días, mi teniente Dan. Yo sé que me voy a echar a medio mundo o más encima, pero a mí en lo personal y de gustos, yo creo que el cuarteto de Liverpool está muy sobrevalorado. Para mí, esa es mi opinión. Saludos a toda la banda de Sauces Terror. Saludos.
0: Ahí está, ahí lo dejo. ¿Qué banda está sobrevalorada? Y hace rato lo mencionábamos. Se dice que Black Sabbath está sobrevalorado. Y también no es cierto, perdón, Black Sabbath no. AC/DC. Black Sabbath, creo que nadie ha escuchado que mencione que Black Sabbath esté sobrevalorado. Pero AC/DC. 9:49. En este manicomio llamado Locura FM, ¿qué banda, músico está sobrevalorado?

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0: 10 de la mañana con 6 minutos, 10 con 6 minutos a través de este Manicures.
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0: Mi nombre es Dani Fuentes, buena locura por la mañana, buena locura para todos. ¿Cómo están, queridos compañeros musicales? Aplausos, por favor, producción. Estamos platicando de bandas sobrevaloradas según tu criterio y gusto musical. Ok, porque al final creo que el principal juez que tenemos somos nosotros mismos. Pero antes de pasar a los mensajes, en esta hora se va el boleto, o vamos a intentar dar un boleto doble para Caifanes el próximo sábado en el estadio GNP, en la CDMX. Y estará complejo porque es un boleto con meet and greet. Vas a poder conocer a Caifanes antes del concierto. Principal requisito: que seas de Toluca o alrededores por cuestiones de logística. En este caso, la banda de Querétaro no puede participar por cuestiones de logística. Segundo requisito: que tenga más de 3 meses que no hayas ganado nada en este manicomio. Pues estaría mejor que nunca de los nunca hayas ganado. Incluido si fuiste papá invitado a ser locutor por un día. Porque de cierta forma ganaste. En esta hora, como a las 10:20, soltamos la dinámica, que estará compleja, ¿eh? Estará muy, pero muy complejo. 10:08. Mientras tanto, rock and roll. Y ahorita les explico y leemos todos sus mensajes a través del WhatsApp. Mi nombre es Dani Fuentes, buena locura por la mañana, buena locura.

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2: 10 de la mañana con 12 minutos, 10 con 12. ¿Qué banda está sobrevalorada según tu gusto musical y criterio, eh? Ahorita sí los leo. Y más adelante, la dinámica para ganar boleto para ver a Caifanes el próximo sábado en el Estadio GNP, en la CDMX.

0: qué gran cierre. Everything About You, Ugly Kid Joe, a través de Locura FM. 10 de la mañana con 16 minutos.
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0: Tenía bastante tiempo que no escuchaba esta canción. No me acordaba que era tan genial. Y rápidamente, amigos, dos cosas. A las 12, al mediodía, el Panbol de Locura Nacional con el buen Carlos Sertuche, mi querido Charlie Díaz y su servilleta hablando, pues, o intentando hablar de fútbol, ¿no? Y otras cosas, chisme en general. Regresando de la pausa, vamos a soltar la dinámica para que alguien del 89.3 se vaya a ver a Caifanes el sábado. Pero ojo, esto va a ser una terapia colaborativa, porque la dinámica está compleja. Es batidillo. Para los que ya conocen y tienen tiempo escuchando este manicomio, saben lo que representa un batidillo. Y se vuelve muy complejo a veces. Solo puedo decir eso, ahorita lo explicamos bien. Porque antes, la dinámica de este jueves con cara de lunes. ¿Qué banda está sobrevalorada? Los Stones. Mick Jagger no puede afinarse. Buenos días. Para mí una banda súper sobrevalorada es Caifanes. Hola, Dani. Para mí una banda sobrevalorada son The Beatles. En México, León de Zoe. Incluso León Larregui canta bien gacho. Maná y Café Tacuba muy sobrevalorados. Hola, Locura, hermanos. Para mí, la banda más sobrevalorada de México es Café Tacuba. Y su vocalista, Rubén. Me parece solo un poser. Lo siento, alguien lo tenía que decir. Hola, doctor Dani. Para mí, el cantante que está sobrevalorado es Youngblood. Ah, mira. Para mí, personalmente, es alguien que no aporta nada al rock y su imagen es más marketing para el público que la industria general. Sin una personalidad propia y, honestamente, su voz no me gusta. Ya que no tiene nada que ver con el señor Ozzy Osbourne. Pero, teóricamente, solamente, pues él se comenzó a decir porque él se, de cierta forma, y también Ozzy lo dijo en su momento, que era la nueva sangre del rock and roll. A ver, esperen, ¿por qué no está sonando este audio? Ah, ya vi por qué.
2: Hola, Dani. La verdad es que no sé si es por mi generación. 78, todo original, nada roto. Yo creo que The Weeknd está sobrevalorado. Y también Kendrick Lamar.
0: No, Kendrick Lamar no. Coincido con The Weeknd. Pero Kendrick Lamar, no, hasta me dolió.
3: Buenos días, Teniente Dan, ya acá reportándonos. Andaba en Toluquita la Bella y no pude pasar a saludarte. Pero ya andamos aquí en Querétaro Rock. Para mí los Cafetos serían sobrevalorados y también, aunque la gente le duela, también Juan Gabriel, ¿por qué no? Saludos, Dani, un fuerte abrazo acá desde Los Sauces.
0: Ok, eso también me dolió, pero híjole, es que no sé, Juan Gabriel no era una voz tan espectacular, pero era un verdadero show. Pero creo que lo que ha dolido más allá del comentario de The Beatles, me ha dolido más el de Juan Gabriel.
4: Saludos, señor locutor Tazo Dorado. Híjoles, pues si no es guitarrazo, no es rock. Si no es tamborazo, no es rock. Si no son exóticos en el escenario, no es rock. Entonces, el mejor producto de mercadotecnia sobrevalorado es el cuarteto de Liverpool. Y no soy el único locura hermano que lo dice. Así es que yo creo que John Lennon and Company están sobrevalorados. Saluditos a todos y panterazo respetable.
0: ¿Qué onda, Dani? Buenos días. Para mí, Gus, una banda sobrevalorada son The Beatles. U2 es una banda sobrevalorada, Chris González. Hola, Dani, buen día. Una banda sobrevalorada, Iron Maiden. Uy, uy. ¡Qué buena rola de Ugly Kid Joe! Es lo que les digo, esta rola de Ugly Kid Joe, guárdenla. Se llama Everything About You. Es una rolotototota. Y ya por último, este mensaje.
5: ¡Oh, cielos, Batman! Tenemos que ir en el Batimóvil al Vaticano para limpiar el batidillo.
0: Ya viene la dinámica y para los que conocen de qué va el batidillo y ganarse los boletos de Caifanes, Saben que es complejo. Y hablando de bandas que supuestamente son sobrevaloradas, no lo dije yo. Ahí les dejo a YouTube. que está estrenando nueva rola grabada en México, más bien el video. La escuchamos, ¿cuándo la escuchamos? El martes, ¿no? Está más o menos.

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0: 10 de la mañana con 35 minutos, 10 con 35.
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0: Bienvenidos, amigos de Toluca 89.3, a este manicomio. Amigos de Querétaro 104.9, bienvenidos a este manicomio. Un saludo a la actuaria Ayerín, de parte del licenciado Moy. Ahí está, licenciada Ayerín. Ah, no, actuaria, perdón. Pero también eres licenciada, ¿no, Ayerín? Y qué bonito nombre, ¿eh? ¿Qué significa? Pero ahí saludos de parte del Moy. Y ahora sí, queridos amigos de este manicomio, ¿están listos? Javi, ¿estás listo? Doña Tere, ¿está lista? George, ¿estás listo? Porque sí. En este momento podrías irte a ver a Caifanes y conocerlos, porque este boleto para el próximo sábado, 11 de julio, tiene meet and greet. Tienen la posibilidad de oler a Saúl. Y aparte porque están bien grandotes, ¿eh? Literal, están bien grandotes. Si quieres lanzarte el próximo 11 de julio al Estadio GNP, mejor conocido como Foro Sol, presta atención. Primer requisito, ser de Toluca. Por cuestiones de logística, los boletos solo son para Toluca. Segundo requisito, que nunca de los nunca hayas ganado nada en esta estación de radio, o por lo menos que tengas 3 meses. Si fuiste papá participante en Los Locutores por un día, ya no puedes, porque de cierta forma ahí obtuviste un premio. Lo que vamos a hacer en este momento es jugar al batidillo. Van a escuchar un audio que contiene 5 canciones mezcladas de Caifanes. Todas las canciones son de Caifanes. Son 5 canciones que están mezcladas. Lo voy a poner un par de veces. Lo voy a reproducir ahorita. Regresando del corte, lo voy a poner. En la primera intervención de las 11 también lo voy a poner. Y cerca de las 11:10, 11:15, si ya tienes las 5 canciones, márcame a cabina. 722-273-1755. Ahorita repito el número. ¿Pero están listos? ¿Están listos? Este es el batidillo de Caifanes. 5 canciones mezcladas. Cuando tengas las 5, me marcas a cabina.

0: ¿Listos?
1: La unidad de
0: ¿Listos? Ay, ay, Dios mío, ahí estaba filtrándose el licenciado Guito. Lo voy a poner una vez más. Sí, una vez más. Para que presten atención. Sé que puede escucharse medio feo, porque hay muchos audios encimados. Sin embargo, presten atención e identifiquen las cinco canciones. Y como les decía, esto es una terapia colaborativa. Sí o sí será a través de llamada. Alguien puede decir, yo tengo tres, yo tengo dos. Incluso los locura hermanos de Querétaro pueden aportar para identificar las cinco canciones. Esto es una terapia colaborativa y al final solo una persona se lleva ese boleto doble para Caifanes. Presten atención. De nueva cuenta, va el batidillo.

0: Está interesante, ¿no? No manden WhatsApp con las canciones. Tiene que ser a este teléfono. 722-273-1755. Regresamos a ver si alguien ya tiene las cinco canciones.
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0: Y pues ya una vez damos inaugurado el fin de semana, ¿no? ¿Qué culpa tiene el jueves?

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0: con Mexican Fender. 10 de la mañana con 51. Queridos amigos, para la dinámica de Caifanes, este batidillo solo sí tiene canciones de Caifanes. Porque aquí me estaban diciendo, no, tiene a Gojira, tiene... No. El batidillo que hace rato puse tiene 5 canciones de Caifanes. Me están mandando ahí como que para que les ayude, póngale que sí los puedo ayudar ahí diciendo, está mal esta, está mal aquella. Pero presten mucha atención para que se vayan a ver a Caifanes el próximo sábado, con Meet and Greet incluido. Tienen que adivinar cuáles son las 5 canciones que están en este batidillo.
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0: Así que vayamos. Dicen que hasta Tool se escucha. ¿Cómo se va a escuchar Tool en el batidillo? Son 5 canciones de Caifanes, 5. Hay unos que ahí me están diciendo 3, 4, bien, pero escuchen con atención. Literal, si tienen chance de ponerse audífonos, háganlo. Y como hace rato lo mencioné, esto es una terapia colaborativa. Hay que ayudar para que se armen las 5 canciones. Va de nueva cuenta el batidillo.

0: A mí se alcanzan a distinguir tres canciones específicamente. Hay una que está muy, pero muy oculta. 722-273-1755. Ahora sí, regresando del corte, abrimos la línea para ver si ya comenzamos a armar cuáles son las cinco canciones y quien las adivina al final se lleva ese boleto para Caifanes el próximo sábado 11 de julio en el Estadio GNP.
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0: todos. ¡Hey, hey, hey! Hey, Bird con Running Wild a través de Locura FM en el 89.3 para Toluca y 104.9 en Querétaro.
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0: Y ahora sí, llegamos a la hora cuchicuchi, a la hora chingüengüenchona. Voy a poner, por lo pronto, por última vez, el batidillo. Saludos, mi estimado Dani Fuentes, con el gusto de saludar. Por favor, pudieras poner la canción Los Dioses Ocultos de Caifanes. Yo digo que has estado con el tema de su concierto y que también se distingue en el batidillo para el concurso telefónico. Y para no romper tu programación, esperaré hasta la hora de música en español. Saludos a todo tu grupo de trabajo y gracias por transmitir, mi querido Checo. Muchas gracias por comunicarte. Y ahora sí, ahí les va. Paren oreja. Este batidillo tiene 5 canciones de Caifanes. 5. 5 de Caifanes. Muchos han estado escribiendo. Dani es esta, Dani es aquella, ya adiviné las 5. Me falta una. Escuchen bien.

0: Y ahora sí, es momento de que marquen al 722-273-1755. 722-273-1755. No por WhatsApp, sino a la línea al aire. A ver, veamos quién está. Bueno, bueno, ¿cómo te llamas?
1: Hola, hola, me llamo Andrea.
0: Mi querida Andrea, ¿de dónde marcas exactamente?
1: De aquí de la municipio de Querétaro.
0: ¿Pero qué crees, Andrea? Los boletos solo son para Toluca por cuestiones de logística.
1: Yo no importa, yo puedo viajar.
0: Es que de verdad sí son para Toluca, Andy.
1: Ay, ¿cómo crees?
0: Sí, de verdad, lo siento mucho. Pero si quieres ayudarle ahí a los hermanos de Toluca, pues adelante.
1: Sí, yo les podría ayudar, pero que me inviten.
0: Pero es que sí, de verdad, lo he estado diciendo y por cuestiones de logística solo son para Toluca los boletos, Andy.
1: Ay, ¿cómo crees?
0: Sí, de verdad.
1: Bueno, ya los tengo.
0: Pero, ¿les ayudas o de plano ya dices mejor que ellos hagan bolas? Tú decide.
1: Sí, yo les ayudo.
0: A ver, échale. Solamente da tres, ¿para qué tal si las tienes completas y pues no?
1: Ok, es que voy a dar las más fáciles, las más obvias. Ajá. Bueno, doy dos obvias y una que según yo está más oculta.
0: Va.
1: A ver, según yo es viento.
0: Ajá.
1: Mátenme porque me muero.
0: Ajá.
1: Y sombras en tiempos perdidos.
0: No, esa última no.
1: ¿No?
0: No.
1: Yo, ¿cómo?
0: No. Pues mi querida Andy, te mando un abrazo. De todas formas, yo hubieras perdido, ¿verdad? Pero te mando un abrazo. Gracias por marcar.
1: Claro, hasta luego.
0: Hasta luego. Ahí está. Andy se puso guapa y ya les dio dos. Esto se trata de colaborar entre todos, ¿eh? A ver, vayamos a ver quién está. Bueno, bueno, ¿cómo te llamas y dónde escuchas?
2: Bueno.
0: Perdón, perdón.
2: José Ramírez.
0: José Ramírez, ¿de dónde me marcas, José Ramírez?
2: De aquí de Toluca, de Xocacatlán.
0: A ver, José, ¿ya tienes las cinco canciones de este batidillo?
2: Ajá, a ver si las tengo bien, si no, pues ya.
0: A ver, échale.
2: Máteme porque me muero.
0: Ajá.
2: Debajo de tu piel.
0: Ajá.
2: Viento.
0: Ajá.
2: Dios es oculto.
0: Ajá.
2: De noche todos los gatos son pardos.
0: ¡No! Te equivocaste en una de las últimas.
2: Ah, ya qué.
0: Va, muchas gracias.
2: Gracias, buen día.
0: Híjole, una llamada más, ¿no? Una llamada, no. Una llamada más, mi querido Javi, nada más una. 722, pero sí o sí tiene que ser a través de este número, 722-273-1755. Bueno.
3: ¿Qué onda, Dani?
0: ¿Qué onda? ¿Cómo te llamas?
3: Sergio.
0: Sergio, ¿de dónde marcas, Sergio?
3: Toluca.
0: ¿Hace cuánto tiempo que no ganas en esta estación de radio?
3: Ah, canijo. Lo último fue del ceremonia.
0: Ah, ¿del ceremonia?
3: No, porque eso lo ganó mi novia. Eso no cuenta.
0: Ok, a ver. Sergio, me dijiste, ¿verdad?
3: Sí.
0: A ver, échale, Sergio, ¿cuáles son estas cinco canciones del batidillo?
3: Bueno, pues ya nada más es tipo atinarle, porque a ver, dices, viento, mátenme porque me muero, uh-huh. Debajo de tu piel, uh-huh. Dios es oculto, uh-huh. Ahí le voy a tirar al aire, no sé, la negra Tomasa.
0: ¡No! Mi querido Sergio, casi, por poco. Pero te mando un abrazo, mi querido Sergio. Igual puedes más adelante, ahí sí. Si al rato otra vez pongo el batidillo, en una de esas puedes volver a marcar.
3: Bueno, ya estás. Gracias, Dani.
0: Un abrazo. Ahí está. Se está poniendo bueno esto, ¿eh? Después de Lenny Kravitz y su Are You Gonna Woo My Way, hacemos el segundo intento, ¿no? Ya casi lo tienen. ¿Alguien a través del WhatsApp? Tenía todas.

0: Solo voy a decir que en Querétaro ya tienen las 5 canciones. Lástima que no están participando en la dinámica. Miguelón, buen oído, buen oído.
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0: La última persona que mandó audio también atinó a la canción que está oculta. Había 2 canciones ocultas. Pero a ver, intentémoslo de nueva cuenta. Y les voy a ayudar. Voy a poner de nueva cuenta el batidillo. Y este batidillo tiene 5, son 5 canciones nada más. No hay 6, no hay 7. Y son 5 canciones de Caifanes. Porque el concierto de Caifanes el próximo sábado en el Estadio GNP. Y la cosa es que este boleto tiene meet and greet. Por eso la complejidad de la dinámica. A ver. Pongan atención. Esta es la última vez que lo voy a poner, ¿eh? Este es el batidillo con 5 canciones de Caifanes. Porque aquí estaban diciendo que se escuchaba una de Cañavera. Dios mío. Ay, ay, ay. A ver, ahora sí. Ahí va. Pongan atención.

0: Por el segundo 17 se escucha perfectamente la canción oculta, pero a partir de este momento, ya como estamos entrando a una fase más compleja, cuando conteste, cuando diga, bueno, ¿cómo estás? ¿Qué hubo las? ¿Cómo andas? Ya saben lo que tienen que decir. Locura FM, te reto a que me escuches. Aparte porque ya literal solamente falta una. Falta solo una canción por descubrir. 722-372-7981 y ya saben lo que tienen que decir. No respondan con un hola, no respondan con un ¿cómo estás? Responden con Locura FM, te reto a que me escuches. Ahí está abierta la línea y es en el 722-273-1755. Bueno, bueno.
1: Bueno, bueno.
0: Adiós. Locura FM, te reto a que me escuches. En el 722-273-1755. Buenos días.
2: Hola, buenos días.
0: Adiós. ¿Qué les dije? Ya como literalmente falta una canción por descubrir, esto se está haciendo más complejo, ¿eh? Escuchen indicaciones. Locura FM, buenos días.
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0: Bien, bien, ya ven que nada les cuesta. ¿Cómo te llamas?
3: Lore.
0: Lore, ¿hace cuánto tiempo que no ganas en este manicomio? Y sobre todo, ¿eres de Toluca o cerca?
3: Nunca he ganado y sí, sí soy de Toluca.
0: Ok, perfectísimo. ¿Ya tienes las 5 canciones que están ocultas en este batidillo?
3: Pues según yo, espero que sí.
0: A ver, vas, Lore, vas.
3: Pues a ver, según yo es la de Dioses Ocultos, ajá, Viento, Afuera, Debajo de tu Piel y No Dejes Que.
0: ¡No, Lore! ¡No! ¡Lore, no! Lore, acabas de dejar ir los boletos. Literal, mencionaste la canción que faltaba, pero los acabas de dejar ir, Lore. No. Lore, te tengo que decir que no. Muchas gracias, Lore.
3: No. Ok, bueno, gracias.
0: Gracias, Lore, gracias. Híjole, Lore. La tenía. Era suya. Y la dejó ir. Hizo todo bien. Hizo todo bien, Lore. A ver, veamos. Bueno, bueno.
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0: ¿Quién habla?
1: El Puma.
0: ¿Qué pasó, Puma? ¿Hace cuánto tiempo que no ganas? Ya tiene buen rato que no ganas, ¿verdad?
1: Sí, desde enero para el Bioparque Estrella.
0: Ok, perfectísimo. A ver, Puma. ¿Cuáles son las 5 canciones que están ocultas en el batidillo?
1: Híjole, pues que Dios nos agarre compensado, ¿va?
0: Ajá.
1: La célula que explota, Máteme porque me muero, Viento, Debajo de tu Piel y Los Dioses Ocultos.
0: No, pues no, Puma, desde la primera fallaste.
1: ¡No!
0: No, pues sí, Puma, desde la primera fallaste. Pero muchas gracias, amigo.
1: Luis.
0: A ver, aquí la cosa es ir armando el rompecabezas. Si ya mencioné que alguien ya tenía incluso la canción oculta dentro de estas 5, solo es cosa de poner atención. Locura FM, buenos días.
3: Hola, buenos días, Locura FM, te reto que me...
0: Mira, ya perdieron. No tienen que decir hola, tienen que decir literalmente Locura FM, te reto que me escuches. ¡No me saluden! A ver, vayamos por última vez antes de la pausa. Bueno, bueno.
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0: Bien, ¿cómo te llamas?
1: Bernardo Heredia.
0: Bernardo, Bernardo, ¿hace cuánto tiempo que no ganas, Bernardo?
1: Desde el aniversario.
0: ¿Hace un año?
1: Correcto.
0: Ah, ok, perfectísimo, Bernardo. A ver. Dime las 5 canciones que están ocultas en el batidillo.
1: Viento, Mátenme porque me muero, Dioses Ocultos, Afuera y Antes de que nos olvide.
0: ¡No, Bernardo, no!
1: Perdón.
0: No.
1: Me equivoqué, la tengo anotada. No. Era Debajo de tu Piel.
0: Solamente tengo que decir que lo que se cuenta al aire es lo que mencionas, mi querido Ber. Perdóname. Perdóname. Ni modo. Muchas gracias, Bernardo.
4: Gracias, un saludo, hasta luego.
0: Un saludo. La primera respuesta que se cuenta es la que mencionan instantáneamente, ¿eh? Solo tengo que decir que las cinco canciones ya están puestas. Y regresamos a tratar de regalarlo en la siguiente intervención porque ya viene el Pambol de locura y no me quiero ir sin tener ese ganador para ese boleto de Caifanes con Meet and Greet el próximo sábado, cortesía de Locura FM.

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5: Pues oficialmente se cerraron las filas en la selección mexicana luego de este gran torneo que nos regalaron. El Vasco ha dado un paso al costado y ahora todo queda en manos de Rafa Márquez, el Kaiser, que tomará la

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8: En breve te comparto que San Miguel de Allende volvió a colocarse en la cima del turismo internacional al ser reconocida por tercera ocasión consecutiva como la mejor ciudad del mundo en los World Best Award 2026 de la revista Travel and Leisure, una de las publicaciones especializadas en viajes con mayor prestigio a nivel mundial. El galardón es el resultado de la votación de más de 61 mil lectores y viajeros de distintas partes del mundo que distinguen a la ciudad por su calidad de experiencias turísticas, la riqueza de su patrimonio histórico y arquitectónico, su oferta cultural y gastronómica, el desarrollo del enoturismo y la hospitalidad de sus habitantes. 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

0: Ya casi entramos al pombo, al pambol de locura. Y necesito ya regalar ese acceso doble para Caifanes el próximo sábado en el Estadio GNP. Y este tipo de dinámicas me da la ansiedad. La ansiedad. Son 5 canciones ocultas en ese batidillo que ya no voy a poner porque ya están las 5 canciones. Indicación número 1, cuando conteste y diga, bueno, ¿cómo estás? A través de el 722-273-1755 tienen que mencionar Locura FM, te reto que me escuches. No, hola, no, ¿cómo estás? Ni qué onda, Dani, Locura FM, te reto que me escuches. Y la segunda cosa es que sean de Toluca y tengan por lo menos 3 meses de no haber ganado nada, o mejor, nunca de los nuncas, haber obtenido algún premio. Es momento de marcar al 722-273-1755. Veamos. Bueno, bueno.
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0: Bien, ¿cómo te llamas?
1: Briseida.
0: Briseida, ¿eres de Toluca o de qué parte
1: sí,
0: eres?
1: Sí, de Toluca, de Toluca.
0: Mi querida Bri, ¿cuáles son las 5 canciones que están ocultas y por el amor de Dios atínale?
1: A ver, ahí van. La primera, Viento.
0: Ajá.
1: Dioses ocultos.
0: Ajá.
1: Mátenme porque me muero.
0: Ajá.
1: Debajo de tu piel y afuera.
0: A ver, otra vez me la repites.
1: Viento.
0: Ajá.
1: Dioses ocultos.
0: Sí.
1: Mátenme porque me muero.
0: Ajá.
1: Debajo de tu piel.
0: Ajá.
1: Y afuera.
0: ¿Segura?
1: Sí.
0: Pues mi querida Bri, ya ganaste.
1: ¡Ay, qué padre! ¡Gracias! ¡Ay, sí, mi amor, ganamos! ¡Sí!
0: ¡Ay, qué bonito que se emocionen! Bri, mi querida Bri, muchas gracias, de verdad, por fin.
2: Te amo, Dani Fuentes.
1: Es que, la verdad, participamos porque mi hijo es súper fan de Caifanes y, pues, ay, es un súper regalo para él.
0: ¡Ah, qué bonito, qué bonito! Creo que sí se lo merecen, sí, sí. Oye, Bri, aguántame en la línea, no me vayas a colgar, tomo tus datos y qué bueno que ganaron, qué bueno de
1: ay,
0: verdad.
1: ¡Ay, muchas gracias, gracias, gracias!
0: Y pues vámonos con algo de Caifanes, digo, ¿no? Para ponernos en voz. Así sí dan ganas de regalar cosas con esa emoción. 11:35. Aquí en Locura FM.

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7: En cada torneo aparece una frase que queda para el recuerdo. En Norteamérica 2026 esa frase fue una muy sencilla, sobre todo para México. ¿Y si sí? Todo comenzó en redes sociales, aunque muchos ubican su origen en una entrevista al entonces técnico de Pumas, Efraín Juárez. La expresión empezó a circular entre aficionados y conforme avanzó la selección mexicana en el torneo de fútbol, se transformó en el lema de toda una afición. ¿Y si sí? No hablaba de un partido. Hablaba de la posibilidad de lograr lo que durante décadas parecía imposible. Que México peleara por la Copa del Mundo. La frase saltó de los memes a los estadios, apareció en playeras, publicaciones y hasta fue repetida por jugadores y figuras del fútbol.
8: ¡Y sí, sí, México!
9: ¡Y sí, sí, me gusta!
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0: 11 de la mañana con 47 minutos, 11 con 47, a través de esta frecuencia 89.3 y la otra frecuencia 104.9 y la onda hertziana convertida en bytes, en bits, mejor dicho, en el www.locura.fm.
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0: 11 de la mañana con 47, estuvo emocionante, la verdad. Y hay que reconocer que había dos personas que tenían las cinco canciones. Lore fue la primera. Y luego Bernardo. Eran los cinco, pero ahí Lore se equivocó en una. Y Bernardo también la regó ahí confundiéndose de canción. Y les dio un montón de chance. Les ayudé mucho ahí a través del WhatsApp. Me están preguntando si todavía hay accesos. La verdad no sé. Ahorita le pregunto a mi querido Eric, pero sí había varios. No sé si Chino ya dio el suyo o Guito ya dio el suyo, pero de todas formas les sugiero para las personas que quieran participar y lanzarse al concierto de Caifanes que escuchen el 89.3 en Toluca. Y prometo gente de la ciudad de Los Arcos que pronto les traigo algo especial. Lo prometo, me comprometo a hacerlo. Aquí nos dice el buen René de Querétaro, gracias por aguantar el coto, mi Dani. Pues aquí aguantamos vara, aquí aguantamos aquí el bullying, el burling. Y ya casi para comenzar la terapia pambolera, en este pambol de locura que hoy ya por fin se reanudan los partidos de esta justa futbolera. A las 2 de la tarde, Francia contra Marruecos. Pues ya veremos cómo va, ¿no? Porque, híjole, ahorita lo platicamos con Sertuche y mi querido Charlie Díaz. Y rápidamente sobre la dinámica, ¿cuál es el artista más sobrevalorado que conoces? Banda sobrevalorada, Los Poperos de Caifanes, ok. Para mí la banda más sobrevalorada es Soda Stereo y Los Temerarios. No, ¿cómo que Los Temerarios los más sobrevalorados? Híjole, ahí tengo mis dudas. Ponle que Soda Stereo sí, pero Los Temerarios sobrevalorados, no, la verdad no. Esto no puede estar sobrevalorado. Hay que dejar eso para leer mensajes. Hola, Teniente Dan, muy buenos días. Para mí la banda más sobrevalorada son Los Temerarios y Maroon 5. ¿Otra vez Los Temerarios? ¿Qué onda, Dani? Buenos días. Banda hiper mega sobrevalorada, los Guns N' Roses y Bon Jovi. Ni que fueran The Strokes. Buen día, Dani, saludos. Esperando a mi bebé en la facultad cerca del manicomio. Saludos a mi esposa Raquel, la amo. ¿En qué escuela está tu bebé, Miguelón? Buenos días, Dani, disculpa. ¿Qué pasó con la señal de Villahermosa? Pues, ¿y se marchó? Hola, Dani, queda muy claro que Maná es una banda sobrevalorada. ¿Por qué vergüenza nos hizo pasar? Libérense a Los Temerarios, Dani. Bandas sobrevaloradas, Los Temerarios y Los Askis. No, ¿cómo Los Askis van a estar sobrevalorados? Puedo considerar que Los Temerarios, pues va. Nunca los vi en vivo, pero dicen que no estaban tan cool. Pero en vivo Los Askis es otra cosa, Los Askis en vivo es una cosa maravillosa. Y pues vámonos, regresamos a la terapia pambolera con el señor Carlos Sertuche y Charlie Díaz. Y ya que estaban hablando de los Strokes, esto se llama Someday. A las 11 de la mañana con 51 en Locura FM.

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1: Once de la mañana con 54 minutos, regresamos a la terapia pambolera de este manicomio. Se conecta Charlie Díaz y Sertuche a platicar o a intentar hablar de fútbol y chismes. Chismes del deporte.

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1: 12 de la tarde con 4 minutos, 12 con 4 minutos a través de este manicomio pambolero. Mi nombre es Dani Fuentes. Una hora más en el Caribe Mexicano, 1:05. Y ahora sí saludamos a los expertos en el Rush. Mi querido Charlie Díaz y Sertuche, buenos días, amigos.
2: Acá andamos, Dani, Tocayo, ¿cómo están? Buenas tardes, saludamos a toda la banda que está escuchando Locura FM. Ya puede ser en Querétaro, ya puede ser en Cancún, ya puede ser en Toluca, ya puede ser en Playa del Carmen, o por supuesto, en la Ciudad de México. Aquí estamos, Tocayo, muy buenas tardes.
3: Tocayo, buenas tardes a todo el manicomio de Nacional, porque está ahora a nivel nacional, y es un gusto estar aquí con ustedes en Fútbol que no pica, porque existe fútbol picante, ¿no? Fútbol que no pica, a partir de este momento está fútbol que no pica. Pues contento, Tocayo, contento de compartir ahora ya la fiesta pambolera, que está casi ya a punto de terminarse. Se viene un partido muy interesante el día de hoy, sobre todo por la polémica que se desató ya por el arbitraje, pero ahorita vamos a entrarle de lleno, ¿no?
1: Exacto.
2: Bueno. Perdóname, mi Dani, también recordarle a la gente que nos está escuchando en las ondas hercianas, en la radio tradicional, que pueden ir a las redes sociales, sobre todo al Face, ¿no? Al Facebook de Locura FM Rock. Ahí estamos también, se está transmitiendo esto. No hay mucho que ver, es lo que hay, o sea, también nos queremos engañar, pero bueno, vayan, nada más por curiosidad, aquí andamos también, y en la página de internet locura.fm. Ahora sí, mi Dani.
1: Y se dan cuenta que literalmente falta una semana para que termine pues el torneo y esperar otros 4 años para ver si seguimos al aire y tener otra vez este programa.
2: Ay sí, yo lo veo más difícil. No lo pienso tan a futuro, mi Dani, ¿no?
1: ¿Qué será ya más posible? ¿Que México sea campeón o que regresemos al aire en los próximos 4 años?
2: Que bueno, regresemos al aire. Por supuesto, Dani.
1: Y justo ya lo decía mi querido Charlie Díaz, pues hoy ya se reanuda después de un día de descanso los partidos, Francia contra Marruecos, la polémica está en el aire, ya lo mencionábamos ayer, el arbitraje, pese a las quejas, va a ser puro argentino, por primera vez en esta justa pambolera, será puro argentino desde casi el VAR hasta las orillas.
3: Bien raro, ¿no? Bien raro que sean puros argentinos. No sé por qué me suena como algo, algo extraño. No sé por qué. Espero y no le hagan de ahí, una mala pasada a Francia, porque evidentemente van por Francia, ¿no? Uh-huh. Yo digo que le van a hacer ahí de chivo los tamales a Francia.
2: Yo creo que son temas muy fáciles que la FIFA podría evitar, ¿no? O sea, como dicen las mamás, no hagas cosas buenas que parecen malas, o sea, ¿por qué habría de suceder una cosa así? Yo creo que el arbitraje en este torneo, salvo los juegos con Argentina, de ahí en fuera todo ha estado medianamente bien, ¿no? Entonces, ¿por qué hacer eso? Bueno, ya están escribiendo la banda, dice Lore Marín, excelente jueves, tío de tres, pensé que no habría live, saquen el capuchino de Baileys, aunque sea porque somos puros deportistas. ¿Hay capuchino de babies?
3: Sí, y sabe rico, ¿eh? Sabe
2: rico. ¿Eso dónde lo venden o qué?
3: ¿Venden la crema ya para prepararlo o venden ya incluso también el café ya preparado de esta, creo que es de los que hacían los lates de Starbucks que envasaban en frasquitos de vidrio? Ya también hay así envasados de crema irlandesa, sabor Baileys.
2: Okay. No, pues nos falta mucho mundo, la verdad.
3: No, incluso hasta hay chocolates ya también, de Baileys.
1: Eso sí. Y ahorita que hablábamos del arbitraje, también algo polémico que sucedió en el torneo fue el mal inglés que tienen muchos referees, ¿no?
2: Sí,
1: creo que desde la inauguración, cuando ahí fue la primera revisada de VAR, como qué pasó con este
2: la
1: brasileño.
2: Primera expulsión. Que fue bastante gracioso cómo se le quedaba viendo el jugador de Sudáfrica así de, o sea, entre que sí estaba sorprendido genuinamente y entre que trataba de entender qué es lo que estaba diciendo este árbitro brasileño, du Brasil, fue así de, güey, ¿no? Sí, no, manden denles un curso express ahí a los árbitros de inglés porque no entendíamos muy bien. Y digo, no es que nosotros sepamos mucho inglés, pero ahora sí que no me chingles, ¿no? No me chingles, pero la verdad sí, no, tienes un curso express, muchachos. Tienes un curso express de inglés a los árbitros.
1: O por lo menos como palabras claves o lo que tienes que decir, ¿no? Literal, nadie, es decir, no inventar nada más, simplemente... el discurso rápido y sencillo sin dar tanta explicación.
2: Sí, porque me acuerdo que no sé qué dijo el árbitro de Brasil, ahorita me estoy acordando, que, o sea, como que dijo un montón de palabras que nadie entendió. Ajá. Para llegar al red card, ¿no? Ajá. A ese sí todos lo entendimos. Yo creo que eso fue lo único que sí dijo bien, güey. Pero antes sepa qué fue lo que intentó decir.
1: Y pues el partido de Francia contra Marruecos es a las 2 de la tarde, hora centro, queridos amigos del Caribe. ¿Pronóstico reservado o no, muchachos?
2: Yo creo que debe ganar Francia. La verdad, Francia ha dado una exhibición de mucho talento. O sea, no de se han jugado bien y todo, pero me parece que están por encima de muchas selecciones en cuanto al talento. Es decir, los jugadores son bastante, bastante talentosos. Yo creo que es el equipo que más se separa de los demás, no sé ustedes qué piensen.
3: Sí, y aparte también la historia, digo, ya sé que las estadísticas y los números no juegan, pero si nos vamos a la historia, están enfrentados en 7 ocasiones Marruecos y Francia, entre encuentros oficiales y encuentros amistosos, de los cuales Francia ha ganado 4 veces, han habido 2 empates, solamente una derrota que, bueno, una victoria que ha tenido Marruecos. Entonces, eso te da a entender que sí, evidentemente la victoria tendría que ser de Francia, pero insisto, ya sabemos que los números no juegan y aparte, si hay árbitros mañosos, pues tampoco.
1: Y obviamente aquí, pues, el momio de todas las casas de apuestas está a favor, obviamente, de Francia, con un menos 138 de posibilidades de que pierda.
2: Pues ahí está. Saludos a Javier Eduardo González García, dice, son unos cracks. Bueno, pues es demasiado. No hagan que, bueno, al menos yo, que no soy locutor. Ustedes sí son locutores, el Dani, mi tocayo.
3: Te van a dar tu premio otra vez, amigo, como ayer, ¿eh?
2: Dice, no hagan que mi cabeza piense mal, esos árbitros darán a favor de Marruecos para evitar a la Patagonia, a la poderosa Francia. Bueno, pues es que está muy fácil que la FIFA evite ese tipo de cosas, güey. O sea, está muy fácil, ¿no?
1: Y que aparte toda la polémica que traen, y pues de hecho, pues todavía hay más polémica con Infantino, que están pidiendo su renuncia, mi querido Charlie.
3: Sí, amigo, ya se manifestó, de hecho, ya pues prácticamente la federación diciendo, a ver, ya no se me hace como que normal que tanto presidentes de ligas, ¿no? De ligas del mundo, exjugadores, directores técnicos, estén como que hablando ya mucho de este tipo de situaciones. Entonces ya les empezó a hacer ruido ahí a la federación y pues sí, planean ya pedirle la renuncia a Infantino, ¿eh? Yo creo que terminando esta justa igual iban a charlar con él amablemente.
2: ¿Quién es?
3: La federación con Gianni Infantino.
2: Ajá, pero ¿quién está en contra de él?
3: No, pues es que ya se manifestaron muchos directores técnicos de selecciones. Ah.
2: Directores técnicos, mira.
3: Ajá, presidentes también de ligas, exjugadores, que también mira, ya han mostrado su inconformidad.
2: ¿Cómo funciona? ¿Cómo funciona esta federación? Lo que hace Gianni Infantino al meter a más equipos en su torneo de cada 4 años, uh-huh, es pues ir con cada federación y decirle, oye, ¿verdad, güey? ¿Verdad que quisieras que tu equipo entrara? Sí, entonces, de entrada, tiene la aprobación de, ¿qué te gusta? El 90-95% de las federaciones internacionales, primero porque los está incluyendo a todos, y quien finalmente puede quitarlo o no, pues son las federaciones que las tiene a su favor, y luego, pues, reparte las ganancias del torneo. O sea, yo veo muy difícil que eso suceda, no es que yo esté a favor de ese güey, ¿no? Pero, o sea, yo veo muy difícil que eso suceda porque, pues, es como a todos los presidentes de las federaciones los tienen contentos. Por supuesto que habrá jugadores y técnicos que tengan muchísimo que decir, que finalmente son los que están en la cancha, pero lo veo difícil. Pero bueno, no sé qué piensen ustedes. Dice Oscar de Jesús, el árbitro brasileño dijo, Afteriña... Revisiña, Retsiña, Cardiña, no, ese árbitro sí, que después no sé en qué encuentro lo volví a ver, Y sí, me acordé, dije, este güey fue el que pitó el partido inaugural.
1: Pero en el caso de los árbitros mexicanos, sí bien con el inglés, ¿no? O por lo menos sí medio era entendible.
2: Es que bueno, no sé cómo sean los sistemas de educación pública en otros países, pero en el caso de México, pues por lo pronto nosotros que ya somos un poco más grandes, o sea, te empiezan a enseñar inglés desde la secundaria, como sea, ya es un avance. Uh-huh. Y todo el tiempo estás escuchando y viendo cosas en inglés. Entonces yo creo que bien o mal, pues estamos un poco más familiarizados con el idioma que, por ejemplo, Brasil, o sea, Brasil, que primero está hasta allá abajo, hasta el sur, luego no habla ni español, güey, ¿no? Entonces, uh-huh, sí se le dificultó ahí al árbitro.
1: Mira, aquí tengo un comentario. Hola a todos, la banda. Solo un comentario con respecto al arbitraje del día de hoy. Históricamente, conforme una selección avanza, los árbitros de esa nacionalidad ya no participaban en lo que quedaba del, correcto, Mundial. Esta es la primera vez en la historia de los de las justas deportivas futboleras que pasa que los 5 árbitros sean de una sola nacionalidad y de selección que siga avanzando. Por eso a México siempre le hacían burla, porque avanzaban más los árbitros que la selección.
2: Tiene toda la razón. Bueno, un árbitro que era uruguayo, si mal no recuerdo, de nacimiento, Codesal, aunque representaba a México, pues pitó una final, que fue la final del 90 de Argentina contra Alemania, ¿no? Entonces, es cierto, o sea, eran más exitosos los árbitros que la selección.
3: Qué mal. Hasta ahorita, ¿no? Todavía. Creo que todavía sigue ahí escenario para César Arturo Ramos, ¿no? Va a pitar todavía un partido.
1: Pero antes de ir a corte, amigos, entonces, ¿cómo queda Marruecos contra Francia? Y también, si estás escuchando esta terapia pambolera, ¿cuál es el marcador de Francia contra Marruecos hoy? ¿Quién avanza? ¿Cuántos goles?
2: Yo digo que un 3-1 Francia.
3: 2-1 Francia, sí.
2: ¿Tú, Dani?
1: 2-1 también. Creo que sí, también 2-1. Los marroquíes se van a rifar, pero sí, no les va a alcanzar. Mbappé literalmente es una bestia.
2: Sí, es una tortuga ninja, con todos, con chacos, con todo.
3: Sí, con todo, tortugas integradas. Sí.
1: Pues vamos a música, pero nos quedamos con el chisme a través de Locura FM, Rock en Facebook, y por supuesto www.locura.fm. Están en esta terapia pambolera, el pambol de Locura Nacional para todo el manicomio. 12:16, una hora más en el Caribe.

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2: Pues oficialmente se cerraron las filas en la selección mexicana luego de este gran torneo que nos regalaron. El Vasco ha dado un paso al costado y ahora todo queda en manos de Rafa Márquez, el Kaiser, que tomará las riendas del equipo con miras al 2030. Y como ya se ha dicho, queda mucho por hacer, pero les digo algo, el futuro luce prometedor. 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

0: 12 de la tarde con 28 minutos, una hora más en el Caribe mexicano en este Fanbol de locura. Mi nombre es Dani Fuentes y también está el señor Carlos Sertuche y mi querido Charlie Díaz. Amigos, se puso bueno el chisme fuera del aire a través de Locura FM, Rock en Facebook y por supuesto también a través del www.locura.fm. Recuerden que hay transmisión simultánea, pero pues afuera hay, digamos que hasta podemos decir groserías.
1: Sí, sí se pueden, algunas. Otto, échate los comentarios de la gente, Otto. Es que el Otto ahorita está viendo las caricaturas en el 5, güey. Ah, nos conecta y luego ve Super Vacaciones, güey. ¿No? Otto, échate los comentarios de la gente, hombre. Nosotros aquí hablando como, ¿no? Dice, trío de tracks, uso del cambio. Sí, Obi cambió la dinámica. Ya para verlos tenía que madrugar respecto a los juegos. Para tener la comida lista y poder ver el food desde las 10 a.m. 830, gracias por mis boletos. Bueno, Lore, que ganó ahorita ya boletos para para los Caifas en el Estadio GNP. Déjenme contarles rápido ahorita qué dijo Lore respecto a eso. Bueno, vamos a leerlos. Saludos al tío Galaxia. Ya sabemos qué va a pasar. El que va a ganar va a ser la FIFA, dice el Showman. Saludos, Showman. Sí. ¿Qué más? Oscar. No creo que el arbitraje influya en el resultado, pero ¿qué tal una acumulación de tarjetas para que no juegue la semifinal? Okay. O una rojita para que lleguen debilitados los franchutes, ¿no? ¿Qué más? Pues, saludos de los carpinteros de Iztapalapa, ya lo habíamos leído. Saludos, Miguel Soriano. Bueno, fíjense que yo en 1990 tendría 11 años, ya había entrado a la secundaria. Y yo sabía, iba en la tarde a la secundaria y yo sabía que iba a ser la inauguración. Entonces ese día mi jefa que trabajaba me dejó dinero para que desayunara. Entonces yo dije, esta es una ocasión especial, no puedo desayunar huevo con jamón, ¿no? O sea, huevo tío, no. Entonces me fui a la vuelta a comprar unos huaraches que, bueno, en todos lados se llaman diferente, pero los huaraches es una... Me hasta salivé. Es una como masita grande, ¿no? Que le echas, ya sean roja, verde, le echas quesito y así que le echas huevo, bistec, pollo, lo que quieras, ¿no? Entonces ya voy a la vuelta. Aparte, yo sabía perfectamente a qué hora voy a la vuelta. Ya llevo con mi guarache, prendo la tele y se va la luz.
0: Ahorita lo que pasa es que se te vaya el internet, ¿no? Porque todo mundo, creo que mayor parte de nosotros los godines vimos el partido a través

0: través de, pues, del internet. Y creo que fue un mundial muy noble para los de América Latina en general, porque no tuvimos que levantarnos de madrugada. Y eso era la queja de los españoles. Muchos hay creadores de Twitch se quejaban de eso, ¿no? De que tenían que levantarse a las 4, 3 de la mañana. Y todos los, pues, latinoamericanos, ¿ven lo que sufrimos cada mundial? ¿Cada justa?
1: Sí, pero de hecho hemos sufrido, sobre todo, por ejemplo, cuando el mundial es en Asia, ¿no? Porque, pues, cuando es en Europa, tranqui, ¿no? O sea, no, no pasa nada, porque el partido estelar o sus partidos estelares los ponen cuando aquí son la 1, 2 de la tarde, o sea, no hay gran bronca. Y en el pasado, que fue en Qatar, sí hubo juegos en la madrugada, ¿no? Como a las 4 o 5 de la mañana también hubo.
0: Y que luego lo repetían a las 10, 11 de la mañana para pues que todo el mundo lo viera. Esto, de hecho, y me acuerdo muy bien qué pasó en el de Corea-Japón, que se jugaban 2, 3 de la mañana y ya te repetían el partido a las 9, 10.
1: Oh, bueno, en una más de las eliminaciones de México, yo me acuerdo que no sé si el juego era a las 4 de la mañana, más o menos. Entonces yo puse el despertador, pues yo era pambolero, banda, es lo que les digo. Entonces yo puse el despertador para justamente levantarme a las 4 de la mañana. No pude, sinceramente, creo que me levanté como 4:20. Prendo la tele y ya iban perdiendo estos güeyes. Ni la desvelada. Ni la desvelada.
0: Y hablando de México, ahí se está haciendo popular. Todavía no es nada confirmado, pero es como muy cantado, tal vez ya. Algunos medios de comunicación ingleses están solicitando, están pidiendo que, debido al recibimiento en este partido de Inglaterra contra México, se lleve a la selección mexicana como quedó ahorita a jugar un partido en Wembley.
1: Ah, sí. Estaría bien.
0: Ah, pues amistoso. Y de hecho ya hay esta fecha propuesta, el 26 de septiembre, que es como fecha FIFA, ¿no? Que se le llama, a donde todos pueden ser convocados. Y sería bastante interesante, ¿no? Ver un estadio lleno, pero obviamente ahora de ingleses.
1: Digo, no es lo mismo, mi Dani, pero yo ahora en estos días me han salido muchos videos de británicos, de ingleses saliendo del estadio, y también pues algunos comentaristas ingleses diciendo que ha sido uno de los partidos más emocionantes que les ha tocado narrar, que les ha tocado vivir. También he visto varias escenas donde los mexicanos, después del juego ahí en el Azteca, pues se abrazan con los ingleses, y bueno, la verdad es que fue una derrota muy dolorosa para nosotros los mexicanos, pero, y que creo que ya señalamos los errores, pero al mismo tiempo no dejas como de reconocer, pues, que dieron todo. O sea, es que hay veces que, pues, que no alcanza, ¿no? Y que la calidad importa. Y también me tocó ver tanto a Quiñones en un avión que le reconocen, que le aplauden, que la verdad me parece muy bien. Y luego no sé, Memo Ochoa, dónde andaba, se ve que está como en un restaurante, y también toda la gente le aplaude, y eso me da gusto. O sea, más allá de que haya güeyes amargados como yo, ¿no? Que llevo años viéndolos perder, creo que la mayoría de la gente tiene esta esperanza y es más buena onda que yo, y eso me da gusto.
0: Aquí me mandan un meme de que al menos todo México ya sabe lo que es irle a Pumas.
2: Ay, están manchados,
0: Ay, ay, ay.
2: Dice esquina deportiva. MX. Pásenme el número para mandar mi audición como narrador del superpartido del 18, perros. Pues órale.
0: Pero ahí depende de dónde seas, ¿no? Porque está la audición para Querétaro, la audición para Toluca. No se les olvide, amigos del Manicomio Nacional, que hay una cascarita en estos anexos.
1: Dice el Oscar, oye, que en ese juego, en el de México contra Inglaterra en Wembley, dice que salga Oasis cantando God Save the Queen.
0: Pues de hecho,
2: ¿no vieron que hablando de Oasis, dijo este Liam Gallagher que si Inglaterra llega a la final se ofrece para cantar Wonderwall en el partido?
0: Uy, estaría chido, bueno, ¿no? Muy
2: fuerte. Estaría chido, ¿no?
0: Sí, porque justo hablando del medio tiempo, ayer se sumó Justin Bieber, ¿no? A Madonna, ¿verdad? A BTS, y no me acuerdo quién más era, pero va a estar Justin Bieber.
1: Yo creo que, como luego sucede en el Super Bowl, va a pasar a segundo plano el juego y todos van a estar más interesados en el en el medio tiempo, ¿no? Pues ya que van a cantar, les va a tocar de a dos minutos a cada quien, güey.
0: Mira, es Shakira, Madonna, BTS y Justin Bieber, y se estima que el medio tiempo dure entre 15 y 17 minutos.
2: Pues de arrola, ¿no? De arrola.
0: Creo que va a salir primero Shakira, luego Madonna, luego BTS y hasta el último Justin Bieber.
1: No, yo creo que debe cerrar Madonna. Yo creo que el eje principal debe ser Madonna, mi Dani.
0: Pero es que es BTS.
1: Pero Madonna. Claro, pues. O sea, Madonna. O sea, sin Madonna no hay BTS. O sea, se me hace que. O sea, Madonna es una. Ya hoy la ves y ya que ha querido cantar con Maluma, con no sé quién, que ya también ha manchado un poco ahí su legado. Pero pues hay que recordar a Madonna. O sea. Esta imagen de Madonna en los MTV Awards, como en el 83, 84, saliendo como de novia y pues bastante sensual, ¿no? Y cantando Like a Virgin y en el suelo. O sea, ese es un momento impactante en la música y en la televisión. O sea, la verdad, la Madonna sí rompió muchas cosas.
0: Yo solo espero que, como nos pedimos MTV, así como lo mencionas, se dio un beso con Shakira, así como con Britney Spears, así como con Britney Spears y Cristina Aguilera, ¿no? Pero ya de la tercera edad.
1: No, ¿quién sabe si Shakira quiera? Pues a lo mejor Shakira lo va a decir, no, ya está grande usted, señora.
0: Pues vamos a su casa. Vamos a música a través del FM y, por supuesto, regresamos a despedir esta terapia pambolera y pues ya vamos. Y pues cerramos con todos los comentarios que llegan a través de las redes sociales y por supuesto los WhatsApps. CDMX y Caribe 56-21-72-98-24 y Toluca y Querétaro 722-372-7981. 722-372-7981. 12 de la tarde con 39. 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
4: Hay estadios donde el ruido no solo anima a un equipo, también intimida al rival.
5: Pero si hablamos de volumen, uno de los más famosos del mundo es el estadio del Galatasaray.
4: Su casa, el Rams Park en Estambul, es conocida por el ambiente ensordecedor que crean sus aficionados. En 2011 incluso registró un nivel de 131.76 decibeles.
5: Una cifra que durante años fue reconocida como un récord y se encuentra por encima del umbral del dolor humano.
4: La pasión de los seguidores del Galatasaray ha convertido al estadio en uno de los escenarios más temidos del fútbol europeo, donde el ruido puede sentirse desde el calentamiento hasta el silbatazo final. Porque en el fútbol, a veces la afición también juega. Y hay estadios donde 11 jugadores parecen miles.
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0: Con 50 minutos, una hora más en el Caribe mexicano. Regresamos para decir adiós en esta terapia pambolera con el buen Sertuche, mi querido Charlie Díaz. Vayan a redes sociales, se pone chisme bueno, se pone un chisme.
1: Yo creo que deberíamos, ¿no? Mandar la petición, ¿no? A las altas autoridades de este manicomio, que aunque termine el mundial, pues nos deje un día o dos días a la semana. Una horita los tres juntos, ¿no? Ya platicando de otras cosas que no sea fútbol.
0: Mira, aquí tengo comentarios, tengo comentario aquí. La neta se la rifan, Dani es como Campos y el Doc García. Sertuche es como André Marín y Faitelson. Y Charlie es como Warrior y David Medrano. La justa pambolera matutina fue la mejor, la Netflix. Y se ha dicho.
1: Dice, ese fuera de lugar, el de Lukaku, es real. Y fue del mundial pasado, si no me falla la memoria, fue pasado en vivo en la transmisión del partido por parte de FIFA. No manches, ¿en serio?
0: Estábamos hablando en corte de una imagen que tal vez era pues un meme. Y pues sí, literalmente se ve al jugador, pues digamos, saliendo de fuera de lugar con una parte muy especial del cuerpo. Mira, en este momento Otto la va a volver a poner para toda la gente que está en redes. Y si no tienen chance de verlo o no están viendo la transmisión, véanlo después, pero en este momento Otto la va a poner. ¡Ping! Mira, ahí está. No, ahí está, Dios mío. Creo que es la mejor y meme que he visto hasta el momento del fútbol. Pero sí es real, qué chafa, ¿no?
2: Imagínate los
1: que por eso le hayan marcado. O sea, a ver, ¿cómo sacó ventaja de eso?
0: Ajá. No. O fue envidia, o qué está sucediendo ahí.
2: Pero no, aparte, imagínate la risa del VAR cuando lo vieron, o sea, cuando revisaron la jugada.
0: Pues queridos amigos, vámonos. ¿Cómo los encontramos en redes? Mañana, ¿qué va a pasar en cada uno de sus programas? ¿Qué sucede?
1: Bueno, a mí me encuentran como Carlos Sertuche, locutor, Sertuche con Z. Han visto que la gente dice en mis redes, así como siendo güey, mis redes. Entonces a mí me encuentran en mis redes como Carlos Sertuche, locutor, Sertuche con Z.
0: Mi querido Charlie.
2: A ver si a mí me sale así como Sertuche, así, en mis redes en van mis a encontrarme redes. Como arroba yo soy el Charlie 07 en todas las habidas y por haber, si hoy inventan otra va a estar igual, para que no se metan en rollos de que no me encuentran.
0: Y justo fuera del aire estábamos hablando que a través de Locura FM Rock en Facebook, la quiniela de Modric va a salir más o menos en una media hora para ver a dónde le apunta el momo, ¿no? Si es a Francia o a Marruecos. Y nosotros nos escuchamos el día de mañana en otra terapia más pambolera antes de que se acabe, pues, este torneo. Vámonos, amigos.
1: Vámonos, pásenla bien. Ahí nos escuchamos y vemos mañana. Adiós.
0: Sean felices. Adiós.

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0: horas, las 13 horas en punto, y llegó la hora de divertirnos con las noticias, porque tengo una cosa, la noticia no tiene por qué ser así como que plana, y ¿no? Hay unas que reclaman seriedad, y así lo haremos, pero, pues bueno, hay otras que también tienen su tono de humor, y todas, absolutamente todas merecen su análisis. Es mi forma de pensar. ¿Pero tú qué opinas de ello? Tengo a tu disposición el 722-372-7981, que es el WhatsApp que tú conoces y que conoces muy bien, para que me envíes mensaje de texto o de voz y, pues, ayúdame a que armemos entre todos la noticia y que veamos ese gran mundo que se arma en torno a la información que surge y que muchas veces solamente se queda de un lado o de otro, ¿no? Y hay varias aristas, hay muchas aristas. De hecho, te comento que los peritajes con los que la defensa del alcalde de Metepec, Fernando N., intentó desacreditar los videos incorporados por la Fiscalía General de Justicia del Estado de México no fueron suficientes para evitar que un juez lo vinculara a proceso por el presunto delito de abuso de autoridad. Fernanda García nos tiene la información al respecto. Y bueno, pues ya después de es interesante todo lo que ha surgido en torno a esto.
1: Muy buenas tardes, Alfredo, muy buenas tardes a todo tu auditorio. Te comento que un juez de control del Distrito Judicial Toluca vinculó a proceso al alcalde de Metepec, Fernando N., por el presunto delito de abuso de autoridad tras considerar que existen datos de prueba suficientes para que continúe el proceso penal en su contra. Durante la audiencia, la defensa intentó desacreditar los videos presentados por la Fiscalía General de Justicia del Estado de México al argumentar que carecen de autenticidad y cadena de custodia. Sin embargo, el juez determinó que ese análisis corresponde a una etapa posterior del procesamiento. La Fiscalía sostuvo que la investigación no se integra únicamente con este material, sino también con la denuncia presentada por la presunta víctima, entrevistas y otros datos de prueba. El caso deriva de los hechos ocurridos el pasado 4 de junio en el Club Deportivo La Asunción, donde la Fiscalía atribuye al alcalde haber ingresado acompañado por elementos de la Policía Municipal para intervenir en un conflicto familiar. Como parte de la resolución, Fernando N. continuará el proceso en libertad, deberá mantener las medidas cautelares ya impuestas y contará con un plazo de 2 meses para el cierre de la investigación complementaria. Además, enfrenta una investigación administrativa por parte de la Contraloría del Poder Legislativo del Estado de México relacionada con los mismos hechos. Yo soy Fernanda García y es la información que tengo para ti este jueves. Que tengas excelente tarde.
0: Se fijó un plazo también de 2 meses para el cierre de la investigación complementaria, periodo durante el cual tanto la Fiscalía como la Defensa podrán incorporar nuevos datos de prueba. Oye, en la resolución de su señoría, se mantuvo las medidas cautelares impuestas previamente, entre ellas la prohibición de acercarse al Club Deportivo La Asunción, así como la obligación de acudir a firmar ante la autoridad judicial durante los primeros 5 días de cada mes. Bueno, pues ahí está la audiencia de hoy de Fernando N., el presidente municipal de Metepec. Déjame comentarte también que en redes sociales, concretamente en Facebook, Fernando Flores Fernández escribió un largo texto en donde dice: vecinas y vecinos, quiero expresar con absoluto respeto a las instituciones y al Estado de Derecho que acato la determinación emitida hoy por la autoridad jurisdiccional al respecto del inicio del proceso. Como cualquier ciudadano, ejerceré plenamente mi derecho a la defensa y estoy convencido de que será dentro de las instancias legales donde se esclarezcan los hechos y se resolverá este asunto conforme a derecho. Pues bien, digo, lo ya sigue una perorata, ¿no? De que Metepec avanza, pues sí, no tiene por qué detenerse, de que las obras y ya sabes, ¿no? O sea, ya sé cómo es el corte de este funcionario. Ya sigue todo eso hasta que da las gracias, ¿no? pues mira, qué bueno que respeta a las autoridades, porque o a las instituciones y al Estado de Derecho, porque finalmente no es de, no le preguntaron si quería, ¿eh? O sea, es de que tiene que apegarse a lo que marca la ley. O sea, él no está por encima de nadie, ni al lado, o sea, no, es parejo para todos, aun cuando no le guste, ¿no? Entonces, eso de que me apego a lo que pues no te queda de otra, porque si haces otra cosa, pues ya sabes las consecuencias, ¿no? Y luego de eso, ya que pone que va a ejercer su derecho a la defensa, pues está bien, o sea, qué bueno que lo haga. Qué bueno que lo haga, porque tiene también ese derecho, por supuesto. Sin embargo, bueno, pues ya después del primer párrafo suena más a amenaza o más a condicionante que a otra cosa. Y bueno, pues yo estoy seguro de que habrá gente que diga que está bien el que lo hayan vinculado a proceso, que por cierto, no le quita que siga siendo presidente municipal de Metepec, y tampoco le priva de su libertad. Puede seguir defendiéndose en libertad y puede seguir con su cargo de presidente municipal de Metepec. Sin embargo, bueno, pues ahí está lo que nos decía Fernanda, que a pesar de que la defensa trató de desvirtuar lo de la presentación de los videos que presentó la Fiscalía General de Justicia del Estado de México, pues simple y sencillamente no se pudo. Porque además existían otras evidencias, otras pruebas, y bueno, pues el panorama entiendo que no es fácil, por el contrario, entiendo que ya es muy complicado, sobre todo para lo político. Mira, sea cual sea la determinación, que tenga razón él o que no la tenga, que la juez o la jueza diga que sí va a cárcel o que no, pero que sí es responsable, en fin, todo lo que pueda surgir después de esto le va a afectar políticamente. Y te puedo adelantar que la más afectada de un berrinche, no porque haya hecho berrinche cuando le llamaron, sino por la forma de entrar y por creer que estaba por encima de todo mundo y por decir es que yo soy el orden y muchas otras cosas, pues le va a afectar mucho a su esposa. A lo que hace algún mes o unos meses parecía la inminente designación de la presidenta honorífica del DIF de Metepec como la candidata para las elecciones intermedias. Todo eso, todo este ruido que se ha generado, que él generó, que le ayudó a que se generara, pues va a afectar y va a rebotar mucho para sus aspiraciones. Tan es así, digo, podría hacerlo, además, o sea, no quiere decir que con esto no pueda ser abanderado, sobre todo del PAN, a la Diputación Federal, a la Diputación Local. No, esto no quiere decir, por supuesto, si se empeña el panismo, como parecería que puede suceder, en que sea el candidato, lo será. Pero, ahí viene el pero. Pero pues no es lo mismo que antes, y los votos podrían no ser lo que estaban esperando. Así es que, bueno, pues la situación se pone complicada. Y te adelanto algo. El próximo sábado, socios del Club Deportivo La Asunción estarán dando una conferencia de prensa, una conferencia con medios. Van a estar ahí en el club, en las instalaciones del Club Deportivo. Y bueno, pues hay información muy relevante en cuanto a eso. Son las 13:10.

Parecería que está larga, ¿no? Pero no la intro, pero no fue tanto a comparación de la vida de Bonnie Tyler. Gaynor Hopkins, conocida también como Bonnie Tyler, o más bien conocida también como Bonnie Tyler, fue una cantante, compositora, pero además empresaria y, ¿sabes qué?, también filántropa británica. A ella se le apodó la primera dama del rock. Y su sello personal, por supuesto, fue la voz ronca y rasposa y áspera. Creo que de ahí empezaron a surgir ya, o empezaron a darse permiso las cantantes de voz roncona o áspera hacerlo y a no esconderse, porque pues los estándares eran muy diferentes a esa voz. Falleció hoy a los 75 años de edad en un hospital de Portugal por una enfermedad que, bueno, pues le fue minando la salud. Tenía 75 años y una de sus grandes éxitos es justamente lo que escuchábamos, Eclipse Total del Corazón, que por cierto alguien aquí en México trató o la cantó ya traducida. ¡Ah, horrible! Bueno, perdón. Yuridia la cantó, sí. Gracias, Marilu. Y digo, perdona, me gusta la voz de Yuridia, pero no, hombre. No, nada como esta.

0: Bueno, oye, no solamente hubo audiencia. Bueno, antes déjame convidarte a que nos acompañes a leer la edición de hoy de Capital Estado de México, donde la nota principal justamente hacía referencia a la audiencia que tenía hoy Fernando N. Hoy se decide el futuro político de F. Flores, dice la cabeza principal del periódico Capital Estado de México. La fiscalía insiste en que existen datos de pruebas suficientes para que el alcalde Fernando Flores Fernández enfrente el proceso penal. El Ministerio Público sostiene que la carpeta de investigación no depende únicamente del video escándalo en el Club Deportivo La Asunción. Esa es la nota principal. Uno de los llamados es Valora Mascotas. La gobernadora Delfina Gómez devela billete conmemorativo del sorteo mayor por el Día Mundial del Perro. Intensa búsqueda. Integrantes del colectivo feminista Ejecatl mantienen la búsqueda de Mariana Valentina Domínguez Valdés, la niña de 11 años desaparecida el pasado 5 de mayo. Bloquean la Toluca Naucalpan por uso de plumas. Esto es unos reclamos que hacen los vecinos de los fraccionamientos Misiones 1 y 2, donde implementaron un bloqueo total de la carretera Toluca-Naucalpan a la altura del Centro Dinámico Pegaso. Esto es porque el ayuntamiento pretende quitar o hacer el retiro de unas plumas de acceso en los conjuntos urbanos, y dicen ellos que pues no, porque ellos lo pagaron y además sabían. La inseguridad. Descarta Cafupe reubicación de caseta en Tepoztlán. Esta es otra de las notas. Y si me hace el honor de pasar a ver la columna de tu servidor. Y si sí, y hablamos más bien de lo que podría pasar ayer. Te recuerdo que esto fue ayer. De lo que podría pasar hoy si se vinculaba proceso a Fernando Flores, y si no, cuáles serán las opciones, cuáles son las sanciones, si es que la hay, y qué es lo que sigue. Y en Reporte Índigo, híjole, está bien fuerte la dice: feminicidio más cárcel, el delito sigue. La nueva Ley General para prevenir, investigar, sancionar y reparar el delito de feminicidio plantea investigar toda muerte violenta de una mujer como un feminicidio y aumentar las penas hasta 70 años. Sin embargo, colectivos sostienen que sin prevención y presupuesto la reforma será insuficiente, lo cual coincido totalmente con esa visión. Una situación que deja de ser patrimonio de las élites altas o de lo que en algún momento se llegó a llamar como clases sociales de recursos escasos. Ya no es, ya se da en todos los niveles, por desgracia, de conocimiento, de aptitudes, de toda la sociedad, pues está infestada con este tema. Y hoy, afortunadamente, cada día son más las mujeres que se atreven a denunciarlo y a señalarlo, pues. Bueno, Fernanda García nos dice que para exigir la renuncia de Nancy N., al considerar que ha traicionado los intereses de la población, vecinos de Tenancingo se manifestaron este jueves frente a los juzgados, donde se desarrolló la primera audiencia judicial de la alcaldesa, quien enfrenta, por cierto, un proceso penal por un presunto secuestro simulado.
1: Muy buenas tardes, Alfredo, muy buenas tardes a todo tu auditorio. Te comento que la audiencia de formulación de imputación contra la alcaldesa de Tenancingo, Nancy N., por el delito de simulación de secuestro, se desarrolla a puerta cerrada, luego de que la autoridad judicial concediera la petición de la defensa para restringir el acceso al público. Al inicio de la diligencia, los abogados de la presidenta municipal argumentaron que la publicidad de la audiencia podría comprometer la información sensible en la investigación, debido a que aún existen órdenes de aprehensión pendientes de cumplimentar contra dos presuntos implicados en el caso. Con base en estos argumentos, el juzgado determinó que la audiencia continuará de manera privada, por lo que los representantes de los medios de comunicación y asistentes fueron desalojados de la sala. La Fiscalía General de Justicia del Estado de México imputó al edil el delito de simulación de secuestro por hechos ocurridos el 31 de mayo. De acuerdo con la investigación, el supuesto plagio habría sido planeado para justificar un presunto faltante de 40 millones de pesos en las finanzas del Ayuntamiento de Tenancingo. Por esta misma carpeta de investigación, Carla Valeria N. y Víctor Manuel N. ya fueron vinculados a proceso por el mismo delito, mientras que la Fiscalía mantiene abiertas las investigaciones respecto de otros presuntos participantes. La audiencia continúa sin acceso al público y será hasta su conclusión cuando se conozca la determinación sobre la situación jurídica de Nancy N. Yo soy Fernanda García y es la información que tengo para ti este jueves. Que tengas excelente tarde.
0: Bueno, recordarte que a la alcaldesa Nancy, un día pues reportaron que había sido secuestrada y durante una hora desaparecida. Se iniciaron los procedimientos, se hicieron investigaciones. Y bueno, resultó que por ahí la fiscalía, no por ahí, sino en sus indagaciones, encontró algunas inconsistencias, le llaman. Empezó a jalar hilo, pues para hacerlo más mundano, empezó a jalar hilo y pues se dio cuenta y encontró además evidencias de que no había sido un secuestro como tal, sino había sido algo planeado. Al momento tengo entendido que tanto el esposo de Nancy y otro sujeto se encuentran prófugos de la ley y están directamente vinculados a esta simulación de secuestro. Son las 13 horas con 20 minutos. Acompáñame a hacer una pausa y regresamos.
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0: Ahí está mi querida Sandra, para ti, para que la disfrutes al rato, no sé. Vamos a tratar de convencer a Ceci para que al despedirnos igual la escuches más tiempo, pero ahí está. Hacemos una pausa en las noticias, pues, para complacerte, mi querida Sandra. Lorena González nos informa que la basura que arrastran los municipios de Coacalco y Tultitlán volvió a poner en riesgo a Ecatepec. ¿Por qué? Porque generó taponamientos en el canal Cartagena, que, bueno, pues obviamente incrementan la posibilidad de inundaciones durante esta temporada de las necias lluvias atípicas.
1: Muy buenas tardes, Alfredo Auditorio. Para informar que la basura que arrastran los municipios de Coacalco y Tultitlán volvió a poner en riesgo a Ecatepec, al generar taponamientos en el canal Cartagena que incrementan la posibilidad de inundaciones durante la temporada de lluvias. Para atender el problema, más de 100 servidores públicos del gobierno de Ecatepec, con apoyo de elementos de la Marina y Defensa, realizaron una jornada de limpieza en este importante cauce, donde retiraron decenas de toneladas de desechos. Entre la basura extraída, Alfredo, había botellas de plástico, unicel, ropa, ramas de árboles e incluso salas, residuos que eran arrastrados por la corriente y bloqueaban el paso del agua. La alcaldesa Susana Cisneros Cos explicó que el puente sobre el canal Cartagena funciona como un tapón debido a que su estructura reduce el

por todo lo que genera. Obviamente el tema de las afectaciones a domicilios ubicados en donde, bueno, pues por alguna razón el agua decide que por ahí va a ser su cauce y bueno, pues ya sabes que cuando el agua dice voy derecho y no me quito, va derecho y no se quita. Pero aquí me recordé hace muchos, muchos años se decía que la necedad de que nos estableciéramos en lugares muy cercanos a los ríos era motivo de esta emergencia, no en ese tiempo, porque pues en ese tiempo había pocos habitantes, pero con el crecimiento muchos estaban viendo que esto iba a suceder. Me refiero al tema de las inundaciones. Y desde ese entonces ya se preguntaba, ok, bueno, ¿dónde se van a ir a establecer? Es gente que no tiene dinero, obviamente, para comprar un terreno, no sé, bueno, para comprar un terreno en una zona urbana, y mucho menos en una zona, donde la plusvalía subía y subía y subía. Entonces, pues bueno, buscaban siempre dónde ubicarse y por desgracia o no, terminaban ubicándose ya sea en las faldas de un cerro, ya sea a las a orillas de un río o en lugares que el resto considera peligroso, pero que para estas personas era solo la única opción de tener una casita, un domicilio, un cuartito, decían. Bueno, desgraciadamente también se distorsionó esto porque pues surgieron agrupaciones que aprovechaban la demanda de casas habitación, de domicilios, para ir e invadir. Invadían zonas en donde, fíjate, donde la plusvalía, regreso a lo que decía, era más o menos o era alta, o consideraban, obteniendo información privilegiada, que por ahí iba a pasar una carretera, se iba a poblar en, no sé, en 10 años, y mañosamente, como acostumbraban a hacerlo, invadían el territorio. Pero en 2 horas, ¿eh? En 2 horas armaban el campamento y cuando regresabas, pues ya estaba invadido. No los podías sacar, desde luego, porque eran muchos, porque te tenías que enfrentar a ellos, porque tenías que ir a hacer la denuncia, porque lo tardado del procedimiento, del proceso, y porque salían con que tenían un amparo, ya sabes, coyoteaban por todos lados. Eso se fue extendiendo y fue modificando. En ese camino también se fue modificando porque lo empezaron a hacer de otras formas. Bueno, esto a qué nos lleva también a que, por ejemplo, en Naucalpan, en una parte de Naucalpan, Los Cuartos, si no me equivoco, el cerro se veía inundado de casas. Se veía blanco, pues, porque era tabicón, no era tabique. Empezaron a, ya obligadas las autoridades, tuvieron que pavimentar y hacer las calles. Dijeron, ¿sabes qué? Es mejor aquí meterle orden a que siga siendo todo un desastre. Y bueno, pues lo del papeleo para los terrenos y para las casas y para llevar los servicios. ¿Qué fue lo que ocurrió? Que al momento de las lluvias intensas, como suele ser en esta época, que no atípicas, como los llaman los funcionarios, pues el agua tomaba vuelo y desde arriba hacia abajo pegaba ya con mucha fuerza, afectando a la gente que estaba evidentemente abajo. Por más que se trató de hacer ahí algo, el exceso de pavimento de cemento, perdóname la expresión, no sé cuál es el término correcto en ingeniería, en arquitectura, pero eso provocó

0: o todos estos deslaves, y provocó también que fueran deslavándose los cimientos, que como te podrás imaginar no eran muy profundos, no estaban muy firmes. Por regreso otra vez un poco al tema, no había mucho dinero. Entonces esos deslaves obviamente dejaron un mundo de casas frágiles, y con las lluvias pues ahí te encargo. Afortunadamente no se ha presentado ninguna desgracia, no en sitios con alto número de habitantes, pero ya ves que en Tlalnepantla, por ejemplo, una zona en donde está por ahí un cerro se desgajó, y que es una situación similar, no igual, pero similar a lo que sucede en Naucalpan. Y bueno, por desgracia, las cosas se siguen manteniendo mientras no pongamos orden, y cuando se autoricen fraccionamientos, conjuntos habitacionales, como les quieras llamar, no se tomen las medidas necesarias para evitar inundaciones, para evitar deslaves, para evitar estos ríos que afectan, y afectan muchísimo a la sociedad. Dirás, pues sí, pero es que los inmobiliarios dicen, yo ya te la vendí, ya me vale gorro, ¿eh? Y puede tener la razón, pero las autoridades deberían entonces fijarse de ello. Alejandro Navarrete nos cuenta que tras las fuertes lluvias que se registraron en los últimos días en el Valle de México y que han afectado de manera considerable al municipio de Naucalpan, autoridades locales mantienen vigilancia permanente en 11 puntos críticos identificados como puntos sensibles de inundación.
1: Gracias, buena tarde, un gusto saludarte. Te informo que tras las fuertes lluvias que se han registrado en los últimos días en el Valle de México y que han afectado de manera considerable al municipio de Naucalpan, autoridades locales mantienen vigilancia permanente en 11 puntos críticos identificados como puntos sensibles de inundaciones. Las zonas identificadas son Río Hondo, Jardines de la Florida, La Naranja, Puente Chaparro, Parque Naucali, Lomas Verdes, Santa Cruz Acatlán, Los Remedios, Hacienda de Chegaray, Colonia de Dependencia y San Mateo Nopala. En este protocolo participan el Organismo de Agua Potable, Alcantarillado y Saneamiento de Naucalpan, la Comisión Nacional del Agua, Comisión del Agua del Estado de México, Secretaría de Gestión Integral del Agua de la Ciudad de México, con el propósito de dar seguimiento en tiempo real al comportamiento de la infraestructura hidráulica y coordinar acciones preventivas. De igual forma, se mantiene activo un operativo permanente de monitoreo y respuesta para prevenir afectaciones y proteger a la población. De acuerdo con la Conagua, durante los próximos días continuarán las precipitaciones importantes en diversas alcaldías de la Ciudad de México, por lo que OAPAS mantiene activo el monitoreo de presas, ríos y cauces que atraviesan el municipio, así como el despliegue de personal operativo para responder de manera oportuna ante cualquier eventualidad. El reporte al momento. Buena tarde.
0: En algún tiempo, bueno, ahorita son las 13:36, en algún tiempo debo decirte que, y aunque no me lo creas, o aunque sea difícil de creer, había niños, entre los 5, los 7 años, los 8 años, que jugaban a un juego que se llamaba Policías y Ladrones. Regularmente, la mayoría querían ser los policías, porque se les admiraba, porque se les tenía respeto, porque el uniforme apantallaba y bueno, todo eso, el arma y todo te hacía ver imponente. Y pues bueno, los ladrones no tanto, pocos querían ser o queríamos ser. Pero también no nos quedábamos ahí, sino cuando se hablaba algo del Servicio Militar Nacional o de la Secretaría de la Defensa, pues todo el mundo quería ser soldadito. Así decían, yo quiero ser soldadito. Y bueno, pues era casi un honor desde chiquillo serlo. Era un honor desde chiquillo serlo. Y de ahí, bueno, pues te brincabas también a la Marina y querías ser piloto de los aviones de la Fuerza Aérea Mexicana porque todo estaba bien y andabas con réplicas, que en ese tiempo también eran bastante chafitas, de armas. Pero lo hacías diferente a lo que hoy sucede, porque en la imaginación, cuando jugabas, disparabas y pues sabías que no iba a pasar nada, sinceramente. Que ya te maté. No, yo disparé antes, yo dije pum antes. Y no, yo... Y bueno, se desviaba. No, ¿por qué te digo esto? Porque fíjate que destruir armas de fuego reduce riesgos, pero no elimina las causas que originan la violencia. Para lograr resultados duraderos es necesario acompañar estas acciones con políticas públicas de prevención, desarrollo social e investigación. Eso lo afirma el profesor de la licenciatura en Seguridad Ciudadana del Centro Universitario Tianguistenco de la Universidad Autónoma del Estado de México, Felipe Álvarez Mendoza. En el marco del Día Internacional de la Destrucción de Armas de Fuego, que se conmemora justamente hoy, se conmemora cada 9 de julio, el especialista explicó que las campañas de canje y destrucción representan un mecanismo útil para disminuir la circulación de armas y prevenir además hechos violentos. Sin embargo, advirtió que su alcance será limitado si no se integra a una estrategia que fortalezca el tejido social y atienda los factores que favorecen la delincuencia. Entre estos factores, señaló, se encuentra la pobreza, el desempleo, la desigualdad, la discriminación y la falta de oportunidades. Por ello sostuvo que la prevención no puede recaer únicamente en las instituciones encargadas de la seguridad pública, sino que requiere la participación coordinada de los distintos órdenes de gobierno, las instituciones educativas y la sociedad. Para diseñar respuestas eficaces, añadió Álvarez Mendoza, es indispensable que las decisiones en materia de seguridad se sustenten en investigación y diagnósticos objetivos. Las evidencias científicas, dijo, permiten comprender el origen de los fenómenos delictivos, evaluar la estrategia a implementar y también desarrollar políticas públicas con mayor posibilidad de éxito. Ya son las 13:40. Vamos a hacer una pausa y regresamos.
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Ya son las 13 horas con 45 minutos. Oye, te comento sobre esto que terminaba de decirte de la Universidad Autónoma del Estado de México. Creo que tiene toda la razón el estudioso, pues, y yo agregaría un poco más la necesidad de que la autoridad, sobre todo educativa, pusiera más empeño en este tipo de temas. Me explico. No solamente es te recomiendo que no lo hagas. Yo te recomiendo que no le compres juguetes bélicos a tu hijo porque lo estás enseñando a eso, ser belicoso. Yo recomiendo al niño que no use juguetes, a la niña que no use juguetes bélicos porque son de agresión y los vuelve agresivos. Y todo queda en una recomendación. ¿Por qué no establecer algo que verdaderamente ayude? Me refiero a una materia. Y regreso un poco a lo que hace mucho se hacía, la materia de civismo, que para muchos no significaba nada, pero para quienes la estudiamos, por supuesto que significó y significó muchísimo. Si se aplicara una materia en donde te enseñaran de forma diferente a lo que está haciendo, a ver la bronca en la que te puede meter el uso justamente de armas de fuego, creo que todo sería diferente. Porque, mira, con los juegos de hoy, los videojuegos, se les va instalando, dicen especialistas, se les va instalando en la mente a los jóvenes, a los niños, que el disparar y matar solamente queda en la pantalla y que hacerlo en vivo es solamente una extensión de la pantalla, cuando es evidente que no lo es. ¿Por qué? Porque no tienen la vigilancia, podría ser, ¿sí? No tienen la vigilancia correcta para hacerles ver dentro de esa vigilancia que no es lo mismo un videojuego que la vida real. Empezando por ahí. Y por eso sigo con la necesidad de establecer una materia en donde te enseñen las consecuencias y que sea cruda, ¿eh? Que te digan, a ver, si tú sales y pretendes hacer lo que haces en la pantalla, vas a desgraciar tu vida. Y te vas a quedar toda la vida en la cárcel y no hay videojuegos y no es de que mamá tengo frío, mamá ya me enfermé, o sea, papá cómprame esto, papá cómprame los tenis, o sea, cero, nada. Si se les enseña así y se les dice, oye, tú podrías ser una víctima. Ah, caray, como que también ya las cosas empiezan a cambiar. Y entonces uno piensa diferente. Bueno, al menos es la opinión de este alado. 13 con 49.

0: La presidenta de México, Claudia Sheinbaum Pardo, informó que como parte de las acciones preventivas ante las lluvias en territorio nacional causadas por el fenómeno del Niño, se trabaja para que en 2 meses se tenga listo el alertamiento telefónico para fenómenos meteorológicos en coordinación con la Agencia de Transformación Digital y Telecomunicaciones. Perdón, pero es que me río de mis equivocaciones. Luego a veces pretendo leer rápido y creo que pienso más rápido de lo que hablo. La Coordinación Nacional de Protección Civil y el Servicio Meteorológico Nacional. Dios de mi vida.
1: Este año y el próximo se espera que el fenómeno del Niño sea de mayor intensidad, de acuerdo con los estudios. Recuerden que en meteorología, en el clima, no se puede decir exactamente qué va a pasar, sino es la probabilidad de que ocurra algo, sobre todo de acuerdo a los estudios previos. Entonces, espera que este año y el próximo sea muy intenso el fenómeno del Niño, que es el calentamiento del océano Pacífico principalmente. ¿Qué consecuencias puede tener para el país? Que haya lluvias más intensas, particularmente en el norte de México, hacia finales del año. Y también la probabilidad de que haya más ciclones, incluso más intensos. Si van a llegar a la costa o no, no se puede saber hasta unos días antes. Entonces, ¿qué es? Bueno, eso es por un lado. Y además, probablemente sequía el próximo año en el centro del país. Esas son las probabilidades. ¿Qué tenemos que hacer? Pues alertar a todos los estados de la República, a toda la gente, a todas las mexicanas y mexicanos de esta situación. Y Laura, como coordinadora de Protección Civil, lo que está haciendo es instalar puestos de mando en todos los estados primero que tienen costa, particularmente en el Pacífico, y después ya irá hacia el centro del país. Y vamos a seguir informando. El objetivo es que en 2 meses más o menos tengamos listo el alertamiento telefónico, para que se pueda informar a toda la gente, a todas las mexicanas y mexicanos, y particularmente en ciertas zonas, en acuerdo con las compañías telefónicas, un alertamiento.
0: No sé si bueno, sobre todo a quienes están en la Ciudad de México, no sé si recuerdas que en uno de los juegos de México, no me acuerdo si fue ante Ecuador o antes, en el triunfo de la selección, la emoción fue tanta de quienes estaban en el estadio y a sus alrededores, pues en el estacionamiento, que el sismológico registró movimientos. Se hace cuenta que fueron microsismos, les llaman. Bueno, pues resulta que no solamente en esa zona, en la zona del Estadio Ciudad de México, sino también se detectaron algún tipo de movimiento más hacia Insurgentes, hacia Reforma. Te digo, concretamente por el Monumento a la Revolución, concretamente. Bueno, pues te digo una cosa, los vecinos de la alcaldía Cuauhtémoc están exigiendo que se hagan estudios estructurales, porque las vibraciones, los eventos masivos, consideran ellos, o pudo haber desajustado ahí algunas estructuras. Incluso la del propio Monumento a la Revolución. Dicen que desde 2013 se alertó sobre una falla geológica que atraviesa diagonalmente el territorio de esta demarcación de la alcaldía Cuauhtémoc y también pasa a la hipódromo, a la Condesa Roma y Norte Juárez, así como la Cuauhtémoc, la Tabacalera, Guerrero, Morelos, Peralvillo y Maza. O sea que es grande el territorio en donde hay vibraciones y aunado a la otra que te digo, a la vibración que se generó por los festejos, pues bueno, quieren estar muy seguros de que no les va a pasar nada. Muchísimas gracias a Ceci Palma en el 89.3 de la frecuencia modulada, en los controles, a Pepe Huicho en Ixtapan de la Sal en el 99.5, a mi querido Sergio Peñaflor en el 830 de amplitud modulada en la Ciudad de México, para toda la zona conurbada también entre la capital del país y el Estado de México. Pero sobre todo, muchísimas gracias a ti por acompañarme, por estar presente, por escucharnos. Recuerda, aquí te escuchamos, ¿eh? Te escuchamos fuerte y claro. Y también nos escuchamos todos. Así es que ten un lindo jueves. Dios mediante, nos estaremos escuchando mañana. Te recuerdo, yo soy Alfredo Alviter Sánchez, el Pollo Alviter. Shalom.
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11: Las primeras consecuencias del futuro digital de PlayStation ya comenzaron a sentirse. Apenas unos días después de que Sony anunciara que dejará de lanzar juegos en formato físico a partir de 2028, la compañía limitó la venta del lector de discos para PlayStation 5 edición digital y PlayStation 5 Pro. La medida se aplicó en PlayStation Direct, la tienda oficial de Sony, donde ahora cada usuario solo puede comprar una cantidad debido al fuerte aumento en la demanda. Muchos jugadores buscan asegurarse de tener este accesorio para seguir utilizando su colección de juegos físicos de PlayStation 4 y PlayStation 5, además de reproducir películas en Blu-ray. Aunque por ahora la restricción solo existe en la tienda oficial, algunos analistas consideran que el lector podría comenzar a escasear también en otras tiendas si la demanda continúa creciendo y Sony mantiene su estrategia de apostar por un futuro completamente digital. Por el momento, Sony no ha dado señales de cambiar sus planes, por lo que muchos jugadores ya están tomando precauciones para no quedarse sin una de las últimas puertas de acceso al formato físico en PlayStation.
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0: De M83 se llama Midnight City aquí en Locura FM. Comenzamos una nueva terapia vespertina. Jueves casi viernes, yo soy David el Chino Miranda. Gracias por acompañarnos en esta bendita tarde de jueves. Jueves casi viernes, y haz que suene, Jay.
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0: Y los créditos iniciales los empezaremos después de un par de canciones y la recopilación de sus covers contra originales, porque sí es jueves de covers y de originales aquí en Locura FM. Yo soy David el Chino Miranda y que suene Falco con Rock Me Amadeus aquí en Locura FM. ¿Qué combinación, oye? Falco y después Major Lazer. Eso pasa únicamente en una estación de radio y se llama

Lino, The Major Lazer y DJ Snake y Moe también ahí se incluye. Es que es una combinación de como tres DJs y la voz de Moe, que es danesa. Entonces todo se mezcló ahí por el 2014, si no mal recuerdo, que parece para algunos que fue ayer, como un servidor, pero no, ya tiene su ratito. 722-372-7981, 722-372-7981. Bandita, es jueves, casi viernes, y ustedes necesitan conectarse a esta terapia. Y además escribirnos, 722-372-7981, 722-372-7981. Mil gracias a Julius y a Gus, respectivamente en Playa del Carmen en el 106.3 y en Cancún en el 99.3. Creo que los tres estamos en el entendido de que queremos que gane Marruecos el día de hoy, pero solamente no quiero que gane la FIFA, ahí lo voy a dejar. No quiero que gane Infantino, guiño, guiño, y que sea un gran juego el del día de hoy, con un evento histórico dentro del arbitraje que le tenemos que poner ahí algún tipo de atención, que no es ilegal, pero es sospechoso por demás. Ahí los voy a estar esperando para sus comentarios en el 722-372-7981. Es jueves de covers contra originales. Uno tiene que ver con Bonnie Tyler. Otro tiene que ver con... Increíblemente lo volvieron a pedir algo ay, Dios mío, de Wham, de Wham. Y el otro tiene que ver con Café Tacuba, ¿sí? Wham, Café Tacuba y Bonnie Tyler en esta tarde de jueves de covers contra originales. Se queden conmigo hasta las 7 de la tarde noche, bueno, más bien a las 6. Si están escuchando en el centro del país, yo soy David El Chino Miranda y te reto a que te quedes conmigo. Y a partir de ahora, un par de soundtracks antes del cierre de este bloque. Ya que no pusimos nada en el mes del orgullo, ¿no? Sam Smith con I Feel Love en Locura FM y después algo de Portugal The Man. Yo soy David El Chino Miranda y te reto a que te quedes conmigo.

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2: En breve te comparto que San Miguel de Allende volvió a colocarse en la cima del turismo internacional al ser reconocida por tercera ocasión consecutiva como la mejor ciudad del mundo en los World Best Award 2026 de la revista Travel and Leisure, una de las publicaciones especializadas en viajes con mayor prestigio a nivel mundial. El galardón es el resultado de la votación de más de 61 mil lectores y viajeros de distintas partes del mundo que distinguen a la ciudad por su calidad de experiencias turísticas, la riqueza de su patrimonio histórico y arquitectónico, su oferta cultural y gastronómica, el desarrollo del enoturismo y la hospitalidad de sus habitantes. 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

Girls Like You de Maroon 5 aquí en Locura FM. Yo soy David el Chino Miranda. Gracias por estar sintonizando esta terapia musical vespertina de Locura FM. Y vámonos con los primeros mensajes, mi Jay. ¿Por dónde empezamos? Por aquí nos dicen, Chino, escuchando la terapia de covers contra originales. Por aquí nos pedían algo de Bonnie Tyler. Sí, ya teníamos contemplado algo de Bonnie Tyler. No será esa, pero...

pero ya lo teníamos, ya lo teníamos. Por acá nos decía Pedro Domingo, no manches, ¿a poco sigue el Mundial? Sí, hermano, hasta la próxima semana. De hecho, conoceremos quién es campeón de esta Copa Pambolera. Por aquí nos dicen, saludos, mi chino, ya escuchando Locura FM. Aquí en la oficina con esta tarde por demás bochornosa. Saludos desde Saltillo, Coahuila. Vientos, gracias. También desde Playa del Carmen, Luz nos dice que sea un gran juego hoy. Yo con mis 31 años y varios mundiales, admito que este es el primero que realmente disfruto. Y qué lindo poder sentir la pasión del fútbol. Muchas gracias. También por acá nos decía, bueno, Héctor nos mandaba una imagen de... Bueno, no sé si es por Héctor o qué onda, o si él se llama Héctor, es por mí. Pero nos mandan una imagen con el logo del Club Deportivo Toluca. Muchas gracias. Pamboleros al final, ¿no? Aunque no sea una justa mundialista. Y por aquí nos decían que Mbappé falló un penal. Se culpa de la FIFA, eso diría Sertuche. Y yo dije, hermanito, solo diré gracias a ti. Pero ya no me dio tiempo de escribir el resto. Y es que si nos están sintonizando en este momento, a pesar de que hay uno de los juegos más importantes de la Copa del Mundo en este momento, solo puedo decir mil gracias, de verdad. A ti que nos estás sintonizando y que eres parte de la familia de Locura FM, mil gracias. Mil gracias por estar aquí con nosotros. Se queden conmigo hasta las 6 de la tarde noche, una más en el Caribe. Y por cierto, en el próximo bloque, no es cierto, perdónenme, estoy mintiendo. En el próximo bloque tendremos el primer cover contra originales del día de hoy. Sin embargo, en un ratito más también tendremos regalos para Toluca en el 89.3. Tengo 4 pases dobles para que este fin de semana, específicamente el sábado, se lancen a Mexicanísima Restaurante ahí en Metepec. Repito, Mexicanísima Restaurante en Metepec. Y disfruten de el Noruega contra Inglaterra. Tributo a las divas por parte de Rosina. 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En un ratito te digo cómo obtener tu pase para esta verdadera fiestota. Y mientras tanto, vámonos con Cherry Puff. Esto es Attention en Locura FM.

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5: Hay goles que valen un partido, otros un campeonato, y uno que llegó a costar más de 200 millones de euros. En 2017, el brasileño Neymar marcó el gol que prácticamente confirmaba la histórica remontada del Barcelona sobre el Paris Saint-Germain en la Champions League. Meses después, el PSG pagó 222 millones de euros para ficharlo, la cifra más alta en la historia del fútbol. Por eso, muchos aficionados bautizaron ese tanto como el gol más caro de la historia. Irónicamente, el gol que eliminó al PSG terminó convenciendo al club francés de contratar al jugador brasileño que se los había marcado. Una jugada que cambió un partido y también el mercado del fútbol para siempre.
6: ¡Gol de Neymar!
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Eso es de Saint Vincent y se llama Fast Slow Disco. Aquí en Locura FM. Yo soy David el Chino Miranda y te reto a que te quedes conmigo de aquí hasta las 6 de la tarde. Noche una más en el Caribe Mexicano y gente de Toluca en el 89.3. Un gran fin de semana se aproxima, este sábado específicamente. Ya viene también la cascarita de locura, pero no me refiero a eso, sino que tenemos en Mexicanísima Restaurante una tarde chula, chula, chula y pambolera. A ver, tendremos desde las 3 de la tarde la transmisión del Noruega Inglaterra. Que Dios mío, ¿por qué me toca trabajar los sábados en la tarde, caray? A las 4 tendremos Rosine, con tributo a las divas. A las 9 de la noche tendremos Mariachi, un infaltable. A las 10, un tributo a Juan Gabriel. Y a las 11, Ether Fiesta MX. Tengo pases dobles para que se lancen. ¿Qué incluye el pase doble? Pues que no tengan que pagar ningún cover, porque esto se va a poner muy, pero muy bueno. ¿Ya vieron cuántas horas estamos contemplando desde las 3? Hasta las 11 de la noche. En un rato más les digo cómo acceder a esos pases dobles. Por lo pronto,

Bueno, y antes de irnos al cover contra original, sí, ¿verdad, Jay? Me faltó la dirección. 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Estábamos pensando cuál iba a ser el primer cover contra original del día de hoy y decidimos... Ahora sí, cámbiame el fondo por algo más emotivo, mi Jay. Gracias, gracias, mi hermano. Y pues decidimos hablar sobre la pérdida de Bonnie Tyler, ¿no? Que desde el día de ayer causó conmoción, lo vieron en nuestras redes sociales desde tempranísimas horas. Y que pues deja un vacío ahí en la historia del pop y del rock, ¿no? Quizá lo ubiquen por canciones como Total Eclipse of the Heart o Holding Out for a Hero, que es parte de soundtrack de muchas, pero muchas películas. Y pues el día de hoy quisimos homenajear a esta mujer que se fue a los 75, ¿no, oye? 75 años de edad con el primer cover contra original. Ahora bien, ¿cuál ponemos? ¿La original de la grandísima Bonnie Tyler? Que aparte es una canción bastante larguita, ¿no, Jay? ¿Qué voz tenía esta galesa? Y por otro lado tenemos el cover que también es una gran opción de una gran banda llamada Our Last Night. Y esta es su versión.

¿Cuál ponemos? ¿La original? ¿De Bonnie Tyler? ¿O el coverazo de Our Last Night?

0: la original. O el cover. ¿Ustedes por cuál votan? 722-372-7981. 722-372-7981. Doña Tere, ¿por cuál vota? ¿Por la 1 o por la 2? La 1, ella dice la 1, la original. Es más, lo voy a contar. ¿A cuántos nos vamos? A 10 votos. A 10 votos, me dice Doña Tere. Entonces, el primero es el que voy a contar. Gran fan de Bonnie Tyler. Por aquí nos dice el original chino, en su honor, tienes toda la razón. Chino, voto por la 1, 3-0. La original, 1 más, 4-0. Vamos por el cover, me late mucho esa banda, 4-1. La original, vamos por Bonnie, 5-1 en este instante. Voto por la original, 6-1. El cover chino, la original, ya sonó en la mañana, pues, pero aquí no. Y yo acabo de llegar, caray. Voy a tirar mi mención, Tere. Ah, me ofusqué, perdón. Por aquí nos dice, no hay comparación para los viejitos como yo. Bonnie Tyler siempre, 7-2. Suelta el siguiente voto, por favor, mi Jay, que esto todavía no se ha definido.
1: Obviamente, voto por la original, por la clásica voz espectacular que tenía Bonnie Tyler.
0: 8-2 en este momento por el cover chino, 8-3. Chino, vamos por la 2, 8-4 se defiende. La original, 9-4. Chino, opción número 2, 9-5, ok. Chino, que suene el número 2, 9-6. La original, chino, se acabó, señoras y señores. 10 votos por la original, 6 por el cover. Quiero seguir leyendo un par de mensajes más. Por aquí nos decían, buenas tardes, voy por el cover. Opción 2, miren, 2 para el cover. Bonnie Tyler. La original, no hay como la original. Pongámonos melancólicos, chino, la 1. Creo que ya nos decidimos todos. Entonces, Jay, haz que suene. Pero desde el inicio, Jay, por favor. Y le escuchen aquí en Locura FM. Y yo te reto a que me escuchen. Ahí estaba la opción.

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0: Mind Power Weekend con A-Punk y antes Wrong de Everything But The Girl aquí en Locura FM. Yo soy David El Chino Miranda y te reto a que te quedes conmigo hasta las 6 de la tarde noche, una más en el Caribe mexicano. Y si alguien te pregunta qué estación de radio escuchas, tú responde.
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0: Pues antes de irnos con música, gracias a Playa del Carmen en el 106.3, a Toluca en el 89.3, al 8.30 de la Ciudad de México, que ya se unió con nosotros, y al 99.3 en Cancún, y obviamente a toda la banda que se une con nosotros, pero a través de nuestra página oficial, locura.fm. Repito, locura.fm. Bandita, antes de seguir, tenemos regalos para Toluca en el 89.3. Tengo 4 pases dobles. ¿Quieren un lugar para ver este fin de semana el partido de Noruega contra Inglaterra con un extra bien especial, con mariachi, con tributo Juanga, con música más de fiesta, con tributo a las divas, con todo eso? Bueno, pues eso estará en Mexicanísima el próximo 11 de julio. ¿Quieres pases dobles? Simplemente envíanos tu nombre completo y diciendo: yo voy con Locura FM, nada más. 722-372-7981. 722-372-7981. Múltiplos de qué, Jay? De 5, va. 5, 10, 15 y 20 serán nuestros ganadores en esta dinámica. 722-372-7981. Se van los 4 primeros, pero más adelante creo que voy a tener algunos más. 722-372-7981. 722-372-7981. Nombre completo, yo voy con Locura FM. Y si no has ganado nada en el último mes, ya estás del otro lado. Repito, 722-372-7981. Y mientras tanto, nos vamos con música, Y. Suelta Rage Against the Machine. Guerrilla Radio en Locura FM.

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aquí en Locura FM. Gracias a Alfonso Hernández, a Lucía Ramírez Gómora, a Jesús Zamoreno y a Jesús Raya Carpio. Repito, Jesús Raya Carpio, Alfonso Hernández, Lucía Ramírez Gómora y Jesús Zamorano. Ellos son los ganadores en esta ocasión. Y en el próximo bloque me quiero apurar, Jay, para que nos dé tiempo del próximo cover contra original. Así que de una vez suéltalo. Es Coldplay con Every Teardrop is a Waterfall. Yo soy David el Chino Miranda y te reto a que te quedes conmigo hasta las 6 de la tarde noche, una más en el Caribe mexicano.

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0: 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Si te fijas en un partido, hay un jugador que siempre destaca a simple vista, el portero, y no es casualidad. Durante los primeros años del fútbol se decidió que los guardametas debían vestir un uniforme diferente para que árbitros, jugadores y aficionados pudieran identificarlos de inmediato. Esto facilitaba aplicar las reglas, ya que el portero es el único jugador que puede tocar el balón con las manos dentro de su propia área. Con el paso del tiempo, esa diferencia se convirtió en una tradición. Hoy los colores llamativos también ayudan a distinguir al guardameta en jugadas rápidas y hacen que sea más fácil seguirlo en el partido. Así que el uniforme del portero no es una cuestión de estilo, sino una regla que existe para que el juego sea más claro y ordenado para todos. 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

0: Creedence, Time of Your Life, es el nombre de esta canción, de mis favoritas de Green Day, que acaban de escuchar justo aquí en Locura FM.
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0: Yo soy David el Chino Miranda y hemos llegado al final de la segunda hora de música. Y eso amerita un cover contra original, la segunda, como el gol. ¿Quién anotó primero, Jay? Es que nosotros aquí nada más estamos viendo el tanteo, ¿no? ¿Quién anotó primero? Mbappé y luego Dembélé. Ok, y Tongolele todavía, ¿no? Bueno, pues vamos al cover contra original. Francia va ganando 2-0 contra Marruecos y nosotros tenemos una gran, gran batalla. Jueves de covers contra originales y esta seguramente la reconoce. Es Black Sabbath con Paranoid.

Si quieren votar por esta opción, pueden decir uno u original al 722-372-7981. 722-372-7981. O la versión de Megadeth.

0: ¿Por cuál nos vamos? ¿Con la voz del grandísimo Ozzy Osbourne? ¿La original o la versión del cover con la voz de Dave Mustaine? ¿La original o el sumo cover? ¿Qué pasó, Jay? Me espantaste. Yo dije, ¿qué pasó? Ah, pero vamos ya con los votos. 722-372-7981. 722-372-7981. ¿A cuántos nos vamos, Jay? A 14 votos. A 14 votos. Ya sé por qué no elegiste el número 13. Siempre nos pasa, hermano. Pero 14 votos. 722-372-7981. 722-7981. Y pues por aquí nos decían... Dios mío, ¿por dónde vamos? Ya hay un montón. Me perdí. Aquí ya los tengo en el monitor. Chino, voto por la 2. Ese va por el cover, bandita. Gracias. Saludos, Cancún. Jonás, voy por la 1. Vamos 1-1. La original, 2-1 en este instante. Chino, vamos por la número 1. Vientos, la original. Saludos a Jorge Mario de esta playa. Obviamente la original, vamos 4-1. Chino, vamos por la original 100%, 5-1. El siguiente voto nos dice...
1: La 2, mi estimadísimo Chino.
0: La 2.
1: Saludos, hermano.
0: Perfectísimo, vamos 5-2.
2: Hola, Chino, aquí andamos directo para mi entrenamiento. Aquí atentos y escuchándolos. Y votamos por lo original. Tiene que ganar.
0: 6-2, perfecto. Voy por lo original, 7-2 en este momento. Cover, nunca le he escuchado, Chino. Y es que es un muy buen cover de Megadeth. Ya si Megadeth te hace un cover, pues vale la pena, la neta. 7-3. Por aquí nos dice cover chino, amo los covers. Mi estimadísimo chino, ¿qué tal la de Juan Gabriel Sale el Sol, la versión de los Creedence? Yo propongo ese duelo en la cima. En español tendremos algo, porque hay una canción que normalmente consideramos que es original, pero no, es un cover de una de las bandas más icónicas del rock en español. Buenas, vamos por lo original, nos dicen por acá, 8-4. La 2, saludos al equipo del CEYEM. Original chino, saludos desde Playa La Bella. 9-5, la 2, eso nos da un 9-6 hasta el momento. Dale chino, opción número 1, 10-6 en este instante. Dos votos por la original, mamá e hijo, voy a contar uno. Es que mándenme el otro, por favor. Chino, buenas tardes, voto por la original. Vamos 12-6 en este momento. De este lado nos decían...
3: ¿Qué tal, Vichino? Buenas tardes, saludos de playa. Vamos por la 2,
0: no me quedes. Vientos, 12-7 se resiste, Chino, vamos por la original. 13 votos por la original, 7 por el cover. Y ya se definió, Jay. 100% la original, 14 votos por la original, 7 por el cover. Aunque se defendió de maravilla, no le alcanza a Megadeth para ganarle a Black Sabbath. Y le escuchan aquí Locura FM.

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0: Somos Arctic Monkeys con Do I Wanna Know aquí en Locura FM.
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0: 4:08, una más en el Caribe mexicano. Y sí, ya comenzamos la tercera hora de música. Increíblemente se me ha ido rápido este día, con los buenos covers contra originales, con las promociones y con algunos recordatorios que tenemos que hacer para la próxima semana aquí en Locura FM. ¿Se quedan conmigo un par de horas más? Háganlo, por favor. 722-372-7981. 722-372-7981. Gracias, Cancún, en el 99.3. El 830 de la Ciudad de México. El 89.3 en Toluca. Y el 106.3 de Playita del Carmen. También, obviamente, la gente que nos escucha en locura.fm. El día de hoy vamos a cerrar con el tercer cover contra original. Ya saben que la terapia cervantina se cuece aparte. Pero tendremos un guiño con el cover contra original que nos proponían, porque tienen mucha razón. Una canción que normalmente pensamos siempre como una original, pero que no lo es tanto. Así que, y que tiene que ver con Café Tacuba. ¿Se imaginarán cuál es? ¿Alguien tiene alguna referencia ya? 722-372-7981. Ahí los voy a estar esperando. Y este bloque, si tiene algo, es que se está poniendo muy, pero muy emotivo. Entre Do I Wanna Know y Remy Zero, los Arctic Monkeys y Save Me. Vámonos con Oasis y con The Verve. Primero los de Richard Ashcroft. Bittersweet Symphony. Aquí en Locura FM.

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Fish con If I Could Find aquí en Locura FM y Friday I'm in Love de The Cure para empezar este bloquecito. En el próximo, el tercer cover contra original del día de hoy, pero antes, información pambolera de último minuto. Bueno, no es de tan último minuto porque si ustedes ingresan a nuestro Facebook van a ver un par de publicaciones con los locutores de Querétaro y con los locutores de Toluca y el resto de la República. Bueno, el próximo 18 de julio, repito, el próximo 18 de julio, el día del partido del tercer lugar, estaremos también en la Cascarita de Locura desde las 9 de la mañana en las dos canchas que vamos a tener, tanto en Querétaro como en Toluca. Chequen más información en nuestras redes sociales, ahí viene todo. Y qué buena inteligencia artificial, hasta me veo más alto. Y Mr. HP más bajito. Y Dani Fuentes, sale increíble. Por favor, vayan a nuestro Facebook y denle mucho, pero mucho amor. Repito, son las dos publicaciones que están como destacadas. Se subieron desde el 7 de julio, es decir, desde el martes pasado, pero ahí pueden seguir comentando absolutamente todo, sus dudas, sus preocupaciones. Y recuerden que el próximo 18 de julio los vamos a estar esperando en las diferentes sedes de Pambol, de Locura FM y de La Cascarita. En Toluca, a las 9 de la mañana y a las 9:30 en Querétaro. Repito, desde las 9 de la mañana, próximo 18 de julio. Es más, vayan a nuestro Facebook de una vez. Si es que no nos han dado like, lo hacen de una vez y comentan sobre La Cascarita de Locura FM. Y también si tienen alguna otra duda, 722-372-7981. 722-372-7981. Y después de esta información, House of Protection con I Need More Than This, aquí en Locura FM.

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0: 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En cada torneo aparece una frase que queda para el recuerdo. En Norteamérica 2026 esa frase fue una muy sencilla, sobre todo para México. ¿Y si sí? Todo comenzó en redes sociales, aunque muchos ubican su origen en una entrevista al entonces técnico de Pumas, Efraín Juárez. La expresión empezó a circular entre aficionados y conforme avanzó la selección mexicana en el torneo de fútbol, se transformó en el lema de toda una afición. ¿Y si sí? No hablaba de un partido. Hablaba de la posibilidad de lograr lo que durante décadas parecía imposible. Que México peleara por la Copa del Mundo. La frase saltó de los memes a los estadios, apareció en playeras, publicaciones y hasta fue repetida por jugadores y figuras del fútbol.
3: ¡Y sí, sí, México!
4: ¡Y sí, sí, me gusta!
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0: Best Day of My Life de los American Authors en Locura FM, que más o menos, haciendo un símil con YouTube Beautiful Day, hoy puede ser el mejor día de tu vida. Eso depende de ti. Son las 4:47, una mesa en el Caribe mexicano, y estás escuchando
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0: ¿Les parece si nos vamos con el último cover contra original del día de hoy? 722-372-7981. Y aquí lo vamos a hacer diferente. Vamos a presentar primero el cover. Como les decía, y algunos sí supieron toda esta información al respecto, tienen toda la razón. Una de las canciones que siempre hemos creído que es original de Café Tacuba, pero que no, es parte de Avalancha de Éxitos de 1996, en donde ellos recuperaron de manera muy inmediata, porque la original salió creo que un año y medio antes. Entonces los Tacubos la recuperan y ellos son los que la volvieron mucho más conocidos. Más o menos pasó algo similar con la canción de La Versuit Bergerabat del señor Cobranza, que a pesar de ser un cover, pues se volvió mucho, pero mucho más conocido dentro del rock latinoamericano. Así que la opción número 2, sí, comenzaremos con la 2, el cover. Chilanga Banda de Café Tacuba.
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0: Ahora, sé que algunos lo sabían, pero quizá otros no. Que la original es de Jaime López y José Manuel Aguilera. Y La Barranca. ¿Y cómo sonaba la versión original de un grandísimo álbum llamado Odio Funky? Retomando también, evidentemente, la referencia de los hoyos funkies. La opción número uno y la original.
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0: Y que es prácticamente así, a capela, la original. Vamos de nuevo. La opción número uno es esta que están escuchando de fondo.
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0: O la opción número dos de Café Tacuba y Chilanga Banda. Y es que obviamente la producción lo dijo todo en esta ocasión, ¿no? El ingenio lo pusieron Jaime López y José Manuel Aguilera, pero los Tacubos la reinventaron extraordinariamente. La opción número uno es esta.
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0: O la número dos, el cover.
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0: La 1.
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0: O la número 2.
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0: ¿A cuántos nos vamos, Jay? A 15 votos, a 15 seguro. 722-372-7981. 722-372-7981. Y muy fiel a principios de los 90, canciones súper cortitas. A ver, por aquí nos decían justo esto.
6: Hola, Chino, buenas tardes. Soy Litza. Queríamos pedirte un par de canciones. A mí, si me puedes poner la del tema de Smallville, no sé cómo se llama, creo que es Safe. Y.
7: Yo te pido la de Smooth Criminal de Michael Jackson.
6: Muchas gracias, bonito día y bonita tarde a todos los locura hermanos. Bye.
0: Muchas gracias. ¿Y qué crees? ¿Qué me sonaron? hace ratito, de hecho, ¿cuál fue la última, Jay? La de Safety, ¿no? De Remy Zero. Con esa comenzamos esta hora. De hecho, justito, bandita. Y ya viene la hora cervantina, caray. A ver, ¿por dónde andamos, Jay? Chino, vamos por los Tacubos. Gracias. Chino, opción número 2, esa va por los Tacubos. Los Tacubos llevan 2-0. Chino, hace mucho que no escucho la original, así que mi voto es por la opción número 1. ¿Cuántos dijimos, Jay? A 15 votos, vientos. Siguiente.
8: Chino, vamos a cultivarnos con la original. Vamos a cultivarnos con la original.
0: 2-2.
8: Vámonos con Café Tacuba. Vámonos con el Café Tacuba. Chinito.
0: 3-2, coberazo, mi chino, gracias. 4-2, opción número 1. Cuando dicen cover, estoy contando la de Café Tacuba, porque de hecho ese es el cover. La 1, mi chino. Vamos 4-4 en este momento. Chino, mi voto es por la opción número 2. 5 por Cafeta. Vamos 4 todavía por Jaime López y José Manuel Aguilera. La siguiente, por favor, MJ.
1: Hola, hola, Chino. Buenas tardes. Mi voto es por la primera.
0: Vamos 5 a 5, parejísimo. Chino, nunca había escuchado la original. Quiero escucharla. Vamos por esa. 6 a 5. Chino, que suene la original. 7 a 5. Opción número 1. 8 a 5. ¿Será que se despega ya? Opción... La original, Chino. Gracias. 9 a 5. Opción número 1. 10 a 5. Los Tacubos se están quedando atrás, ¿eh? Por acá nos decían voto por la versión de Cafeta. Saludos desde Cancún. 10 a 6. Chino, los Carpinteros de Iztapalapa, vamos por la original. 11 a 6. Opción 1. 12 a 6. Por la 2, Chino. Es decir, por Cafeta. 12 a 7. Siguiente voto, por favor, MJ.
6: Chino, vámonos por Cafeta.
0: Cafeta, Cuba. Vientos. Vamos 12 a 8 votos. Opción número 1. 13 a 8. Original, 14 a 8. ¿Será que esto ya se cumple o nos dará una sorpresa, Café Tacuba?
6: La original, para conocerla.
0: 15 votos por la original, 8 por la de Café Tacuba. Sigamos escuchando votos, Jay. Esto ya se
9: cumplió. La número uno es la mejor. Saludos, Janos Lobo.
0: Chino, vamos por los Tacubos. Chino, la original. Voy por la original. Cafeta, la otra suena muy pobre. Buenas tardes, Chino, vamos por Café Tacuba. Definitivamente la producción de Café Tacuba superó a la original, pero la curiosidad quizá de muchos hizo que esto ganara. Y además que es un tema de apenas un minuto y medio. Mil gracias a todos por estar presentes desde Playa del Carmen, desde Cancún, desde Toluca, desde Ciudad de México, desde cualquier otro rincón. Me sorprendió, ¿eh? Yo pensé que se le iba a llevar Café Tacuba. Insisto, la producción es absolutamente superior, pero el ingenio de la original es algo que también hay que reconocer. Y de un álbum llamado Odio Funky, ustedes lo decidieron. Chilanga Banda, en su versión original de Jaime López y José Manuel Aguilera, aquí en Locura FM.

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Comenzamos.

El gran Fito Páez con Mariposa Tecnicolor en Locura FM. Bandita, ya llegamos a la hora cervantina. Una hora que, siempre lo hemos dicho, es completamente diferente el ritmo a las otras tres. Pero sigue siendo un placer acompañarlos de aquí hasta que el cuerpo... No, hasta las 6 de la tarde, noche, una más en el Caribe mexicano. Donde en Ciudad de México y en Toluca escucharán a Huguito Pérez. Y gracias por los mensajes, tan lindos sobre la canción de Chilanga Banda en su versión original. De Jaime López y José Manuel Aguilera. Por aquí nos decían, gracias por el recuerdo chino llegando a la manejada. De la manejada, perdón, voy a escuchar mi cassette de Jaime López y de Real de 14. Deberíamos poner algo de Real de 14 para cerrar este bloque, ¿no, oye? Por acá también nos decía, chino, tiene años que no escuchaba esa historia de la Chilanga Banda. Por acá nos decían, justo para esta hora cervantina, podrías poner Mariposa Tecnicolor de Fito Páez, que todavía le escuchamos un poquito de fondo. Yo creo que sí nos vamos a ir con algo de Real de 14, pero antes... Un par de exvocalistas de dos grandes agrupaciones, La Ley de Chile, y por el otro lado también tenemos El Canto de Loco de España, y me refiero a Beto Cuevas y a Dani Martín. Primero con nuestro hermano sudamericano, luego con nuestro hermano ibérico. Es Beto Cuevas con Vuelvo, aquí en Locura FM.

0: Prometo que sí vamos a cerrar con Real de 14 en la hora cervantina, pero me hizo una observación Jane, nuestro productor aquí en la terapia cervantina de Locura FM, y me decía, pues si estamos hablando de vocalistas que dejaron sus agrupaciones porque Beto Cuevas, La Ley, porque Dani Martín y El Canto del Loco, pues cerremos con el mismo rubro, ¿no? Vámonos con Chetes, que antes
1: si te pudiera
0: fue de Zurdok. Y lo escuchan con Completamente en Locura FM.

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3: Hoy es una de las jugadas más emocionantes y reconocibles del fútbol,
4: pero hubo un tiempo en el que el penalti no existía.
3: A finales del siglo XIX, cuando un jugador estaba a punto de marcar, algunos defensores preferían cometer una falta para evitar el gol. El castigo era tan leve que le resultaba conveniente. Fue entonces cuando un empresario irlandés llamado William McCrum propuso una solución:
4: otorgar un disparo directo frente al portero a los equipos que sufrieran una infracción clara cerca de la portería.
3: La idea generó polémica. De hecho, algunos la consideraban demasiado dura y la llamaron la pena de muerte del fútbol. Sin embargo, la regla fue aprobada en 1891 y cambió el deporte para siempre.
5: ¡Penal para la América!
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Extraño mucho la música de Quiero Club y esa vibra que tenía. Lo que acaban de escuchar fue justamente de estos regios llamados Quiero Club, Minutos de Aire aquí en Locura FM, y antes los Liquids con Desde Que. Bloquecito Buena Onda. Yo soy David el Chino Miranda, ya llegando a la recta final de esta terapia musical cervantina. Bueno, este y un bloquecito más nos separan de la terapia con Huguito Pérez. Ni se muevan, quédense aquí en Locura FM. En el 89.3 en Toluca, el 106.3 en Playa del Carmen, el 99.3 en Cancún, en el 830 de la Ciudad de México y en cualquier otro rincón del mundo en locura.fm. Y cerremos con un par de canciones para bailar un poquito. Nadie es perfecto. Pierre y Sergio Dawi en Locura FM.

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0: 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Hay estadios donde el ruido no solo anima a un equipo, también intimida al rival. Pero si hablamos de volumen, uno de los más famosos del mundo es el estadio del Galatasaray. Su casa, el Rams Park en Estambul, es conocida por el ambiente ensordecedor que crean sus aficionados. En 2011 incluso registró un nivel de 131.76 decibeles, una cifra que durante años fue reconocida como un récord y se encuentra por encima del umbral del dolor humano. La pasión de los seguidores del Galatasaray ha convertido al estadio en uno de los escenarios más temidos del fútbol europeo, donde el ruido puede sentirse desde el calentamiento hasta el silbatazo final. Porque en el fútbol, a veces la afición también juega. Y hay estadios donde 11 jugadores parecen miles. 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Algunos de los partidos más famosos de la historia del fútbol nunca llegaron a jugarse. Y uno de los más curiosos involucró al STLN y al Inter de Milán. A principios de los años 2000, el club italiano participó en iniciativas de apoyo para comunidades indígenas de Chiapas. Esa relación llamó la atención del subcomandante Marcos, quien envió una carta al presidente del Inter proponiendo un partido entre un equipo zapatista y el conjunto italiano. La idea era tan inesperada que rápidamente dio la vuelta al mundo. Un club acostumbrado a competir en la élite europea, enfrentando a un equipo surgido de las comunidades zapatistas de Chiapas. El encuentro nunca se realizó, pero la propuesta quedó como una de las historias más insólitas del fútbol. 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

momento con Rock and Roll aquí en Locura FM. Y con eso, prácticamente decimos adiós. Gracias a Julius allá en el 106.3. Gracias también a Gus en Cancún en el 99.3. Mil gracias aquí a Jay en los controles y en la producción del 89.3, a Fercho en el 830. Quédense con Huguito Pérez, ya viene para acompañarlos las próximas dos horas en Ciudad de México y también en Toluca. Si me quieren seguir, háganlo en @chinomiranda91 en Instagram y en TikTok chinomiranda991, y aparte en la fecha, Toluca, sobre todo. 18 de julio, cascarita de Locura FM. Repito, 18 de julio, cascarita de Locura FM. ¿Con qué nos despedimos? Con lo prometido. Con Real de 14. Muchísimas bendiciones, que el Creador los guarde. Y hoy toca ser feliz, ¿eh? Bye bye.

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